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Continuamos con el desarrollo de Amanecer 103, 6, 37 minutos, reportando la sintonía en la avenida Alberto Camaño, frente al estadio Tetelo Vargas. Ahí está la familia Canton, Marilyn, Johnny, Yayo, también están los Mellos, Jaime y Reinaldo, y el reverendo. También en Miramar, ahí está el colega y amigo Juan Miguel Martínez. 6:38 minutos.

6:55 minutos. Hasta aquí, Amanecer 103. A continuación llega La Mañana 103. Ney Familia le hizo compañía. Buenos días.

0: Bien, son las 7:06. Buen día, buen día. Hoy es lunes, señoras y señores. Saludos. Bienvenidos a su programa La Mañana 103. Hoy es lunes. Anda, lunes 5 ya. El 5 de este mes importante, octubre, importante para la República Dominicana en varios aspectos. Comienza el béisbol, inmediatamente comienza el béisbol, o quizás un poquito antes, comienza la Navidad en República Dominicana. Es el preámbulo de las Navidades. Así que, buen día a todos, este lunes 5 de octubre, año 2026. José Ramón Rivera, dando gracias a Dios siempre, hermano, por estar aquí juntos en este su espacio, La Mañana 103. Buen día.
1: Buenos días, Kenneth Justiniano. Buenos días para toda nuestra gente. Buenos días, Ney Familia. Buenos días a Chunga, que ya está ahí al pie del cañón. Toda nuestra gente, la gente que sigue La Mañana 103. Qué bueno es estar aquí con usted, Kenneth. Qué bueno es disfrutar de ver cómo se levanta el sol cada mañana. Cuando yo abro la puerta de la casa, que es algo, lo primero que veo es el sol levantándose en el firmamento. Y lo único que puedo hacer es decirle a Dios, gracias, gracias Señor, por esta nueva oportunidad, por este nuevo día. Hoy 5, lunes, iniciando otra semana más. Y ya estamos, pues, en el primero de los tres últimos meses, del así último es. Trimestre de este
0: y ya
1: 2026,
0: estamos a
1: y avanzando.
0: Así es. Mire, dentro de las noticias que comienzan en la semana, que se tornan titulares, aparece una información de... La policía ha comenzado a usar los reconocimientos de placas en movimiento. Yo recuerdo, parece que fue un experimento cuando lo vi. Yo estaba parado en un hospital y dos agentes se me acercaron y me dijeron que si podían hacerle una foto a la placa. Yo dije que no había problema. No sé por qué esa... Y todos los vehículos ahí le hacían una fotografía a la placa. Yo no sé cuál era el fin. Y ahora esta información no tiene que ver una con la otra, no sé qué tiene que ver, pero parece que los escáneres ya de las placas están disponibles y ojalá que esto sí pueda ser una realidad en todo el país, donde se pueda determinar que un vehículo que está circulando esté correcto, sin tener que detener antes a la persona. Creo que es importante. No. Un avión de matrícula dominicana se accidenta en Texas, los tres ocupantes y dos pilotos y un pasajero, o sea, tres ocupantes, dos pilotos y un pasajero resultaron ilesos y fueron evaluados por emergencias. La aeronave atravesó la cerca perimetral y terminó en la zona de abordaje sin que hubiese daño a nadie. No hubo fuego tampoco, ni pérdidas humanas. Qué bueno. Otra información que está en la prensa, someterán a abogados que lleven celulares a reclusos. Se da el caso de que hay personas en sentido general que llevan celulares y se lo entregan de manera particular, no solo abogados, sino personas familiares que van a visitar. Y los que tienen más posibilidad de hacerlo son los abogados, que son los que menos se revisan. Bueno, la Dirección General de Servicios Penitenciarios y Correccionales continúa con requisas en centros penitenciarios, incautando teléfonos y objetos no autorizados en reclusos del CCR. En Las Parras, los operativos se estarán dando a nivel nacional. Una información que voy a detener.
1: Mire, siga esa.
0: Es un titular, papá.
1: Es que esa piqui se extiende.
0: La hacemos ahorita.
1: Ok.
0: Ahorita, pero dele, está bien. Para no cansar.
1: Nueva vez, o sea, tirando bola de humo.
0: Guárdela y anótela.
1: Tirando bola de humo. Porque todo el mundo sabe de quién es que son los negocios.
0: Anótela para
1: en las prisiones de República Dominicana.
0: Anótela.
1: Esos son secretos a voces. Esos son secretos a voces. Y viene
0: vamos a empezar a pelear tú y yo temprano.
1: Que familiares.
0: Vamos a empezar tú y yo a pelear temprano. A pelear
1: no,
0: temprano.
1: No, nosotros no estamos peleando. No, yo estoy aclarando. Veo,
0: está como agresivo.
1: Yo estoy aclarando.
0: ¿Qué tú estás aclarando?
1: ¿Qué es una bola de humo?
0: Bueno, pero.
1: ¿Qué es una bola? ¿Qué abogado? ¿Qué familiares? Todo el mundo sabe de quiénes que son los negocios. ¿Quiénes son los que entran y salen ahí? ¿Quiénes son los que controlan? Oh, pero Dios. Le están mirando la cara a uno, a todo el mundo le están mirando la cara con muñequitos, como que no pensamos, como que somos estúpidos. ¿Qué abogado ni familiares del carajo? ¿Eh? ¿Qué abogado ni familiares del carajo es que están hablando?
0: Los familiares lo agregué yo, dijeron abogados.
1: Oh, ¿qué abogado? Mire, hombre.
0: ¿Terminó?
1: Siga, siga.
0: Ok. Bueno, los botellones de agua que se venden en República Dominicana se están vendiendo en diferentes precios. Se están vendiendo entre 120, 125, 130. Estamos hablando de un tipo de botellones, ¿verdad? Específicos, donde el control se ha perdido. Mira, la ausencia de controles efectivos, ese es mi comentario en el día de hoy, de controles efectivos sobre los precios de agua embotellada, ha distorsionado el mercado hasta el punto de obligar a las personas, a los consumidores, ¿verdad?, a sacrificar la calidad de lo que van a consumir. ¿Por qué?

0: por el factor precio.
1: El precio han flotado.
0: En un producto tan esencial para la vida y la salud, la competencia ya no gira en torno a los estándares de calidad que deben ser, sino ni a la pureza, ni a la seguridad, ni a la confianza, sino giran en torno a los precios. El que te vende más barato, en ese es posible que tú caigas por la necesidad que tiene de utilizar el agua, ya que en las, como llamamos, las plumas, con las llaves no sale agua para cocinar, para lavar, para lo que sea, sino para bañarse en algunos casos. Hay personas que pues tienen que usar agua purificada por alguna razón, en su gran mayoría, pero el problema radica en que si no hay agua y cuando viene contaminada en su gran manera, de gran manera, ha obligado a las personas a utilizar los botellones de agua. Y repito, el problema de la del control.
1: Estos muchachitos de ahora no saben lo que es beber agua de manguera, ni bañarse en una manguera. Estos niños de ahora se perdieron lo sabroso de eso, cuando uno estaba jugando pelota en la calle y cogía ahí.
0: Estamos en una,
1: ay, Dios.
0: Estamos en una sociedad que obliga a comprar agua.
1: Todo lo que conocen es de agua de botellita.
0: Agua por su precio y no por la calidad. Esta es una sociedad de mercado.
1: Terrible.
0: Que ha dejado de servir al ciudadano para comenzar a aprovecharse de sus necesidades. Eso se ve en países así como este, donde no hay control. Repito, si usted abre una llave, cuando mide esa agua, la que llegue, el día que le toque llegar, la va a encontrar con deficiencia, la va a encontrar de mala calidad, y eso es parte de los problemas que estamos viviendo en República Dominicana y en muchos países donde no se ha entendido que el agua es prioritaria y que debe hacerse planes. Los gobiernos tienen que hacer plan para que el agua no se escasee como está pasando.
1: Como decía su tío abuelo, el agua es vida, no la desperdicie. Pepe Justiniano.
0: Sí, eso es una situación.
1: Aquí Radio Continua.
0: Es una situación que es preocupante.
1: Ay, Dios.
0: Todos nosotros vivimos esa preocupación de tener obligatoriamente, inclusive hasta en algunos casos, de tenerle miedo a ciertos productos que vienen embotellados, porque se ha dado el caso de que la calidad, como digo, hay compañías que yo veo por ahí, digo yo,
1: cuestionable, y no hay nadie que supervise calidad. Aquí Salud Pública, uno no sabe lo que se está comiendo.
0: Eso es lo que
1: Salud Pública no supervisa.
0: Lo primero que estoy mencionando es que no hay controles, no hay quien hable por la gente en ese sentido. Bueno, estamos acéfalo, que se dice.
1: Mucho menos de que saber uno la cantidad de azúcar, la cantidad de sal que tiene cualquier producto, si el producto está hecho con sal natural o está con Ajinomoto, si eso es los sodios lo que le han hecho. Uno no sabe qué veneno es que uno se está comiendo en este país. Mire, hay una noticia que a mí me llena de envidia, de rabia, de impotencia.
0: Envidia, rabia e impotencia. ¿Cuál
1: sí,
0: de las tres?
1: Que me permitan. Todo junto.
0: Venga.
1: Y mucho más. 6.726 millones. Y digo envidia porque. Y nada, qué bueno que lo están poniendo en algún lugar. Es una inversión pública. Y por allá estuvo el presidente encabezando el Consejo de Ministros en San José de Ocoa. Y una inversión de 6.726 millones.
0: ¿Qué?
1: Para San José de Ocoa. ¿Y San Pedro para cuándo?
0: ¿Pero qué dieron?
1: Sí, van a invertir.
0: Bueno,
1: el anuncio por lo menos. Okay. Pero ¿y San Pedro para cuándo? $6.726 millones destinados a más de 40 obras. Escuela, infraestructura, techados. Y qué bueno que el gobierno central, el poder ejecutivo, va a invertir en San José de Ocoa. Pero yo vuelvo y me pregunto, ¿y San Pedro para cuándo? Que por San Pedro no hay alguien que agarre, que le diga, venga presidente, vamos a hacer el acueducto de San Pedro de Macorís para sacar...

0: indagar la presunta participación de dos individuos, según dice el periódico El Día, de Nimanuel Sepúlveda de León y Oliver Guevara Rodríguez, en una operación relacionada con el tráfico de cocaína. Bueno, ambos agentes fueron apresados el pasado 28 de septiembre en el Aeropuerto Internacional de Miami, luego de viajar desde República Dominicana a Washington, donde se les invitó a un entrenamiento de la DEA, pero en realidad se trataba de un plan para arrestarlos en territorio estadounidense. Los dos agentes, que formaban parte de un equipo que desde la DNCD colocaba con operaciones de la DEA, operaba con colaboración con la DEA, fue denunciado en Miami por un imputado que allá ha negociado con la justicia de Estados Unidos. Según la denuncia original, estos se dedicaban a facilitar el tránsito interno de drogas que venía de Colombia y Venezuela a través de la costa de Barahona. Ellos se encargaron de facilitar la estructura de narcotráfico, el poder cruzar sin inconvenientes los retenes de la ruta desde Barahona hasta Santo Domingo. Había más gente ahí, lo que pasa es que ellos fueron los principales, porque si ellos se encargaban del retén, de eliminarlo, no sigan, vayan, denle. Bueno, dejemos eso así ahí, porque...
1: Bueno, es un tema bien profundo, un tema que pique y se extiende. Imagínense que al jefe de la DEA aquí se lo llevaron para allá y está en proceso. Ya usted sabe por dónde anda eso. Manga por hombro, sería bueno, pues, eso quizás se lo podamos suministrar más adelante. ¿Cuántos agentes de la DNCD han sido apresados, pedidos por los Estados Unidos en los últimos años? Porque yo creo que son muchos de aquí, sí. Inclusive un jefe de operaciones, y hay otros que fueron negociados que para sacarlo de ahí, de una lista donde se encontraban ahí. Y sin, bueno, eso es una cosa que pica, un tema árgido, un tema que pica y se extiende. Así que nosotros, pues, dándole a todos ustedes la bienvenida hoy tempranito, octubre 5, lunes, a este su programa La Mañana 103 por FM 103.
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Bueno, señores, café, café, café, arriba, arriba, arriba, arriba, arriba, con mucha energía. Hoy lunes te toca madera. Oh, levántense cuando se tocaban las puertas. ¡Ta, ta, ta! ¡Vecina! Bueno, señores, qué bueno. Estamos en octubre, así que esperando que la temperatura, Kenneth, pues baje un poquito, porque la verdad que este año el calor ha sido agobiante, un calor fuertísimo. Ya es tiempo, ¿verdad? De uno ir con su abriguito, con su suera al estadio a disfrutar de los partidos del béisbol de la República Dominicana, que ya viene por ahí. Ay, Leoni, ¿tú quieres que yo hable de la Asociación de Cronistas Deportivos de San Pedro de Macorís? No, hombre, vamos a lavar los trapos aquí adentro de la casa. Busca una lavadora, necesito una lavadora así de la grande. Hay que lavar los trapitos ahí adentro de la casa, hombre. Bueno, pues, señores, buenos días para todos. Para los que sintonizaron temprano, para los que sintonizaron tarde. Y vuelvo, repito, a la X, a Deyanira, a todos los muchachos, las que colaboran en el atletismo infantil, los que organizan el atletismo infantil. Vi por ahí, pues, las fotos y todos los videos que ellos han publicado de los niños compitiendo, pues, el sábado en la tarde en el complejo deportivo. Una iniciación temprana es algo muy, muy apropiado, es algo muy bonito, muy bueno, y que va a dar mucho beneficio, va a dar mucho beneficio al deporte nacional esta iniciación temprana, y sobre todo, pues, bien conducido esos niños. ¿Qué me dice Jacinto Mejía en el día de hoy? Siempre en sintonía con nosotros, el saludo para él, así como todas las personas que sintonizan tempranito su mañana 103. Ya estamos en los playoffs del béisbol de Grandes Ligas, la serie divisional, y tengo que comenzar tempranito con la serie divisional en esta fase que ha pasado como ha pasado ayer, pues, jugando los equipos de la Liga Nacional. Para hoy vienen los equipos de la Liga Americana. ¿Cómo va esto? Pues yo voy a comenzar desde cuando comenzaron los playoffs, que arrancaron el sábado en toda su intensidad. Los cuatro equipos estuvieron jugando el sábado. No, los Astros ya se fueron. Sí, yo los Astros, uno de los equipos que comenzó el béisbol aquí en República Dominicana. Yo recuerdo los Astros y los Bravos, siempre, pues, jugando aquí en San Pedro, también cuando se inició los programas aquí, los Dodgers en San Pedro de Macorís. ¿Cómo San Pedro hemos perdido, verdad? Si nosotros fuimos los primeros, los pioneros, pero no sé, yo creo que eso mucha gente no entiende mal, se condujo mal, se fueron de aquí. Se fueron de San Pedro de Macorís. Bueno, pues me voy rápidamente a los playoffs, cómo se han jugado los playoffs desde el sábado. ¿Qué pasó? Por si usted, una locura lo que hay con estos playoffs. Recordando a Mr. Octubre. Ese era Reggie Jackson, pero cada octubre tiene un protagonista. Cada octubre, de ahí hacia acá, yo puedo recordar por ahí de los años 70, ¿verdad? Reggie Jackson, que dio muchísimos palos. Pero, ¿y dónde usted deja a Manny Ramírez?
otro Meet del octubre. Y sigue por ahí Bernie Williams. Fue un Meet del octubre. Un señor octubre, Derek Jeter. Entonces, pues ayer ya se quiere poner este nombre para este octubre, parece. El venezolano Jason Chourios ayudó a vencer con su hit de oro, un hit de oro sobre Mason Miller, lanzallamas, el relevista estelar del equipo de los Padres de San Diego. Pero yo le dije que voy a comenzar el sábado, primer día de los playoffs. El equipo de los Medias Blancas de Chicago blanqueó a los Guardianes de Cleveland. Chicago, con la bendición papal. ¿Cuántos juegos ha ganado Chicago después que el Papa León XIV se puso la gorra? Esa pregunta para el arzobispo aquí, Rodríguez, estará. ¿Cuántos juegos ha ganado el equipo de Chicago? Porque el equipo de Chicago perdió, señores, 121 juegos en la temporada pasada, pero ahora el equipo de Chicago pues se ha convertido en un equipo invencible. Estoy hablando de los Medias Blancas de Chicago. Vencieron a los Guardianes de manera fácil y convincente, 3-0 el sábado en el juego número 1. El pitcher ganador Hudson perdió el estelar Messi del equipo de los Guardianes de Cleveland. Entonces, en ese partido, pues este muchacho, el segunda base de ellos, un gran jugador, este muchacho se ha constituido, y ni hablar del primera base de Munetaka Murakami, que batió de 4-2 con 2 carreras impulsadas en ese partido, y Montgomery también de 3-2 con 1 impulsada. Esos fueron los dos protagonistas. Ahí también, pues, uno que ha venido, que ha tenido buenos resultados en esta, pero no brilló. Yo pensaba que Meidro, este equipo, el equipo de Miguel Vargas, el muchacho de ascendencia cubana, esos son, vaya aprendiéndose esos nombres, los nombres de los jugadores. Murakami en la cuarta entrada, cuadrangular, ese fue el hombre que le puso la tapa al pomo. Ah, no, claro, sin lugar a duda, pues tenemos que irnos al lanzador del equipo de Chicago. Smith lanzó 2 episodios y 2/3, 3 bases por gol, un poco descontrolado, con 4 ponches. Ya también, pues, Taylor fue el hombre que finalizó el partido, un salvamento de 4 innings, donde permitió 2 hits y ponchó a 6. Prácticamente es un gabinete en cuanto a, como dice Carlos Juan Benjal, lo que tiene el manager del equipo de los Medias Blancas de Chicago. No hay problema, mientras esté ganando, pues nadie va a decir nada. El equipo de los Dodgers se impuso en el primer partido 5-3 a los Bravos de Atlanta.

entrevista con Tarik Skubal desde La Lomita. Y en ese partido que encontramos, bueno, los Dodgers arrancaron adelante en el cuarto episodio, hicieron 2 carreras, 3 carreras en el sexto episodio, y el resultado final, el que ya dijimos. Vamos a ver aquí quiénes fueron los destacados en este partido. Otani se fue de 4-1. Teoscar Hernández de 4-2, un hombre que siempre aparece para la postemporada, el dominicano Teoscar Hernández de 4-2, 2 carreras impulsadas, 2 carreras anotadas para Teoscar Hernández, el muchacho que hizo casi 2 rondas de trayado en República Dominicana para conseguir una firma con un monto pírrico, pero que se ha ganado 300 millones. Eso siempre lo repito para que los muchachitos, los que están en ese proceso, pues no se acobarden, sigan hacia adelante, sigan luchando por su sueño. Kyle Tucker, que no le fue bien en la temporada regular, pero es un super pelotero, es un hombre ya probado, de 4-2 con 2 carreras impulsadas también. La otra, pues, para Monse, que conectó un cuadrangular. El cuadrangular de Teoscar en la cuarta entrada ante Medero, lanzador Medero de los Bravos de Atlanta. Así que Teoscar Hernández, 2 carreras impulsadas en el primer encuentro para darle el triunfo a los Dodgers sobre los Bravos, 5 carreras por 3. Estoy hablando del sábado, cuando arrancaron los playoffs con 4 juegos. Los Yankees de New York, señores, qué juegazo, un juego clásico. Los Rays vencieron a los Yankees detrás de Rasmussen, 1-0. Qué juegazo, señores. Y todo este juego se resumió a un cuadrangular de Aranda. Eso fue todo lo que hubo en este partido. Aranda, el primera base del equipo en ese partido, pues Junior Caminero se fue en blanco en 2 oportunidades y Palacio conectó un doble. Fue un juego, señores, de pocos hits, este juego de los Rays y los Yankees. Un juego donde brillaron los lanzadores. Rasmussen llevó el no-hitter hasta el 8th episodio. Rasmussen lanzó 8 entradas, solamente un hit, 2 bases por bola y 10 ponches para el lanzador estelar del equipo de los Rays de Tampa sobre el equipo de los Yankees de New York. Super partido, un partido donde brilló el picheo tanto de los Yankees, porque solo una carrera, el honrón de Aranda, señores, fue lo único que se permitió en este encuentro. El equipo de Tampa conectó 5 hits y el equipo de los Yankees un hit solamente. Una carrerita, un cuadrangular en este partido del sábado, donde los Rays salieron en el primer juego por la puerta ancha. Este playoff, señores, es de 5 juegos. Así que ya lo saben, de 5 juegos, los Yankees, el playoff, como los Rays fueron el equipo más ganador de la Liga Americana, el playoff comenzó en el estadio de Tampa. Así que 1-0 esta serie. Vámonos, vamos a ver. Gerrit Cole lanzó 5 episodios, 5 hits permitidos, uno de ellos el cuadrangular, el jonrón de Aranda. Entonces el relevo de los Yankees, pues muy bien. El relevo de los Yankees de New York, pero nada,
señores, por la mínima se decidió ese partido. Mientras tanto, en el primer partido, el equipo de los Cerveceros de Milwaukee le ganó por la mínima al equipo de los Padres de San Diego, 3-2. Ganó Hall, perdió Morejón, y este otro gran partido, un juego clásico, como decimos, cuando se presentan estos dos partidos donde un equipo supera al otro por la mínima, y sobre todo siempre que sean partidos, yo diría ahora por de 4-3, de 3-2, 2-1, 1-0, esos son los partidos clásicos, los mejores juegos. Por ejemplo, para mí, que soy un amigo, un seguidor de los lanzadores, o sea, me gusta ver las ejecuciones de los pitchers. El equipo de San Diego le brincó al cuello al equipo de los Cerveceros de Milwaukee, hicieron 2 en el segundo episodio, pero en el tercero vino el equipo de Milwaukee y empató el partido para prevalecer con una rayita que lograron hacer en el séptimo episodio. Fernando Tatis Jr. de 5-1 en este partido. Harris conectó de 4-2, Machado de 4-2 en ese primer partido. Entonces Bogart tuvo un hit, Sala tuvo otro hit y Campuzano batió de 3-1, estaba jugando Campuzano como bateador designado en el primer partido. Por los Cerveceros de Milwaukee, Chourio de 4-1 con 2 impulsadas. Este muchacho ha comenzado a brillar rápidamente en los 2 partidos de esta serie. 3-2 el resultado del primer juego de los Padres y el equipo de los Cerveceros de Milwaukee. Entonces, ese partido ahí que más teníamos, bueno, de ese juego, ¿qué más podemos decir? Jacob Mizorowski, el super pitcher del equipo, el hombre que este año pues rompió todos los récords de juego con más lanzamiento sobre 100 millas por hora. Mizorowski lanzó solamente 4, 4 permitidos, las dos primeras carreras del equipo de San Diego se le hicieron a él, y por eso Hall fue el ganador del partido, que ya entró hacia el final del juego. La carrera, recuerde, que decidió el partido fue en el 7 para el equipo de los Cerveceros de Milwaukee. Entonces, nos vamos rápidamente para la acción de ayer domingo. De manera dramática, el equipo de los Cerveceros le ganó 4-3 a los Padres de San Diego. ¿Qué sucedió en este juego? Bueno, pues nueva vez, Jason Chourio, ahí hacia el final del juego, con un hit de oro, impulsador de 2 que fueron pues la que le dieron el triunfo, 4-3 a este equipo de los Cerveceros de Milwaukee, que ahora tienen contra la espada y la pared al equipo de San Diego, porque esta serie es un 5-3, o sea, un triunfo de los Cerveceros y pasan a la próxima ronda. Ahí tenemos 2 que nunca han ganado una serie mundial. Muy importante para ello avanzar. El equipo que gane aquí pasa a la serie de campeonato, o sea, a discutir el campeonato de la Liga Nacional con el ganador de la serie Atlanta y Dodgers. Esa serie está más complicada por el momento, a un partido por bando, porque ayer Atlanta ganó 3-2 le ganó al conjunto de los Dodgers de Los Ángeles.
Así que bien apretada.

esta serie divisional de la pelota de Grandes Ligas, que está capturando la atención de todo el mundo. Lee fue el pitcher ganador, perdió Bobby. Iglesias, el hombre que cargó con el salvamento para el equipo de Atlanta. Raisel Iglesias, ese equipo de Atlanta, un equipo con mucha calidad, al igual que el equipo de los Dodgers. Imagínense, estaba mirando algo notable que quería destacar, que la nómina del equipo de los Yankees, oigan eso, muchachones, la nómina de los Yankees es superior a la nómina de Cleveland, a la nómina de el equipo de los Rays, oiga cómo está la cosa, de los Rays, la nómina de los Yankees es superior a tres de los equipos que se encuentran en esta postemporada. Claro, los Dodgers no, los Dodgers son otra cosa. La de los Dodgers también es superior y sobra dinero para pagar. Pero realmente que Cleveland, los Rays y el equipo de y tres equipos, oiga, y los Padres no tengan una nómina como los Yankees, no llegan a la nómina de los Yankees de New York. Señores, vamos a lo que será hoy. Hoy solo juega la Liga Americana. Partido 5 de la tarde. Medias Blancas contra el equipo de los Guardianes de Cleveland. Segundo juego de este playoff entre los Medias Blancas de Chicago y el equipo de los Guardianes. Para hoy, Kay va a ser el pitcher por el equipo de los Medias Blancas, 10 ganados, 9 perdidos, 4.44 de efectividad contra Williams, que ganó 14 y perdió 8 con 3.76 de efectividad. 5 de la tarde el horario de ese partido. A las 8 de la noche en prime time, el equipo de los Yankees continúa jugando en Tampa. Los Yankees con Chance Little, que bueno, este muchacho, 0.87 de efectividad en esta postemporada con 24 ponches, solo ha dado una base por bola. Chance Little, 14 ganados, 6 perdidos en la temporada, 1.95 de efectividad, sólido candidato para ganar el Cy Young de la Liga Americana, contra el dominicano Freddy Peralta, que salió de Milwaukee, firmó un super contrato con el equipo de los Mets de New York, pero ahí no le fue nada bien. Finalmente finalizó la temporada con Tampa, ahí sí le fue bien, ahí regresó a ser Freddy Peralta, 10 ganados, 11 perdidos, 4.42 de efectividad. Repito, 8 de la noche, segundo partido de la serie divisional de los Yankees contra los Rays, el equipo de Junior Caminero, 8 de la noche, esta serie, un 5-3. O sea, el primer equipo que gane 3, ya los Rays salieron adelante en el primer juego, ganando a los Yankees de New York una carrera por 0. Yo creo que este partido será más bien una copia de ese primero. O sea, los muchachos me entienden. A menos va ese juego. Señores, hasta aquí llegamos en este segmento deportivo de Su Mañana 103.

0: Bien, la bienvenida para el doctor Rudy Bonaparte. Hoy es lunes, señores, lunes 5. Bienvenidos a usted, doctor, como siempre.
1: Buen día, hermano Kenny. Después de una semana difícil,
0: sí,
1: muy complicada. Tuvimos algunos eventos, personas muy cercanas a nosotros, ya usted sabe. Y que uno tiene que acompañar como debe ser.
0: Cierto.
1: Como Dios manda a uno, ¿verdad? Debemos estar triste con el que está triste, ¿verdad? Y alegre con el que está alegre. Solidario es la palabra, ¿verdad? Entonces, pues, bueno, comenzamos la semana en el nombre del Señor, la ponemos en la mano de Dios, ponemos los hogares de ustedes en la mano del Señor, mi hogar en la mano del Señor, para que Dios, pues, nos ilumine, nos guíe en el nombre del Señor. Así que buen día, hermano Kenny, extensivo a toda tu familia, salud, esto para todos allá, José Ramón, para ti también,
2: buenos
1: y para
2: días,
1: bienes.
2: Buenos días.
1: En el nombre del Señor. Amelia, cuénteme. La camisita ahí es psicodélica, ahí con muchos pececitos y cosas. Bueno, y al público que está pendiente del espacio, gracias por preferirnos en este lunes 5 de octubre. Tenemos muchas internacionales hoy, pero la palabra de Dios, ¿verdad?
0: Primerito.
1: El primero. Tú sabes quién es que yo me he acostumbrado. Yo tengo un versículo bíblico que me llega día a día y yo lo primero que hago es poner ese versículo cuando me levanto.
0: Okay.
1: Y eso, pues, como que te prepara para todo el día, ¿eh? La palabra de Dios. Así que trate de aplicar eso en su vida. Judas 1:22 enseña que los creyentes deben mostrar misericordia y compasión a quienes dudan de la fe en lugar de rechazarlos o condenarlos. A veces estamos en los caminos del Señor y no entendemos que el Señor, ¿verdad?, nos llama a amar a Él y amar a los otros, ¿verdad? Amar a Dios sobre todas las cosas y al prójimo como a ti mismo. Y entonces, si no están con nosotros, pues que los rechazamos. No, ese no es de nosotros.
0: Ese no es mío.
1: Ese no es nosotros. Pero fíjate que eso pasó también cuando estaba el rabí de Galilea aquí con nosotros. Los discípulos vieron una persona que andaban con ellos. Dijeron, Señor, ahí hay uno que está ahí, pero esos no son de nosotros. Y él le dijo, ¿qué están haciendo? Lo que nosotros hacemos, pues déjalo tranquilo. Claro, porque si están haciendo lo que tienen que hacer, déjalo tranquilo. Entonces no debemos rechazar. Y el versículo, en una de las versiones dice, y recibid a los unos en piedad discerniendo. Otro dice, y tened misericordia de algunos que dudan. Hay otra versión, Reina Valera del 60 dice, a algunos que dudan, convencedlo. O sea, si está dudando, no lo rechaces. Tú lo que tienes que convencerlo de lo que tú creas, si ellos también lo creen, ¿eh? Entonces, son ilustraciones muy importantes. Y también una versión, donde la versión de la Biblia habla hoy, dice, sean compasivos con los que dudan. O sea, que una persona, porque esté dudando de algo, pues mira, yo no sé, yo no estoy seguro. No, por eso tú no tienes que apartarlo. Ah, pues mira, tú no vas conmigo, no somos amigos, no somos esto. No, esa no es la actitud. Ahí tiene que haber tolerancia, ¿verdad que sí? No, vamos a convencerlo. Por eso estudiamos la palabra de Dios, por eso tratamos de memorizar algunos versículos importantes que nos sirven a nosotros para alentarnos, ¿eh? Entonces tenemos que aprender de la Biblia, conocer la interioridad de lo que Dios quiere para nosotros, ¿eh? El propósito, tenemos que estudiarla. Y entonces eso nos va a ayudar a poder, pues, ayudar a otros también. Él habla entonces del tratamiento con misericordia, a diferencia de los falsos maestros tercos y rebeldes, las personas confundidas o débiles, que están en la fe con confusiones, ¿verdad? Necesitan paciencia y ayuda. La actitud correcta entonces no debe atacar ni insultar a quien atraviesa una crisis espiritual o cuestionamiento, sino guiarlo con amor y verdad. Y esto lo he escuchado varias veces en personas que... Ah, no, pero, ¿y qué es lo que te pasa a ti? Pero tú no sabes, pero que tú no. No, si tengo una situación, es para que lo ayuden.
0: Claro.
1: Entonces hay gente que no quiere entender eso. Por ejemplo, hay una persona que tiene, calcule usted que tiene una situación emocional. Y entonces tú, lo que tú le vas a decir, ah, pero tú estás loco, ¿qué es lo que te pasa a ti? Esa no es la palabra, ¿eh? Escúchalo. ¿Qué te está pasando, amigo, mi hermano, mi vecino? ¿Qué te pasa? Mira, me está pasando esto. Ah, pero mira, fulano, yo tuve una situación, mira, y yo busqué del Señor, y mira, pude ver esto. Pero hice tal cosa y me salió así. ¿Eh? Entonces ya tú lo escuchaste y le está dando algunos ejemplos, que se convierten en consejos finalmente. Entonces de eso se trata. Entonces la actitud, así que el tema de hoy tiene que ver con esto, cambiar de actitud.

0: de cómo ver las cosas. Aquellos que están dudando, no lo maltratemos, no lo maltratemos. Hoy, día 5 de octubre, algunas internacionales queremos destacar en el día de hoy. Hoy es Día Mundial del Hábitat. Sí, Día Mundial del Hábitat. Pero también Día Mundial de las y los docentes. Así que felicidades a todos los profesores, los maestros, docentes. Felicidades. Son de los profesionales que más deben tener aprecio en toda la ciudadanía, porque son los que forman aquellos que han de seguir. Día Mundial también de la Arquitectura, Día Internacional de la Educación Vial. Ay, ay, cuánta falta hace la educación vial. Aquí estamos feos en este país con la educación vial, para no decir casi en cero estamos.
1: Feo para la
0: vial.
1: Foto.
0: Sí, estamos mal. Y en el caso de la educación vial, quiero llevarle un saludo a mi hermano Adolfo López, que un hombre preocupado por la educación vial. Ese preocupado por la educación vial. Así que un saludo para él. Día Internacional de los Inquilinos. Aquellos que no tienen casa todavía, pero no dejan de aspirar a tener su casa, obviamente, como debe ser. Y que esperamos que nada, que aquellos que aspiran pues se organicen y la tengan, ¿verdad? Día Mundial de la Meningitis. Día Internacional de la Biblioteca Escolar. La biblioteca escolar, cuánto apoyo todos hemos recibido de la biblioteca escolar, porque hoy día tenemos muchos libros, lo conseguimos fácil, pero antes no era así, hermano Kenny. Era, tú tenías que ir a la biblioteca tal, vas a hacer la tarea, porque no se tenían todos los libros. Ya hoy día tú, a un clip, ya tú tienes todos los libros por ahí, la mayoría, pero antes no era así.
1: Veían ahí donde el mal recordado Pedro Justo Carrión.
0: Pero tú sabes que no todos podían tenerlo.
1: Y su banco de libros.
0: Porque nada es suficiente.
1: Mucha gente estudió con eso aquí.
2: Yo
1: ni se acuerdan, malagradecido.
2: Yo ni sabía que existía eso. Porque no es todo el mundo que.
0: Claro que no es así. Los extremos son peligrosos.
1: Sí. Malagradecido, todos los que estudiaron con los libros de don Pedro Justo Carrión y su banco de libros.
0: Yo tengo un amigo que él estudió con libros de eso, inclusive me facilitó esos libros, y él recuerda a don Pedro con gratitud. Correcto. Y yo los recuerdo con gratitud, porque a través de él, no me lo prestaron ellos, pero él me lo facilitó. Sí. O sea que yo creo que, bueno, de todas maneras, hoy también, porque cada cosa tiene su día, Día Mundial de James Bond. Sí, sí. Y entonces,
2: Ramón, ahí está tu día.
0: Sí, para que la vida de él. Él fue uno de los que personificó a James Bond. Sí. O lo personifica todavía. Bueno, seguimos entonces aquí, no vamos a dar los chismes. Día entonces mundial del docente. Destacar el trabajo excelente, el trabajo extraordinario, vamos a decir, extraordinario, que realizan los docentes para ayudar a que la sociedad mejore, cambie. Pues el 5 de octubre se celebra el Día Mundial de los Docentes, y es la fecha en que la UNESCO y la Organización Internacional del Trabajo, la OIT, decidieron rendir homenaje a una de las profesiones más valiosas dentro de cualquier sociedad, la enseñanza, los docentes, esas personas que tienen el deber y la pasión de formar a las generaciones futuras y así garantizar el desarrollo de los países. La elección de esta fecha se debe a que ese mismo día, pero en el año 1966, unos años hace de eso, se conmemoró una conferencia intergubernamental especial para el estado de los docentes, para discutir sobre los deberes, pero sobre todo los derechos del gremio docente a nivel mundial. Así que felicitamos desde aquí el Ministerio de Educación, felicitamos la ADP, felicitamos a todos los maestros, tanto los que están en el sector público como el sector privado, que ahí hacen su labor. Desde entonces la labor del docente ha ido ganando importancia, tanto es así que entre los objetivos de la Agenda 2030 de Desarrollo Sostenible, la educación juega un papel fundamental, y por ende se proyecta que en el futuro hará falta mayor cantidad de profesionales en esta disciplina. El lema de la UNESCO para la celebración del Día del Docente, o sea, para este año 2026, es apoyar al personal docente, 60 años protegiendo la profesión, promoviendo su condición y configurando nuestro futuro. Qué lindo. La celebración de este año conmemora un hito histórico, el 60º aniversario de la recomendación conjunta de la UNESCO y la OIT relativa a la situación del personal docente en 1966. A pesar de los avances logrados en 6 décadas, pues la profesión enfrenta una vulnerabilidad creciente debido a la escasez de recursos.

0: la precariedad contractual y el aumento sostenido de la exigencia pedagógica. Y por ello que la conmemoración no busca únicamente revisar los logros pasados, sino renovar el compromiso colectivo para salvaguardar la dignidad y el estatus social de la enseñanza. Fortalecer el papel del profesorado le permite preparar a las nuevas generaciones frente a transformaciones globales complejas como la digitalización, la transición ecológica, apoyar a los educadores, y todo esto constituye la estrategia fundamental para consolidar sociedades más equitativas, resilientes y preparadas para el futuro. Así que felicitamos, repito, al Ministerio de Educación, felicitamos a la ADP, felicitamos a los docentes en general, felicitamos a la Universidad Central del Este y en ella a todas las universidades del país, los colegios, escuelas públicas, todo, los felicitamos que tratan de hacer un gran trabajo, y lo que hay que animarlo para que sigan trabajando para mejorar la docencia. Así que qué bueno, nos alegramos mucho de esta efeméride, y bueno, y en el día de hoy nosotros esperamos que usted, profesional, que fue formado por docentes que dieron todo por usted, recuerde este día a sus docentes, y si tiene el teléfono de una llamadita, y felicite a esos docentes que le ayudaron a usted a hacer lo que, o parte de lo que usted es hoy, parte de lo que usted es hoy, porque ellos ponen la piedra, ellos ponen la base, te dan los fundamentos, pero tú tienes que continuar, continuar, y después que tú estás formado, formar a otros también. Bueno, pues hoy es Día Mundial de la Arquitectura, así que felicidades a los arquitectos, aquellos que tú le das una idea, y ellos entonces con esa idea preparan muchísimas cosas que dice, wow, mira cómo quedó,
1: Bueno, pero vamos a llamar ahí a Moisés Vizcaíno.
0: Así es.
1: Richard Miller.
0: A Tomás Ramos.
1: Compadre César Morales. A Ricky, sí. Richard Miller Jr.
2: Y compadre César Morales.
1: A César Morales, el primo. Anthony Richardson.
0: Así es. A sí, Michael también, civil. Silvestre. Sí, Michael Silvestre,
2: civil.
0: Señor.
2: Richardson es civil.
1: Richardson es civil. Civil. Yo siempre pensé que Richardson civil. Era arquitecto. Amire. Andan de la mano esas dos profesiones.
2: Saludos.
1: Pero los arquitectos, el saludo para todos.
0: A todos los arquitectos, así es.
1: Tony Echavarría.
0: Tony Echavarría. Así es.
1: Jesús.
0: Jesús Musa.
1: Jesús Musa y
2: mi primo Jesús Musa.
1: Jesús, tu primo Jesús Musa.
2: Sí, pregúntale cuando te vea que sí.
1: No, está muy bien.
0: ¿Y eso de qué
1: es? Notable.
0: Como que lo duda,
2: Sí, pregúntale.
1: Jesús Pérez también, sí.
0: Bueno, pues el primer lunes del mes de octubre se celebra en el mundo dos festividades que van de la mano. La primera es el Día Mundial del Hábitat y la segunda es el Día Mundial de la Arquitectura. Ambas celebraciones pues comparten el mismo día por decisión de la Unión Internacional de Arquitectos, quien en 1996 pues decidiera vincular al gremio de arquitectos con el desarrollo urbano sostenible propuesto por la Comisión del Hábitat de la ONU en 1985. Así que felicidades a todos los arquitectos en este Día Mundial. El lema oficial para este día es: la vivienda es un derecho humano, construyámoslo. Qué lindo. Así que felicidades para los arquitectos, y tenemos unos días muy especiales que hay que destacar. También es Día Internacional de la Educación, Vial. ¿Dónde está la educación vial en la República Dominicana? En la ley. Pide la aplicación. Todavía. Y seguimos en el todavía y no acabamos de aterrizar con la educación vial que tantas faltas hace, y todos los días se pierden vidas. Y que muchas de ellas tienen que ver con esto de la educación vial. Muchas tienen que ver con esto de la educación vial, que consiste en el aprendizaje de conocimientos relacionados con la adquisición y desarrollo de competencias y capacidades orientadas a promover la seguridad vial y prevenir accidentes de tráfico, estrategia de prevención vial, norma de tráfico, política de precaución, y con ello se pretende promover una cultura vial a fin de preservar la vida de los conductores y peatones. José Ramón decía en estos días que caramba, que cuánta falta hace un manual para la educación vial, y ciertamente eso debería llegar a las escuelas, a colegios, a toda parte, a la familia debe llegar la educación vial. No debe haber una familia que no conozca la educación vial, porque no hay una casa que no tenga aunque sea una patineta hoy día. Es verdad, no hay una casa que aunque sea una patineta no tenga. O sea, que, y todo eso, si es vial, pues en la calle ya está.
2: O sea, monté una bicicleta, pero le robaron el sillín.
0: Ajá.
2: Sí, no puede montarse hasta que no le ponga el sillín.
0: Ah, caramba. No, en que no se

0: porque la cintura sufre.
1: Sí, no, y hice la barra de esa forma,
0: no, complicado. Le fue con todo, con tu y tubito, solo yo.
1: Con todo, anda al caramba. Pero regálele eso.
0: Sí, claro, para que él dice que quiere uno de esos que son con amortiguadores.
1: ¿Y usted cree que él puede montar bicicleta todavía?
0: Sí, claro que sí.
1: Okay,
0: bueno. Con amortiguadores y eso, que son para... cómodo.
1: Sí, cómodo, cómodo. Sí. Ya hay bicicletas que son tan cómodas.
0: Claro,
1: más cómoda que cualquier.
0: Y tú la levantas con un dedo.
1: Y te cuestan 5 y 10 veces lo que cuesta un motor. Y cuidado con eso.
2: Sí. Pregúntale a Chichi.
0: Ya tú ves.
1: Bueno, pues ni modo. La educación vial ha sido incorporada en los sistemas de educación formal en algunos países alrededor del mundo, de acuerdo con los planes académicos. Y todo esto incluye los temas prioritarios como la trilogía vial, los factores de tránsito, vamos a decir el factor humano, el factor vehicular, hay que considerarlo, y el factor ambiental. Todo eso tiene que ir de la mano. La infraestructura vial tiene que ir de la mano, la seguridad vial, la legislación vial, que muchas veces tenemos la legislación pero no la aplicamos. Mire, que hay unos sustos que uno pasa aquí en esta misma esta vía aquí frente al Centro Nacional, con estos semáforos que nadie respeta, y a una velocidad vienen, que no tienen forma de parar. O sea, si tú cometes el error de que porque está en verde entrar, fácilmente tiene una desgracia, porque el otro que viene del este a oeste o viceversa, viene a una velocidad que no puede aguantar. O sea, no puede parar. Bueno, pues así mismo, señales de tráfico, normas de tránsito, conducción de vehículos, conducta de convivencia ética, primeros auxilios viales, factores de riesgo y de siniestro, accidentes de tránsito, todo eso tenemos que tratar de socializarlo. Por eso hay algunas consideraciones importantes, como no utilizar el móvil al conducir o al cruzar a pie una calle o avenida, respetar las normas y señales de tránsito, realizar el mantenimiento preventivo del vehículo. Entonces compran un vehículo y creen que eso ya. Fulano, ¿y tú revisaste el vehículo? No, yo lo que tengo 2 años que lo compré. Oye, no, yo tengo 3 años que lo compré, ese vehículo está nuevo. Pero dice que eso, el señor al año, 2 meses o 3 meses, es la primera evaluación. ¿Verdad, Kenny?
0: Cierto.
1: O sea que eso hay que revisarlo, eso es importante. Si usted va a salir de una ciudad a otra, lleve a revisar el vehículo para evitarse que se vaya a quedar por ahí.
0: No solo en Semana Santa.
1: No solo en Semana Santa. Usted va a Santo Domingo, va a revisar esto, a ver cómo está, ¿verdad? Entonces, no conducir con sueño. Hay camionero, ay. Cansado bajo los efectos del alcohol o sustancias de estupefacientes. Cuidado con eso. Déjame, para que no dormirme, déjame ver tal cosa. Eso se usa, ¿eh? Déjame tomar tal cosa para no dormir, mi carro, el vehículo por ahí. ¿Y cómo va ahí tu cerebro? ¿Eh? Forzándolo. ¿Y tú crees que eso te va a funcionar? No. Es una cosa que ocurre, ¿eh? Gente que toman tipo de medicamento y cosas para no dormirse. Pero eso es lo que te puede atrofiar, ¿eh? Así que cuidado con eso. Bueno, pues el conductor y los pasajeros deben utilizar el cinturón de seguridad al estar en un vehículo. Conservar una distancia prudente entre vehículos al conducir. Que queremos estar arriba del otro vehículo a una velocidad increíble. Y ahí la ley establece qué velocidad hay que tener, ¿verdad? Depende la velocidad que tú tengas, qué distancia debe estar. Conservar una distancia prudente entre estos. Evitar cualquier tipo de distracción al conducir. Gente que manejan y están con la cabeza doblada hacia atrás. Sí, porque fulano, tú sabes, tú y vuelven para adelante. Mira que fulano, no, concéntrese, que usted tiene, usted tiene la responsabilidad de su vida y la de los otros que están ahí y la de los que vienen y van. Entonces, concéntrese, que un segundo, en la distracción de 1 o 2 segundos puede producir la muerte. Respetar los límites de velocidad máxima establecidos al conducir. Utilizar el rayado peatonal y puentes peatonales. Respetar el semáforo peatonal en rojo. Los peatones deben caminar por las aceras. ¿Eh? Eso de estar en el medio de la calle. ¿Sabes cuántos accidentes, cuántas muertes se han dado? Y uno dice, ¿pero cómo va a ser? Sí, se dan. Entonces, ¿cómo podemos celebrar este día? Bueno, pues se llevan a cabo diversas actividades por parte de organismos e instituciones gubernamentales. ¿Ya llegó la invitación del Intran, Kenny, acá?
0: No, señor.
1: Anda, caramba. Pero la gente del Intran, que manden la invitación de las actividades que van a desarrollar hoy. Manden la invitación. No, estoy pidiendo la invitación para entonces ir a compartir con ellos. Así que, mientras tanto, nosotros estamos haciendo la parte que nos corresponde, que es socializar. algunos consejos que pueden ayudar entonces para que mejoremos, porque nosotros sí creemos que eso es importante, la educación vial es fundamental para contrarrestar esta pandemia que es los accidentes de tránsito. Esa pandemia solamente podemos mejorarla con esto. Bueno, la meningitis, hoy también es día de la meningitis, esa es una enfermedad que todavía persiste, ¿verdad? Y que es complicada, tradicionalmente se ha celebrado el 24 de abril de cada año, pero a partir del 2022 pues se cambió al 5 de octubre para conseguir el apoyo de la Organización Mundial de la Salud. Es una enfermedad de suma gravedad que afecta la médula espinal y las membranas del cerebro, causando graves lesiones, discapacidad y en algunos casos hasta la muerte. Es una enfermedad infecciosa que ocurre por la aparición de un virus o bacteria en el organismo que causa inflamación severa en las meninges. Este padecimiento puede ser causado por otros agentes, como los hongos o la aparición de lesiones tumorales o el mismo cáncer. Si no se controla a tiempo, puede producir daño cerebral e inclusive la muerte. ¿Cómo se puede contagiar? Lo más común es que la meningitis aparezca en las primeras etapas del desarrollo infantil. Por eso vemos muchas personas con esa situación desde pequeño. Sobre todo cuando los niños no son vacunados en el periodo estipulado de los primeros 6 años de vida. Sin embargo, la enfermedad puede ser transmitida a cualquier edad por algunos agentes contagiosos, como son en los niños, puede ocurrir por transmisión de algún contagio a través de la mucosa de la boca o la respiración. En la población joven o adulta puede ocurrir por medio de la tos, el beso o ingerir alimentos o bebidas que hayan tocado por personas infectadas. Ya hoy día se vacuna. Pero el peligro de no conocer esta enfermedad es real. La aparición de la meningitis, muchas personas no saben detectar a tiempo esos síntomas que la producen, y cuando la enfermedad está presente ya demasiado tarde. Hay algunas películas que podemos ver, por ejemplo hay un cortometraje que se llama Cerrando el Círculo, que usted puede encontrar todo lo referente a la meningitis. Repito, Cerrando el Círculo es un cortometraje que usted puede ver hoy para que pueda conseguir información relevante con relación a esto de la meningitis. Hoy hay algunas efemérides nacionales que puedo destacar. Por ejemplo, en 1511, un día como hoy, por Real Decreto de la Reina Juana, es creada la Real Audiencia de Santo Domingo, el primer tribunal del Nuevo Mundo. El primer tribunal del Nuevo Mundo, 1511, por decreto. En 1775, un día como hoy, hubieron lluvias torrenciales y un temblor de tierra, y todo eso dañó la bóveda de la catedral. El presidente haitiano, un día como hoy, en 1845, Jean-Louis Pierrot, emite un decreto mediante el cual concede un mes a los extranjeros para que abandonen el territorio dominicano. Entre otras efemérides que son importantes para el día de hoy. Señores,
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1: Buen día, nuestros queridos radioescucha. Hoy, en un sorbo de salud, le estaremos hablando sobre qué son y por qué se producen las varices. Las varices son venas que pierden su contextura anatómica, tornándose débiles, produciendo incapacidad de retornar con regularidad la sangre al corazón. El aparato circulatorio está compuesto por arterias que mantienen un movimiento intermitente por el impulso que produce el corazón en cada latido, para llevar sangre oxigenada a los lugares más recónditos de nuestro cuerpo. Las venas se encargan de retornar esta sangre mediante el uso de válvulas. Frente a cualquier alteración de esta por malos hábitos de trabajo o hábitos personales indebidos, como estar largos periodos de pie o sentado, vida sedentaria, malos hábitos alimenticios, esta válvula se agota, produciéndose la dilatación de las venas, conllevando a producir las llamadas varices. El lugar más fácil para detectar estas es en las piernas, principalmente en las mujeres, por razones de índole hormonal. La suma de la longitud de las arterias y venas del cuerpo humano es igual a 96.500 kilómetros o 60.000 millas. Se pueden producir en cualquier órgano, en el esófago, en el ano, las llamadas

0: Bien, son las 8:20. Aquí estamos en su programa La Mañana 103. Y veo una información de que 5 unidades del transporte de pasajeros fueron retiradas durante un operativo de fiscalización realizado en Friusa, Bávaro, Punta Cana, provincia de la Altagracia, por presuntas violaciones a las disposiciones de la ley 6317 sobre movilidad y transporte terrestre y seguridad vial. Entre las unidades retiradas hay 2 autobuses y 3 microbuses operados por 2 dominicanos y 3 ciudadanos haitianos en condición migratoria irregular, según la información. En esto yo agrego, en el comentario, que no es mi es una noticia, voy a hablar lo que yo creo. Estos vehículos, hay mucho más, inclusive motocicletas y gente conduciendo. Imagínese usted, la mayoría de esa gente en condiciones irregular provoca un accidente. ¿Qué va a pasar ahí? Son vehículos que no tienen a lo mejor ni siquiera seguro, son vehículos que en ocasiones pueden provocar un accidente, hay lesiones y ellos se desaparecen porque no son de aquí, en la mayoría de los casos. Estas son gente que está en el país de modo irregular. ¿Quién lo trajo? No es el tema, porque sabemos cómo es. El tema no es quién lo trajo, por qué vinieron, sino que hay que regular este tipo de situación, y estoy hablando del transporte. Aquí en San Pedro de Macorís, en vez de los agentes del Intran empezar a poner multa por falta de casco, que empiecen a pedir papeles y que empiecen a pedir si son legales o ilegales las personas que están conduciendo, porque en un accidente de tránsito he visto en múltiples ocasiones, ¿quién se accidentó? Un nacional haitiano. Entonces ya, como quiera, las consecuencias son para un vehículo que colapsa con el motorista o con quien sea. Creo que hay que trabajar más en la regulación de esto, incluyendo de personas que andan en la calle sin identificación, sin cédula, son dominicanos muchos, y andan sin identificación en las calles de San Pedro de Macorís. Y muchos de estos, estoy hablando en este caso de motocicletas, se niegan a pertenecer a grupos de que se quieren sindicalizar, ¿se puede decir así? Sindicalizar para crear paradas y ese tipo de cosas. No le interesa, quieren andar nómada por la calle porque tienen algún tipo de situación y se esconden tras el motor. Entonces creo que esto hay que regularlo.
1: Así es. Bueno. Adelante.
2: Tengo el caso de Brasil. Flavio Bolsonaro fue elegido por su padre desde la cárcel para disputarle la presidencia a Luis Ignacio Lula da Silva.
0: Tú estás hablando de las elecciones de Brasil y su implicación.
2: Las elecciones de Brasil.
0: Ya arrancó ahí.
2: Donde ayer, de que la gente oye a Lula da Silva, ya conocido, imagínate, Lula fue 7 veces candidato a la presidencia, 7 veces perdió Lula antes de llegar a la presidencia, pero ya ha sido presidente en 3 términos en Brasil. Y este Flavio Bolsonaro es el hijo de Jair Bolsonaro, que ya fue gobernante en un término, pero que finalizó en la cárcel. Lula también salió de la cárcel a la presidencia ahora, la última vez. Pero, ¿qué ha tenido esta elección? Que Flavio ayer consiguió el 47% de los sufragios válidos, mientras el presidente Lula consiguió el 45.1% según los datos oficiales.

0: del 99.9% de las urnas. El balotaje vuelve el 25 de octubre, ya que en Brasil hay que ganar con el 50%. ¿Y qué se dice? Bueno, en Brasil, como en otros países, la mayoría de la población está reclamando cambios. Lula precisa mostrar que está haciendo cambios. Todo el mundo sabe y recuerda la mal recordada en República Dominicana, Odebrecht, donde no se hizo nada, pero que fue un escándalo, que tenía mucha vinculación del gobierno de Lula, mucha vinculación del gobierno que se hizo un poder, que se puede decir, regional, el poder de Odebrecht. Entonces, Flavio, es más fácil explicar esto como el opositor de Lula, pero no solo el opositor de Lula, sino Flavio es la representación de todas las fuerzas de disidente, en un sentido de lo que es y han sido los gobiernos de izquierda. Flavio Bolsonaro, derecha, su papá Jair Bolsonaro, quien está preso, son la derecha, que cuentan con el respaldo de los Estados Unidos, mientras Lula cuenta con el respaldo de China y de Rusia.
1: Entonces, ahora yo te pregunto a ti, ¿quién tú crees que gana de esos dos? La percepción tuya.
0: Ha sido una gran sorpresa, este repunte de Flavio Bolsonaro. Yo creo que ni su padre, todo el mundo está sorprendido de que, pero representa, tú sabes, el óxido, son tres periodos que tiene Lula como presidente. Un hombre que falló 7 veces en llegar a la presidencia de Brasil, pero que luego ha gobernado en 3 periodos.
2: Creo que una de las cosas fundamentales que me la dijiste tú hace ratito, la tendencia. En política, hoy más que nunca, se habla de tendencia. A 6 días de las elecciones, Lula aventajaba a Bolsonaro por 4 o 6 puntos. Si ahora este señor gana con 2 puntos encima, si creemos en esa encuesta, estaríamos hablando de 8 puntos posiblemente, o sea, cuando tú lo llevas al final. O sea, que la tendencia que hay en este momento es que Bolsonaro va en crecimiento y Lula va bajando.
1: O sea, sin decir que va a ganar uno o el otro, pero no. Lo que se proyecta.
2: Lo que se proyecta, porque estamos hablando de que a seis días de las elecciones había esa diferencia, o sea, Lula estaba por encima.
1: Porque hay muchos análisis que se pueden hacer de quién es uno y quién es otro, uh-huh. O quiénes son los grupos, porque son grupos.
2: Sí, pero la tendencia, tú sabes que son cruciales.
0: Derecha contra izquierda. Eso es lo que se vendía, de que Lula estaba tan alto, sobre todo de parte del gobierno. Uh-huh. Tú sabes que el gobierno, donde quiera, tiene muchísimo poder.
2: Pero hay encuestas.
1: Rudy mencionó que el que está en el gobierno tiene más facilidades de hacer cualquier cosa.
2: Claro. Sí, entonces, cuando tú te notas que está arriba, de un momento a otro, se termina diferente. Espérate, ¿entiendes? Y entonces tú dices, bueno, parece ser la tendencia, vamos a hablar de lo que es la tendencia.
0: Eso es lo que te dice.
2: Está hablando
0: que
2: de tendencia.
0: Había una venta y que había promoción y que para vender esa percepción de que Lula estaba muy fuerte.
2: Es que puede pasar normal.
1: Ya
2: eso es especulación.
1: No podemos entrar en detalle del modo, del método, porque nosotros realmente no sabemos el método y el modo en que se hizo una cosa o la otra. Vamos a hablar de lo que uno entiende.
2: Y de lo que salía.
1: La tendencia era esa.
2: Él estaba arriba. Ahora.
1: Pero decir, no, eso fue porque le metieron una vaina por abajo, un pedazo de palo, ¿no? Ese no es el punto.
2: No, porque no salió entonces.
0: 4 o 5 días para usted variar eso, sí. Y que todos esos puntos es imposible. Bueno. Eso políticamente hablando, porque eso es número, eso es ciencia.
2: Señores, aquí hubo un candidato que tenía una diferencia de 10 o más puntos, y en un mes. ¿Revertieron?
1: Sí, cambió.
2: O sea, la cosa en política nada está escrito, todo el mundo lo sabe. O sea, excúsame.
1: Yo lo quiero oír también
2: no
1: a él.
2: Entonces, daña el asunto.
1: Yo lo quiero escuchar también.
2: Tiene que tener calma. Entonces, ¿qué es lo que tenemos aquí? La tendencia. Hoy día, tanto en comercio como en política, como en cualquier cosa, se ve la tendencia.
1: Claro.
2: Eso es lo que está funcionando. Usted ve los periódicos que ponen eso al lado derecho, noticia tendencia. Sí. Porque eso

0: lo que la gente cree hoy día, hacia dónde va, porque la gente se mueve. Entonces, estamos hablando de que una gente en el gobierno que tiene todas las posibilidades, ¿por qué? Porque tú, fíjate, ¿qué hace el gobierno? En los últimos tiempos, que son cosas legales, empiezan inmediatamente, es un acueducto allí, un que sea que aquí, y todas son proporciones, sí. El otro que no tiene gobierno para hacer eso, pero el presidente tú no le puedes negar que inaugure.
1: Ya.
0: Entonces todo, haciendo con todas esas cosas que se hacen, y logran esta persona dos puntos, que ya tenía seis abajo, y ahora tiene dos puntos encima, tú tienes que sumárselo.
1: Ya.
0: Entonces yo creo que la tendencia que hay es que este joven, que viene con cara fresca, tú sabes, porque que tiene su cosita, su handicap también, porque tú sabes que él tuvo acusado de algunas cosas, pero al final, ¿vale? La gente parece que está percibiendo que quiere que hay otra persona ahí.
1: Quiere un cambio. Venga, dele a ver eso.
2: Dale, para allá. Mire, el asunto aquí es que el pueblo ha percibido de manera diferente a Flavio Bolsonaro, a su padre. Flavio se dice que es...
1: Lo está viendo como otra persona independiente.
2: Sí, dicen que es más moderado que su padre, que era un ultraderechista, como dicen, a ultranza. Entonces Flavio se considera una persona moderada, y eso es lo que más le ha llegado. Sin embargo, hasta la primera vuelta, buena parte de los brasileños estaban desanimados o desinteresados por la disputa electoral. Es lo que señalan las encuestas de Brasil, y eso contrasta con los comicios del 2022, que se celebraron entre los temores de una deriva hacia lo que se consideraba un poder autoritario de Bolsonaro. Bolsonaro, usted sabe que estaba muy alineado, muy cercano a Donald Trump, y luego de la pandemia, pues salió con una crisis, como salieron la mayoría de los países del mundo, con una crisis económica, que el clima de urgencia fue lo que permitió a Lula y a la centro, hasta la centro derecha de Brasil en ese momento, se alineó con Lula. Pero ya Jair Bolsonaro pues había caído en el descrédito de que estaba llevando al país a una a un régimen de ultraderecha. Así que los bolsonaristas ahora se han preparado, se han alineado detrás de esta figura fresca de Pablo Bolsonaro, y una figura no solamente fresca, sino que es considerado más moderado, mientras que se ha dado pues este alineamiento en Latinoamérica, donde han venido en los últimos dos años, se puede decir, bajo el patrocinio de los Estados Unidos, porque hay una lucha también por manejar o tener a Brasil, como dicen, en su banco. Brasil es un miembro prominente del BRIC, pero Brasil ha hecho swing en los últimos años, ha estado tanto del lado de Estados Unidos cuando estaba Bolsonaro, como del lado de Rusia, de la India, de China, cuando ha estado Lula al mando. Y esa es la importancia global de Brasil.

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1: Buen día, 8:39. Bueno, pues hoy vamos a felicitar a la gente de la Feria del Libro. Concluyó su 28ª edición. Ventas importantes, una asistencia, muy buena asistencia de visitantes. Yo creo que estos son eventos que, frente a lo que tenemos hoy día, donde aparecen noticias tétricas como esta, por ejemplo, el caso de Kenny Grullón, que se metieron en su casa de día, y otros casos más que hemos visto en los últimos tiempos, donde se ha incrementado este asunto de violencia, es fresco escuchar entonces, el motivo de esperanza, el escuchar que la Feria del Libro asistieron mucha gente, porque el que va a la Feria del Libro va a buscar, obviamente, cultura, va a pasar un rato para aprender cosas. Y yo creo que contrarrestar todo esto de la violencia tiene que ver con programar cosas diferentes a lo que es la violencia. Entre estas, obviamente, se ha hablado de que se van a hacer incursiones para tratar de perseguir a aquellos que están violentando. Creo que la policía tiene que hacer la parte que le toca, la justicia tiene que hacer la parte que le corresponde, pero la sociedad, la cultura en general, tiene que hacer también la parte que le corresponde, y esta es una de ellas. Crear espacio seguro, espacio donde las personas puedan, en vez de estar pensando los jóvenes en hacer cosas incorrectas, pues pensar en hacer las cosas que son correctas y que le ayudan al intelecto, a aumentar el intelecto. Así que quiero felicitar, repito, la Feria del Libro que se desarrolló esta semana pasada, y creo que es sumamente importante, y repito, como forma de que todavía, de decirle al país que hay esperanza, que en medio de toda esta vorágine de persecuciones contra el que lo está haciendo mal, que hay que hacerlo, también tiene que haberle estímulo para aquellos que lo quieren hacer bien, y darle oportunidades, crear oportunidades para aquellos jóvenes que están indecisos. ¿Qué hago? O sea, que ni trabajo, ni estudio, ni hago nada. Buscarle alguna alternativa para que la alternativa que finalmente escoja no sea la de la delincuencia, sino sea la de estudiar, capacitarse. Hoy, muy a propósito del día del docente, creo que muy a propósito de este día, hay que felicitar a la Feria del Libro y el estimular, repito, a los organismos del gobierno que tienen que ver con cuidar a nuestros barrios, cuidar a nuestros niños, jóvenes y adolescentes, que estimularlos y dar los recursos necesarios para que puedan hacer el trabajo que amerita el cambiar una óptica en el país, el que no tengamos más personas cada vez involucradas en este asunto de violencia, sino que al contrario, se alejen de la violencia, que nuestros muchachos se embarquen en leer libros buenos, se embarquen en estudiar, en capacitarse, en buscarle alternativas para que estos muchachos puedan trabajar desde que vayan estudiando, desde que consigan un trabajo, pues también conseguir una pasantía para que al final ese muchacho pueda seguir trabajando, de que si hay una oportunidad en la escuela laboral, en cualquier otro sitio, pues conseguirle los elementos necesarios para que él no tenga que pensar en el alimento, sino que si está estudiando, le demos algún tipo de facilidad para que pueda ir para el pasaje, para que pueda picar algo, etcétera, etcétera. O sea, yo creo que son de las cosas que hay que felicitar y hacer. Otra de las cosas que también quiero en este lunes pues destacar es y creo que ha sido muy interesante, hay 13 medicamentos nuevos, 13 medicamentos que se van a incluir, no nuevos, sino 13 medicamentos que se van a incluir ahora en el asunto de medicamentos de alto costo para contrarrestar enfermedades que de otra manera es muy difícil a la clase pobre poder alcanzarla. Así que quiero felicitar a Consejo de la Seguridad Social y todo lo que tiene que ver con esto, porque esto creo que esto va a ayudar mucho. Son apoyo que esas familias no tienen otra oportunidad para ver mejoría en su pariente, y qué bueno que podamos tener. Así que son dos cosas que quiero resaltar como cosa positiva. Creo que hay que seguir profundizando seguir profundizando, con tratar de que en los barrios nuestros tengamos, y eso se ha planteado en otro momento, pero se ha quedado ahí, no se ha asumido como debe ser. Tenemos que buscar personal que esté vigilante en los barrios para que inmediatamente se creen alerta para que inmediatamente pueda haber, se vea que puede ocurrir una violencia en uno de los hogares, pues esa alerta llame la atención, y que el 911 y los otros organismos que tienen que ver con esto pues puedan accesar y se evite más muertes de mujeres producto del daño de lo que le hacen ese esposo, sobre todo, entre otras cosas. O sea, que yo creo que son de las cosas que son fundamentales para nosotros poder avanzar como sociedad. Que en el caso, por ejemplo, hablábamos de hoy, que estamos hablando del Día Internacional de la Educación Vial, que se incluya de una vez por todas esta educación vial en todas las escuelas del país, que en los barrios hayan charla permanente de esto, que en las esquinas hayan charla permanente.

0: a los motoconchos y a la gente que manejan con relación a este tema. Yo creo que tenemos que convertir eso en algo cotidiano, ¿eh? Y entonces pantallas que se puedan poner en las esquinas enseñando a la gente cómo debe y premiándola inclusive cuando lo hacen bien. Y yo creo que si se hacen este tipo de cosas, son cambios que pueden generar un mejor país, una mejor sociedad, con pocas cosas. Son cosas que no son, calculo, un personal que tú busques para que estén en un área tal de nuestro país, en un barrio X, y que pueda dar la alerta cuando ocurran cuestiones. Eso cuesta chele, si se coordina bien. Todo es voluntad, y yo creo que hay que exigirle a nuestras autoridades que se creen esos mecanismos de alerta en los barrios. Hay que alentar a nuestras autoridades para que esas pantallas en cada esquina se puedan dar, para darle las charlas y las cosas a la gente que manejan. Yo creo que hay que trabajar con eso, tanto en los gremios estos de choferes de transporte público, interurbano y lo que fuera, y motoconcho, todo eso, incluirlo a todo. Que se cree una aureola de que yo quiero manejar mejor, yo quiero ser un buen chofer, yo quiero... Yo no quiero que se produzcan accidentes. Crear ese tipo de cosas y que se invierta en promociones para eso, ¿eh? Para promocionar que así tiene que ser y que la gente se sienta orgulloso de ser un buen chofer. Yo creo que todas estas son cosas que nosotros podemos lograrlas con chelitos. Muchos de los dineros que se quedan en el medio, que hay que seguir trabajando eso para que no se pierda dinero en el medio. En el medio significa que dinero que debe llegar al Estado se pierde, ¿eh? Porque alguien se lo coge. Entonces tenemos que seguir trabajando con esto para que esos recursos sean utilizados precisamente en esas ideas que hemos planteado esta mañana. Ojalá que así se den.
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0: 8:51, seguimos en este lunes 5 de octubre. O sea, Ramón Loco, pues
1: 2026. Bueno, el sábado estuvo por acá una comisión de alto nivel del Partido Reformista Social Cristiano, encabezada por el petromacorizano Quique Antún. Quique me ve y de que me ve me pregunta, ¿cuántos juegos va a ganar Trevor Bauer con las estrellas?
0: ¿A qué vino realmente?
1: No, Quique, una comisión de alto nivel del Partido Reformista Social Cristiano que está pues trabajando en la organización con vista a los próximos comicios.
0: ¿Quiénes estaban ahí?
1: Y dando las directrices. Bueno,
0: no me invitaste para ir a ver.
1: Nos invitó a la prensa de San Pedro de Macorís porque es una comisión de trabajo, tú ves, a lo interno del partido. San Pedro de Macorís, parte delegados de aquí de San Pedro, Atomayor, El Ceibo, de Higüey, La Altagracia, Romana, como parte de los preparativos para la Asamblea Nacional del partido que va a ser el día 24 de octubre. Entonces, en este trabajo preparatorio para esa asamblea, pues se hizo la reunión regional aquí en San Pedro de la estructura dirigencial. Eso va a renovar también la estructura dirigencial del partido, el presidente.
0: Perdón, antes de que siga, después de esa organización y de esa, que es como una especie de elecciones internas, ¿verdad?
1: Sí, elecciones.
0: Después de ahí, entonces, se sabrá quiénes son los miembros principales de San Pedro de Macorís. Vamos a hablar así, de San Pedro de Macorís. ¿Quiénes son los que integran ese partido en su directiva y como miembros también principales, ¿verdad? Se va a saber eso ahí.
1: Sí, claro. Sí,
0: porque hay gente que formaron tienda aparte, de que para alianza.
1: No, hay mucha gente que se ha ido y hay gente que está llegando.
0: Ah, ok.
1: Gente que está llegando.
0: No, la pregunta es principalmente los que han hecho tienda aparte.
2: Pero están llegando.
1: Sí, hay gente que está llegando.
0: Qué bueno.
1: Porque la gente lo que quiere y necesita y queremos que lo sepan también. Mm. Es oportunidad. Cualquier persona que tenga aspiraciones, que quiera ser.
2: Tú me dijiste que quería ser regidor, no me dejaste.
1: Que quiera ser diputado, que quiera ser regidor.
2: Ya no califica.
1: Lo que necesita.
0: Ya yo no califico.
1: Es un vehículo. O sea, usted necesita un vehículo. ¿Cuáles son los vehículos para usted llegar al Estado Dominicano, al gobierno dominicano?
2: Endósale a José Ramón.
1: Son los partidos.
0: Sí, no, yo le dije a él que sí, que
1: son los conmigo. Partidos.
2: Que cuente contigo.
0: Sí, que cuente con él. Él sabe que puede contar conmigo.
1: El presidente, o sea, Quique Antún.
0: No quieres hablar.
1: Estuvo. No, quiero decir la noticia. Vamos a decir, como noticia.
0: Ya.
1: Eso de las oportunidades, usted sabe, si usted quiere venir como candidato a diputado,
0: pero
1: si
0: no,
1: el doctor quiere ser candidato
0: no
1: a diputado por el Partido Reformista Social.
0: Ni siquiera para regidor, porque hay que tener dinero.
1: Y tiene un clavito por ahí, para para invertir en su campaña, en su imagen.
2: Tiene que el partido dame dinero a mi payo.

0: Es una chance lo que estamos haciendo. No, que la gente sepa.
1: Ayudar,
0: no, pero yo digo de parte mía que fue una forma de chance. No, ¿tú entiendes?
1: No, pero para ustedes y para todo el mundo, el partido está abierto. Se pueden inscribir.
2: Yo sé que sí. Hay mucha.
1: Hay reestructuración. No crea, como dicen los partidos, ahorita yo decía Lula 7 veces, intentó ser presidente de Brasil y llegó.
0: Sí.
1: Llegó y se ha tirado 3 periodos.
0: Pero usted sabe que lo hemos hablado otras veces, nosotros estamos en contra de este asunto de que tú, para poder llegar a una posición, tú tienes que. Bueno, ¿no? Entonces, pues no va a llegar. Pues no te metas tú tampoco.
2: No, yo no.
1: Si no tiene un partido, los partidos son los vehículos.
0: Ahora, su partido vale mucho dinero, ¿qué? Sí. Partido pequeño. Que llega a un 5%, va a tener un dineral.
2: Sí.
0: ¿Tú sabes eso? Un dineral. Así que sí. Tu brazo se ramó en Mercedes.
1: No, es que no es el dinero del partido lo que queremos. Lo que queremos es llegar al poder. Que llegue el partido, que regrese el partido reformista y que venga gente valiosa al partido reformista.
2: Termina la noticia que no te hemos dejado.
1: Bueno, el presidente Quique Antún, estrellista a 100%, estuvo acompañado de don Máximo Castro Silverio, reconocido legislador por varios términos también, presidente de la Comisión de Elecciones.
0: ¿Es el de Boca Chica?
1: Fran Martínez, don Máximo.
0: Ah.
1: La localidad es para el otro lado. Fran Martínez, ex senador de la República, secretario de organización, Eddie Antonio,
0: saludo para Fran Martínez,
1: Germán, secretario electoral, por Pedro Botello, quien es el presidente en funciones del partido.
2: Ese es mi hermano, Pedro Botello.
1: Estaba también en la reunión, estuvo Néstor Muñoz, que es alto dirigente del partido reformista social cristiano y el secretario de organización aquí en San Pedro de Macorís, la doctora Lila Alburquerque, integrante del directorio presidencial, ambos son integrantes del directorio presidencial, son las figuras más importantes de San Pedro de Macorís, Néstor Muñoz y Lila Alburquerque del Partido Reformista Social Cristiano, así otros dirigentes de organización y delegados de la región, de cada una de las provincias, Tomayor, el Ceibo, la Altagracia Romana, y nosotros aquí en San Pedro de Macorís. Así que una buena reunión que duró alrededor de 2 horas.
2: ¿Y tú hablaste ahí? Dijiste algo, tienes que decir cosas ahí de aquí.
1: Quique me preguntó que cuánto juego va a ganar Trevor Bauer con el equipo de la
0: selección.
1: Política,
0: a ver.
1: No, política, porque no te voy a decir, como te digo, por el momento lo más importante
2: La unidad. La unidad del partido.
1: Y que llegue gente nueva.
2: Sí, la unidad. Nueva, lo primero, mira, antes joven, de que llegue gente nueva.
1: Que se afilie al partido.
2: Antes de que llegue gente nueva. Si no organizan internamente el partido, gente nueva no va a llegar.
1: Se está organizando.
2: A eso me trabajando. Refiero. No es que no entren nuevos.
1: Hay una visión, por el momento, te voy a decir, te voy a dar un cachito.
2: Venga.
1: El partido independiente. Hay tendencia de personas que quieren que el partido. Es que no han engañado.
2: Si lo hacen
1: el presidente, una cosa que dejó claro es que las alianzas al Partido Reformista no le ha ido bien.
2: No, es verdad. Hay otro partido más pequeño que le ha ido mejor.
1: Pero mucho mejor.
2: Sí, han sido mejor entendidos.
1: Entonces, ¿qué quiere decir esto? Y el Partido Reformista tiene mucha gente que sabe del gobierno, que sabe del Estado, que lo han buscado, lo han contratado para que lo ayude.
0: Experiencia.
1: Pero al final, el pago que se le ha dado al partido no ha sido bueno. Entonces hay un criterio, parece, unificado de la mayoría, de que quieren que el partido vaya de manera independiente.
2: ¿Y dentro del partido quiénes son los que están guisando? Arriba ya. ¿Son los mismos que vinieron aquí? No.
1: No es guisando.
2: Yo te hice una pregunta, tú me dices si o no.
0: Cámbiale el término, no es que están guisando, dígale que están haciendo dinero en funciones.
1: Estamos llegando.
2: Porque el problema de eso es, diciendo yo, José Ramón no es que lo dice, diciendo yo, el partido recibe beneficios
0: de la Junta.
2: Que hemos criticado muchos beneficios. Sí. y yo veo

0: que en los pueblos, no estoy diciendo José Ramón, lo digo yo, como yo, ni siquiera se lo había dicho a él, que somos amigos y hemos hablado de todo esto. En el caso del Partido Reformista, vemos que en San Pedro de Macorís, por ejemplo, es un partido sin funciones, porque han dejado solo a los principales actores de ese partido y todos los recursos se quedan en un grupito. Entonces, yo espero...
1: Aquí no se nota, no se siente el
0: presidente. Yo no creo que nada más es culpable, ¿verdad?, que la alianza, que porque veo otro partido de alianza que se fajan allá arriba a buscar lo de ellos. Pero en la capital, a eso me refiero, no veo esa gran acción, solo lo que están picando, como dicen, para ellos. Entonces, ese es el daño que se hace, porque usted tiene una estructura que está cogiendo lucha también y que trabajó. Uh-huh. Esa parte no se ve por ahí. Lo estoy diciendo
1: Y por eso que se van.
0: Y por eso que muchos se van, sí, porque dicen, bueno, o se van.
1: Si no ve oportunidad, no, tú vas a un sitio y no hay oportunidad.
0: O se rezagan, o dicen eso mismo, vamos a trabajar para que independiente, pero es que ellos no saben, en su gran mayoría.
1: Después llegan y se van.
0: ¿Qué es lo que está pasando ahí arriba? Uh-huh. Pero nada, continúe, señor. Mire, disculpe que me metí en su tema.
2: Ha habido indiscutiblemente un decrecimiento en el Partido Reformista.
0: Pero, lógico,
2: pero como te digo, las asociaciones, las uniones no han sido bien, no le han ido bien, no han funcionado bien.
0: Por la razón que fuere.
2: Por la razón.
1: Ahora que hay que felicitar cada vez que un partido, porque esto es parte de la democracia. Sí, sí. Creo que qué bueno que vinieran, que se reunieran. Es importante eso, pero que se reorganicen, todo eso es importante.
2: No, Juancho está por otro lado. Hace tiempo. El saludo para su amigo Juancho.
0: No, mi hermano.
1: Sí. ¿Mi compadre? Sí.
2: Mire, otro tema que yo tengo. Un joven que falleció. Y de una manera que me dolió esta cuestión de este joven. Porque es una persona que va a Puerto Rico, trabaja, se esfuerza para venir a pide su familia, solicita la residencia de su familia, se la conceden, o sea, viene para la entrevista, viene a buscar su familia, luego sale para acá, es un joven de Guayacanes, Juan Dolio Guayacanes, de la familia de mi amigo Cueva y Muñeca. Entonces él viene a San Pedro de Macorís en una pasola a celebrar. Él vino a buscar su familia, fue el objetivo principal, o sea, okay, solicitó, que todo el mundo sabe que eso no es barato ahora mismo. No. Es mucho dinero el que se invierte, es mucho esfuerzo, son muchos los sueños que uno tiene. No. Por ejemplo, cuando uno está en un país como los Estados Unidos, Puerto Rico, trabajando, guardando, para tú meter, como uno dice, los papeles, uh-huh, de tu mujer, de tus hijos.
1: Todo ese dinero.
2: Y sueños, son años, uh-huh, que usted
1: esperando,
2: se pasa en ese proceso, uh-huh, solicitando la residencia. Uh-huh. Entonces usted viene acá, regresa a su país, porque tiene la cita en la embajada americana, en el consulado, con su familia para la residencia. Pues ese fue el caso del joven Oscar de la Rosa. Vino a concluir esa gestión, luego sale con unos amigos, eso fue en la noche del viernes, para acá, para San Pedro de Macorís, a celebrar todo ese éxito y todos sus sueños. Y bueno, pues lo chocaron y lo dejaron tirado en la carretera de Guayacanes, Juan Dolio, cuando regresaba.
0: Esa soledad por ahí.
2: La soledad, Kene, mire, que se han robado las luces, no hay luces en el boulevard.
0: Independientemente de las
2: luces. No hay luces. Eso es un área oscura, pero un accidente.
1: ¿Y el motor desapareció o está ahí?
2: No, la cuestión es la vida de la persona.
1: No, yo digo porque a veces cuando tú se llevas, dice,
2: lo chocaron y lo dejaron tirado ahí. El joven falleció.
1: ¿Le quitaron algo?
2: Lo dejaron tirado, no tengo detalle de eso. Uh-huh. La cuestión que perdió la vida.
1: Lo que estoy buscando, porque por la motivación, porque muchas veces esa es cuestión de que lo chocan para una cosa, o es un accidente.
0: En la mayoría de los casos son accidentes. Lo que pasa es que accidente, en esa carretera, en esa área por ahí,
2: que se han robado las luces de la carretera.
0: En esa área.
2: Del boulevard.
0: En esa área donde hay accidentes.

0: accidentes, puede ser hasta de día, siempre aparecen gente que le roban las cosas al accidentado, en vez de buscar ayuda.
1: O sea, esos son los primeros auxilios.
0: Correcto.
1: Pero aquí el caso, la cuestión, este joven perdió la vida. Es una persona, sabe Dios, 2, 3 años, 5 años trabajando para...
0: Y cuando viene a ver, no iba a perder la vida, por emergencia ha perdido la vida.
1: Quizá, sí. Una falta de atención primaria, de atención rápida, de atención de emergencia. Pero parece, porque veo la gente de Juan Dolio, Guayacán, y los amigos míos que están hablando, de que no hay luz. O sea, no hay iluminación. Parece en el área que ocurrió poca iluminación.
2: Sí,
1: hay
2: partes que están oscuras.
1: Imagínense, y dicen que se han robado las luces de ahí del Boulevard de Juan Dolio, Guayacanes. Pero que se pierda una vida joven, que se pierda un hombre soñador, un hombre trabajador, porque lo evidencia el hecho de que fue a trabajar y cumplió esa fase de pedir a su familia, buscar los papeles para su familia, y cuando viene a coronar su sueño, no puede regresar a Puerto Rico, se va a quedar aquí en su tierra, porque fue arrollado, pierde la vida en un accidente, un dominicano trabajador. Así que paz a los restos. Y yo no sé ni si decir conformidad a la familia, pero nuestra condolencia para la familia de Óscar de la Rosa, de Juan Dolio.
2: El presidente del gobierno español, el socialista Pedro Sánchez, anunció este lunes la disolución del Parlamento y el adelanto de las elecciones generales al domingo 29 de noviembre. Tomó esa decisión tras la derrota parlamentaria de dos decretos sobre vivienda presentados al Congreso por su gobierno. Y usted sabe que allá en Europa, cuando pasan estas situaciones, generalmente la gente llama elecciones o renuncia. O sea que allá no se juega con eso. Aquí tú puedes llegar a un 5% y dices, yo sigo ahí, a ver qué pasa. Y allá no es así.
0: Yo, al final del programa... Hay una propuesta.
1: Yo voy a decir algo.
0: Sí. Al final del programa. La propuesta de otorgar licencia de conducir y matrícula de manera regular, gratuita, para regularizar el problema de las motocicletas, la Federación Nacional de Motoconchistas y de Trabajadores del Transporte han visto con buenos ojos que se haga esto. Y yo aclaro aquí, por mi parte. Está bien que se otorgue la matrícula y la licencia de manera gratuita, pero con el agregado de que debe hacer un curso y de ahí saldría que se le dé gratis si se la quieren dar. Completamente de acuerdo si le quieren dar gratuitamente, pero debe incluir que esa persona debe hacer un entrenamiento como si fuera un curso cualquiera. Un curso de un mes, 15, lo que amerite el curso.
2: Porque decir que es gratis no resuelve el problema.
0: No, es que eso no resuelve el problema de las calles.
2: Toma tu documento.
0: Por paquete. Sí. No. Hacer un curso.
2: Educación vial tiene que ir.
0: Correcto. Sí. Inscribirse, ¿verdad? En un curso con todos sus documentos y todo su asunto y pasar la prueba inmediatamente. El problema es que no tiene dinero. Mírelo ahí. Se la vamos a dar gratis a partir de ahí. Como si fuera su título. Mire la matrícula, se le va a entregar y se le va a entregar su licencia. Pero usted hizo el curso.
2: Así es.
0: Yo creo que debe ser lo correcto. Mm-hmm. Y no decir de manera alegre, le vamos a dar en caso de que fuere. Mm-hmm. Vamos a darle la matrícula y vamos a darle para resolver el problema. Eso no resuelve el problema.
2: No, eso no resuelve. Tiene que haber educación vial obligada.
0: Así es. Adelante, José Ramón.
1: Mire, nosotros tratamos la semana pasada el tema de la señora que iba a ser ejecutada, pena de muerte ya en Tennessee, Estados Unidos, que unos 100 años que no se ejecutaba una mujer en ese estado, pues a la mujer se le administraron supuestamente 2 dosis del barbitúrico, el veneno. y no falleció. No falleció. Se tomó la determinación de suspender la ejecución. Los abogados de ella están diciendo que eso fue una tortura química. Una tortura química, así han llamado. La administración de esa dos dosis. La cosa es que el encargado del penal renunció luego de la falla. Dos veces, dos dosis se le administraron a la señora. Ella en un momento se dice que la sacaron para un hospital, un centro médico, y ella dijo que le estaba doliendo el brazo. Fue prácticamente lo único que salió, que le estaba doliendo el brazo, que si eso tenía que doler así. La señora sigue con vida. No se pudo ejecutar.
0: Ha habido varios casos.
1: No se sabe cuál será el próximo paso ahora.
0: Ha habido varios casos de personas que no han fallecido como consecuencia de esto. No son muchos, pero no puedo confirmar que es así, pero creo que después de eso ya la sentencia se cumple. Después de esto, según...
2: Habría que confirmar eso.
0: Sí, sí hay que confirmarlo, sí, pero vi...
2: Porque no ha muerto.
0: Sí, pero vi algo ahí de que ya le hicieron... la sentencia decía que había que inyectarla y había una discusión en lo que vi entre los abogados, sí, y la justicia con relación a esto, pero hay que confirmar.
2: Hay que confirmar.
0: Sí, vamos a ver, bueno, este caso va a dar luz de lo que debe suceder a partir de ahí en un futuro.
2: Bueno, pues la Iglesia Rey de Reyes Incorporado tiene el honor de invitarle a la gran marcha y concentración cristiana, actividad que se realizará, que la realizan cada año. Este va a ser este miércoles 7 de octubre, saliendo a las 4 p.m. desde la playita chiquita detrás del Ayuntamiento de los Guayacanes y finalizando en el play de softball. Eso va a ser una marcha y concentración cristiana. El predicador José Miguel Mercedes, cantante Esteban del Villar, el pastor Milton Henry me dio la información antes de llegar aquí, la encontré ya por escrito, así que deseamos éxito a esa actividad este miércoles 7, saliendo a las 4 de la tarde desde Playita Chiquita detrás del Ayuntamiento de Guayacanes. Atención la gente, comunitarios de Guayacanes, pastores, evangelistas, hermanos, líderes, pendiente a esto.
0: Bueno, ¿tiene? La llamada que está ahí, adelante la llamada. Bueno, buenas, buen día. Buen día.
3: Hello.
0: Buen día.
3: Hello, ¿me escucha?
0: Perfectamente.
3: Cara, ¿cómo tú estás?
0: Yo muy bien, gracias a Dios, y espero que usted también esté bien.
3: No, Kenneth, ¿tú te recuerdas la lotería del 9, el palé del 9 y el 5 que tú me dijiste?
0: Ajá.
3: Pues ya el premio llegó.
0: Ay,
3: oye, eso que estaba ahí... Buenos días, Rudy, buenos días. José Ramón.
1: Sí, buen día, Orlando.
3: Sí. Esa noticia que tú diste con relación a este error, yo digo que es un error porque en realidad así es que lo contempla el sistema legal. Para mí no es un error porque yo no estoy de acuerdo con la pena de muerte, nunca he estado de acuerdo. Pero qué sé yo, esos son parte de lo que manda el marco jurídico de los Estados Unidos y otros países. Pero fíjate, cuando yo comencé a la universidad, uno de los primeros tópicos que se tocó fue el caso de Sacco y Vanzetti, Nicolao Sacco y Bartolomeo Vanzetti, que fueron dos italianos que fueron sentenciados a la pena de muerte. Eso es un clásico en todas las universidades cuando la persona entra, que vas a coger, diría yo, algo vinculado a la ley, a la justicia, etcétera. Esas son materias que caen automáticamente. Entonces, fíjate, ese tipo de error se contempla como un tipo de castigo cruel e inusual. Y eso lleva a una sanción. Diría yo en términos de reparo por el hecho de que la familia no se va a quedar tranquilo, porque el hecho de que la joven fuese sentenciada a pena de muerte, eso no significó

0: pero mucho menos significa que ella sea torturada, y eso es prácticamente como una tortura, por el hecho de que el fallo que experimentó el asunto de la reacción química en el cuerpo, no es culpa del cuerpo, sino culpa de quien le suministró eso. Entonces ahí hay una línea roja. Una línea roja que el Estado no esté en capacidad legal de cruzar, por el hecho de que una pena de muerte, cuando el tipo que le va a suministrar eso, tiene que tener un tipo de lógica técnica que no puede fallar. Que si falla, entonces el sistema falló, y como consecuencia eso va a manifestar, se va a interpretar de una manera diferente a como si el sistema no hubiese fallado. Porque si el sistema no falló, pues es el castigo. Si el sistema falla, eso trasciende el castigo. Porque la mujer murió. Digo, la mujer no murió. Y después que la mujer le suministraron eso, la mujer sufrió. Un sufrimiento que no está dentro del paquete punitivo. Entonces, esa es una situación muy lamentable. Y ojalá que casos como este lleven al sistema de penal de los Estados Unidos a entender que en realidad la pena de muerte no tiene efecto disuasivo directo con relación a la comisión de crimen. No, porque eso sucede por un sinnúmero de razones diferentes. Hay veces que hay personas que son asesinos por situaciones totalmente diferentes a la situación que desarrolla una persona que sea un psicópata como Ted Bundy, Andrei Chikatilo, ese tipo de gente, porque la psicopatía no es una enfermedad, es un estilo de vida que la persona va desarrollando al curso de su vida, en donde se acostumbra a sentir placer por el dolor ajeno. Ya eso no es un trastorno, eso es un desvío, es una desviación social. Pero ya cuando el crimen sucede, o el acto criminal, o lo que sucede por algún tipo de problema interno que tenga la persona, entonces ya ese tipo de castigo como que para mí es cavernícola. Para mí es del tiempo de la época de la ley del talión, que no funciona en esta era. Ojalá, José Ramón, de que eso sirva de ejemplo para que la pena de muerte pueda tomar un rumbo a que la eliminen. Pase un buen día, excúsenme por extenderme, pero es que el tema ese es importante. Pase un buen día a todos.
1: Bien, gracias.
2: Gracias, Orlando. Fíjese, la semana pasada hubo un tema, Kenny, pero ese tema lo comenzamos en este programa. Luego todo el mundo terminó hablando y comentando del tema, que fue el tema de Haití y el famoso juego Haití-República Dominicana en el Centro Olímpico. Nosotros comenzamos en este programa, yo creo, hablando de ese tema cuando nadie había hablado, más allá de que venía el juego, la preocupación de la seguridad, lo que implicaba ese juego y los sentimientos que generalmente generan este tipo de juego cuando se pone no solamente el juego, vamos a decir, como esparcimiento, como diversión, como válvula de escape, sino que se pone la nacionalidad de los países delante de ese partido. Yo pues comencé hablando en este programa de todo lo que significaba ese juego y llamando la atención del Estado Dominicano. Comenzamos bien temprano, tuvimos como una semana hablando de eso. Bueno, pues ya prácticamente ha hablado todo el mundo. Todo el mundo se interesó en el tema porque el tema daba mucho light, ¿tú entiendes? Y todo el mundo lo ha visto de otra manera. Fíjese lo que pasó. Yo te voy a decir, los dominicanos invadimos la ciudad de New York, invadimos la ciudad de Miami para el clásico. Los dominicanos tumbaron una puerta igual allá para el clásico mundial de béisbol. Esas son muchas pasiones. Y el sonido de que han querido, que el himno nacional de Haití en el Centro Olímpico. Oiga, el himno de República Dominicana ha sonado en el Yankee Stadium, ha sonado en el City Field, ha sonado en el estadio de Miami, que esa celebración, todo eso es otra cosa. No era una guerra, es un juego, un intercambio deportivo, donde van a tener que seguir ocurriendo, digo yo, estos intercambios deportivos. Ahora, yo creo que lo importante es que sirva ya. Eso que nosotros decíamos, eso que nosotros habíamos

0: pero en el 1969 por un juego de fútbol fueron expulsados, pues todo eso sirva de experiencia para el gobierno dominicano para manejar este tipo de evento, independientemente de si le van a rentar, si no lo van a rentar, si no se va a permitir el que Haití juegue en República Dominicana, deporte, más señor. Allá a lo que sea un evento internacional.
1: Mire que la milla verde, así se llama, así sí. Se llama Milagros Inesperados, es la película que estábamos comentando en off, donde trabaja Tom Hanks y entonces habla de una situación parecida a esta que comentamos ahorita, donde le ponen en la cabeza lo que le pone, sí, el casco, ¿verdad? Y entonces un guardia le hace maldad a esa persona, le puso para que sufriera más de la cuenta, sí. O sea, que no muriera de una vez. Así que esa es la película, la pueden ver, Milagros Inesperados, para que la vean esta tarde.
2: Sí, como no hay una llamada.
1: Buen día, buen día.
3: Buenas. Sí, buenas. Sabes que en realidad yo estoy de acuerdo con lo que el señor estaba de decir. En distintos lugares, países, se canta el himno en eventos tales como este. Pero no estamos hablando de esto, de cantar el himno exactamente. Estamos hablando, usted sabe de lo que estamos hablando, del desorden que están cometiendo aquellas personas, por no decir nombre. Usted sabe de los delitos que están cometiendo, de las faltas que están haciendo en lugares tales como estos. Y usted sabe muy bien que cuando dice el presidente, yo estoy de acuerdo con que no, pero es por los desorden que están cometiendo. Ok, nosotros, te acabo de decir que en tal lugar rompimos unas vallas. Siempre nosotros no somos los resaltados como lo que está pasando actualmente en nuestro país. O sea, no podemos ponerle pañito así limpiando lo que estamos mirando que está pasando. ¿Entiendes? Yo creo que deberíamos ponernos de acuerdo todos en lo que está pasando en nuestro país, porque nos están arropando y cuando nos vengamos a dar cuenta... No vayamos para donde correr, porque no tenemos lugar. Usted se tira a la Romana, está inundado. Se tira a San Pedro Macorís, Bávaro, Higüey, todos los lugares por donde usted pasa, estamos inundados de la misma. No estoy hablando porque sabe de los haitianos nada más. Hay muchos de distintos países que estamos también. Pero la masiva masa que tenemos es haitiana, y usted más que nadie lo sabe. No podemos agarrar y seguir limpiando lo que sabemos que está sucio. Muchísimas gracias.
2: Bien, gracias a nuestro amigo oyente. Vamos a terminar el programa, ya estamos lejos en el día de hoy. Sí, mañana, si Dios lo permite, de nuevo con ustedes. Pásenla bien.
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1: Buen día, San Pedro de Macorís, la región, el país y el mundo. Aquí estamos para ofrecerles o llevarles las informaciones acontecidas en San Pedro de Macorís, la región, el país y el mundo. 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

0: 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Aquí están las informaciones. De inmediato nos vamos a meteorología. Las condiciones del tiempo para este día. De acuerdo al Instituto Nacional de Meteorología, para la mañana de este lunes se pronostican escasas lluvias debido a la presencia de una masa de aire con menor contenido de humedad y aproximación de un sistema anticiclónico. No obstante, durante la tarde la influencia de una vaguada y los efectos locales favorecerán la ocurrencia de algunos aguaceros aislados, tronadas y ráfagas de viento en poblados del nordeste, sureste y la cordillera central, como en Monte Plata, Sánchez Ramírez, Duarte, San José de Ocoa, La Vega, Santiago, San Juan, Elías Piña, entre otras zonas aledañas. El Indomet indicó que las temperaturas se mantendrán calurosas. Las mínimas oscilarán entre 23 y 25 grados y las máximas se situarán entre 32 y 34 grados Celsius. Son estas las condiciones del tiempo para el territorio nacional. En otra información, el psiquiatra José Miguel Gómez, el Defensor del Pueblo y el Instituto Dominicano de Derecho Penal rechazaron de manera conjunta la ola de muertes registradas en intercambios de disparos con la policía, llamando a las autoridades a poner un alto al fuego y ajustar la lucha contra el crimen al debido proceso. El psiquiatra y asesor en salud del Poder Ejecutivo, José Miguel Gómez, rechazó categóricamente que la Policía Nacional recurra a las muertes de presuntos delincuentes bajo el esquema de los denominados intercambios de disparos, tras señalar que la institución no está en condición de atribuirse el derecho de decidir quién debe vivir. En entrevista con un periodista, Héctor Herrera Cabral, en un programa, sostuvo que la lucha contra la criminalidad debe ceñirse al debido proceso, aunque aclaró que los agentes tampoco deben dejarse agredir por antisociales armados. Vamos a comerciales, mantengan la sintonía, en breve retornamos.
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10: Gracias por la sintonía. 16:06. Continuamos con las informaciones de este boletín informativo de Radio FM 103. El ministro de Turismo, David Collado, admitió que la prostitución y el abuso de menores persisten en zonas turísticas de la República Dominicana. Sin embargo, indicó que hacen esfuerzos para erradicar ese flagelo que empaña la imagen del país. En ese sentido, Collado sostuvo que en el municipio Sosúa, provincia Puerto Plata, el cual ha sido señalado históricamente como una zona para estas actividades ilícitas, se han invertido más de 10 millones de dólares para contrarrestar esas acciones, lo que serían unos 600 millones de pesos al cambio de la moneda local. Lo estamos haciendo en Sosúa, una inversión de más de 10 millones de dólares para acabar con la prostitución, pero sobre todo con el abuso de nuestros niños, niñas y adolescentes, porque los turistas que quieren abusar de nuestros niños, que se vayan al carajo. Así lo expresó David Collado. En una última información de este boletín informativo de Radio FM 103, la delincuencia no da cese al ataque. La policía captura en Jaina autor de robo con violencia contra Kenny Grullón y recupera pertenencias sustraídas. El detenido, al ser depurado, posee más de 10 registros por distintos delitos, incluyendo amenazas, robo, violencia intrafamiliar, entre otros. Agentes de la Dirección Central de Investigación apresaron en Jaina, provincia San Cristóbal, a un hombre señalado como el autor del robo con violencia perpetrado en la residencia del reconocido actor y humorista Kenny Grullón, ubicada en la zona universitaria Distrito Nacional. El detenido es Jeffrey Manuel Jiménez, alias Babo, y o Jeffrey, de 30 años de edad, quien fue capturado en atención a la orden de arresto número emitida por un tribunal competente. De acuerdo con la investigación, el pasado 2 de septiembre el detenido penetró a la residencia de la víctima tras violentar una puerta posterior. Una vez dentro de la residencia, el ahora detenido amenazó con un objeto punzocortante a la víctima, la amordazó y lo despojó de un teléfono celular Phone 13 Pro Max, un anillo de oro amarillo y dinero en efectivo. Durante el operativo, de los investigadores recuperaron el anillo de matrimonio y el teléfono celular pertenecientes a la víctima. Con esta información llegamos a la parte final de este boletín informativo de Radio FM 103. Nuestro próximo boletín a las 10:30 minutos. Voz informativa, Junior Santana. 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

las 12.

0: ¿Quién te dio vela en este entierro, ah?
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1: Bienvenidos a este boletín de noticias de Radio FM 103. 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Aquí están las informaciones. Levanta.

0: Levantarse, vestirse, tomar el vehículo y salir a realizar distintas diligencias es parte de la rutina diaria de miles de dominicanos. Sin embargo, esa cotidianidad puede quebrarse en las vías del país en tan solo un segundo. El exceso de velocidad, la imprudencia al volante y las fallas mecánicas se mantienen como las principales causas de una epidemia vial que ha vuelto a enlutar a decenas de familias durante este año. De acuerdo con el Observatorio Permanente de Seguridad Vial del Instituto Nacional de Tránsito y Transporte Terrestre, entre enero y octubre de este año se registraron 1.478 muertes por accidentes de tránsito. En otra información, la pobreza monetaria en la República Dominicana descendió a 17,3% el año pasado, frente a 19,0% registrado en año antes. La reducción de 1,7 puntos porcentuales significó que 172.346 personas superaran la línea de pobreza monetaria en un año. Los datos publicados por la Oficina Nacional de Estadística ofrecen una referencia concreta para evaluar la evolución social del país durante la presencia de Luis Abinader. Vamos a comerciales. En breve retornamos.
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10:36 minutos, continuamos con las informaciones. La decisión del Partido de la Liberación Dominicana de posponer

Tener la elección de su candidato presidencial podría jugarle en contra en el futuro, no solo en el ámbito electoral, sino también en el institucional. La organización opositora decidió elegir a su candidato para el 2028, en julio del próximo año, debido a situaciones internas

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1: Hola, ¿qué tal? Bienvenidos a este boletín informativo de Radio FM 103. 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Aquí están las informaciones de este boletín informativo de Radio FM 103. Entre 120 pesos y 125 y 130 oscila el precio del botellón.

0: de agua en el Gran Santo Domingo. Un incremento sostenido desde hace más de dos meses que genera desconcierto, preocupación y cuestionamientos entre consumidores, sin señales hasta el momento de que las autoridades a cargo de la vigilancia y defensa al consumidor intervengan. Por mi casa está a 125, es mejor morirse de sed, así lo dice una ciudadana. En otra información de este boletín de Radio FM 103, dos agentes de la Dirección Nacional de Control de Drogas, vinculados a labores especializadas de investigación, enfrentan cargos federales en Estados Unidos por su presunta participación en una conspiración para distribuir 5 kilogramos o más de cocaína con destino a territorio estadounidense. Los acusados son Denny Manuel Sepúlveda de León y Oliver Guevara Rodríguez, detenidos el pasado 28 de septiembre en el Aeropuerto Internacional de Miami luego de viajar desde la República Dominicana. Sepúlveda de León, segundo teniente, estaba adscrito al Departamento de Investigaciones Sensitivas, una dependencia especializada en investigaciones de alta sensibilidad y que mantenía coordinación con la Oficina de la Administración para el Control de Drogas de Estados Unidos en Santo Domingo. Vamos a comerciales. En breve retornamos.
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10: Gracias por la sintonía. Aquí continuamos con las informaciones de este boletín informativo de Radio FM 103. Dos personas fueron apresadas y varias armas de fuego, municiones, presuntas sustancias narcóticas, un chaleco antibalas, prendas de uso militar y mercancías, presumiblemente de contrabando, fueron ocupadas durante varios operativos realizados por agentes de la Policía Nacional, en coordinación con el

0: Ministerio Público. Los operativos fueron desplegados en distintos puntos de las provincias Independencia y Valverde, como parte de acciones de inteligencia y prevención. En la provincia Independencia, agentes del Departamento de Inteligencia, junto a unidades preventivas y representantes del Ministerio Público, realizaron allanamientos en la sección Puerto Escondido en Duvergé, en la comunidad El Limón, en Jimaní. Durante la intervención en Puerto Escondido fue detenido Juancito Medrano, de 62 años. En su residencia, las autoridades ocuparon una pistola calibre 9 milímetros con 7 cápsulas, una escopeta calibre 12 con 6 cartuchos, cuya marca y numeración resultaron ilegibles, además de un chaleco antibalas, rollos de alambre y prendas de vestir de uso militar. Ampliando la información, en otro allanamiento realizado en una vivienda del Limón, fueron encontrados 12 paquetes de cigarrillo y 40 botellas de bebidas alcohólicas que las autoridades señalan como mercancías presumiblemente de contrabando. También fueron ocupadas 5 armas cortopunzantes, mientras que el sector Capilla del Distrito Municipal Guatapanal, provincia Valverde, agentes de la Subdirección Regional Noreste de la Inteligencia, en coordinación con la Policía Preventiva, apresaron para fines de investigación a Eduard Sandiel Estrella Hernández, de 18 años. Según las autoridades, el joven le fue ocupado un bulto tipo mariconera, en cuyo interior había una porción de polvo blanco, presumiblemente cocaína, con un peso aproximado de 26 gramos y 23 porciones de un vegetal verde, presumiblemente marihuana, con un peso de unos 45 gramos. Finalmente, en total, las autoridades reportaron la ocupación de 71 gramos de presuntas sustancias narcóticas. También fueron retenidas 2 motocicletas tipos CG, marca Gato, para los fines correspondientes. Gracias por la sintonía. Hemos llegado a la parte final de este boletín informativo de Radio FM 103. Voz informativa Junior Santana. 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
1: Siguiente cita.

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Buenas, muy buenas tardes. Aquí inicia La Familia 103. 12:03 minutos de la tarde. Invocamos la presencia de Dios nuestro Señor Todopoderoso para que Él nos ilumine, nos guíe, nos lleve por el sendero correcto, nos dé el don de perdonar. Hoy, día lunes, hoy es lunes, inicio de la semana laboral, lunes 5 de octubre del año 2026. Una temperatura de 31 grados con una sensación térmica de 36 grados. La máxima para hoy se espera que esté en 32, la mínima en 24. El cielo sobre San Pedro de Macorís a esta hora estará parcialmente soleado. El pronóstico extendido para la tarde-noche de hoy nos indica pocas posibilidades de lluvias sobre San Pedro de Macorís. ¿Qué nos dice el Indomet? Hoy se prevé que una masa de aire con menor contenido de humedad y la aproximación de un sistema anticiclónico reduzcan las precipitaciones sobre el país. A pesar de esto, durante la tarde, la influencia de la vaguada y los efectos locales harán posible algunos aguaceros aislados, tronadas y ráfagas de viento en poblados del noreste, sureste y la cordillera central, como en Monte Plata, Sánchez Ramírez, Duarte, San José de Ocoa, La Vega, Santiago Sur, San Juan, Elías Piñas, entre otras. El Indomet informa que hay alerta verde para La Vega, Monte Plata, Santiago Rodríguez, Sánchez Ramírez, San Juan y Elías Piña. Y han sido descontinuadas las alertas para el Gran Santo Domingo en la parte norte, para Puerto Plata, para Santiago, para Duarte, San Cristóbal, Monseñor Noel, Dajabón, Espaillat y San Pedro de Macorís. Nosotros estuvimos en alerta verde desde el viernes en la tarde. Pero hoy por primera vez veo en el informe del Indomet que la mayor preocupación era para la parte norte. Por lo regular, ellos colocan en esta página de ellos que yo veo San Pedro de Macorís. Y mucha gente durante el fin de semana, pues decía, pero no han puesto en alerta verde, aquí se ha nublado. Por ejemplo, sé que por ahí, por donde está Agua Larimar, por ahí cayó un chubasco. En el centro de la ciudad, en la noche del sábado, cayó un chubasco grande.

grande, pero la gente decía, pero ¿por qué estamos en alerta? Bueno, estamos en alerta verde para la parte norte de San Pedro de Macorís. Y sigo diciendo para que nuestros oyentes no tengan confusión. San Pedro de Macorís colinda con Atomayor, colinda con Monte Plata. Esa parte de ahí llueve. No ha llovido en el centro de la ciudad, no ha llovido en Santa Fe. Y no podemos decir que se equivocó el pronóstico. Porque cuando llueve en el puerto, llovió en San Pedro de Macorís. Estas son las informaciones meteorológicas para San Pedro de Macorís y para la República Dominicana. 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Buenas tardes, recordarle que para comunicarse con el programa y con la estación hay que llamar al teléfono 809-529-5124. Y que nosotros aquí en la familia 103 queremos un mejor San Pedro de Macorís. Y para eso debemos ser mejores los ciudadanos que vivimos aquí. Ciudadanos de esos que dicen buen día, buenas tardes, buenas noches, por favor, con permiso, excúseme, gracias. Ciudadanos que sacamos la basura el día y la hora que nos corresponde, ciudadanos que limpiamos el frente de nuestras casas, ciudadanos que respetamos las señales de tránsito, no violando el semáforo en rojo, no rebasando por la derecha, usando nuestras direccionales, conduciendo con prudencia y no parqueándonos frente a las entradas de los edificios y de las marquesinas. Y aquellos que transitan en motores no haciéndolo en una sola rueda y cuando transiten de noche haciéndolo con todas sus luces encendidas. Ciudadanos que seguiremos lavándonos frecuentemente las manos, respetando el distanciamiento físico y glorificando el agua que tenemos acumulada en nuestras casas para uso doméstico, a fin de evitar la propagación del mosquito que produce el dengue. Así, mucha gente querrá estar, venir, vivir, invertir en ese San Pedro de Macorís que todos nosotros anhelamos. Buenas tardes a todos nuestros oyentes. Bueno, aunque ninguno de los periódicos digitales, cinco, con los que regularmente trabajamos, tienen en el día de hoy la información o un editorial sobre lo que ocurrió durante el fin de semana en el complejo Félix Sánchez, ni sobre lo que ocurrió en Verón el sábado. Las redes sociales se encargaron de pasar toda la información a personas que firman, de subir a las redes todo lo que ocurrió en esos dos lugares, viernes y sábado. ¿Por qué hago la acotación de que no está en ninguno de los periódicos? Porque, bueno, me parecería como una complicidad.
en el Estadio Félix Sánchez había un partido de fútbol entre el equipo de la República de Haití y el equipo de la República Dominicana. El equipo de Haití le gana a la República Dominicana 4-1. Todos sabemos en este país que los vecinos nuestros de Haití han jugado mucho más fútbol que nosotros. El resultado no es lo que sorprende. República Dominicana, como diríamos, está haciendo pinino y ya hemos ido avanzando, tanto en el masculino como en el femenino. Ahora, lo que ocurrió después del triunfo. Ustedes saben lo que es ir al estadio, o sea, al complejo Félix Sánchez, donde dicen que caben 25 mil personas. Yo exactamente no sé si ese es el número que coge. El caso es que la fanaticada era 9-1 de ciudadanos del vecino país. Ciudadanos que no vinieron en avión a ver ese partido. Ciudadanos que residen en República Dominicana. Ciudadanos que probablemente la mayoría esté de forma ilegal. Y ahí no pasó nada. Ahí las fílmicas se ven. Cuando una turba sale despavorida y las autoridades se retraen y dejan que sigan. Si es un juego de Águila y Licey, que salen la gente y rompen puertas de cualquiera de los estadios de donde se celebrase ese juego, la policía actuaría inmediatamente contra los dominicanos. Bueno, actúa la seguridad de un estadio, el caso mío, en el estadio de Telo Vargas, por nosotros criticar un pitcher de las Estrellas en un juego, pues nos trancaron ahí, no nos dejaron salir. Trancado porque hicimos crítica contra un lanzador. Y la seguridad privada nos trancó y no nos dejaba salir. La seguridad privada del Félix Sánchez ni la Policía Nacional hizo nada. Nada. No se atrevieron a ponerle la mano. Yo tengo años diciéndole a ustedes aquí en el programa que mi mayor temor sea ver a dos guardias nuestros corriendo despavoridos delante con dos ametralladoras porque un grupo de personas ilegales en el país le persigan. En Verón, pues intentaron quemar, porque es la manera en que se en que expresan su disgusto ellos, quemando las cosas. Ustedes lo ven en la fílmica en su país. La policía nuestra se vio compelida a actuar. Ojalá no me cancelen ningún policía dominicano por haber defendido el cuartel, porque a eso era que iban. Pero me extraña ver que los periódicos, ninguno, hoy tienen un editorial. ¿Qué poder tienen toda esa gente que se beneficia de esa mano de obra ilegal que hay en el país, que con un tubo a los periódicos

0: médicos a no tener esa información, que debería ser una información de primera plana y una información para ser editorial. Veo el preámbulo de lo que nos va a pasar a nosotros. Lo estoy viendo. Vamos a ser otra vez dominados. A lo mejor esta vez no por 44 años. ¿Sabe Dios por cuánto? Porque el día en que eso, que probablemente haya sido espontáneo, sea planificado, hay la cantidad de personas suficientes ilegales en el país para someternos a la obediencia por tener temor a lo que digan las agencias internacionales y los países que insisten en que esto debe ser una sola isla, como dice la constitución de ellos. El ministro de Deporte hace una declaración. No se va a permitir más que yo quiero jugar. Le preguntan al presidente, oh, la opinión del ministro es la opinión del gobierno. Ahora, ustedes han visto hoy, ojalá que sea que estén buscando una estrategia eficaz para sacar de aquí por lo menos 2 millones de personas ilegales que hay. Por lo menos. Eso es un número que yo he escogido, porque aquí tiene que haber 3 o 4 millones de personas ilegales que se van a quedar con nuestro país. Y nosotros tendremos que salir en yola para Puerto Rico. Buenas tardes.
1: Buenas tardes, Johnny.
0: Adelante, Chevrolet.
1: Bendiciones para tu familia, a tus hijos, tu esposa, tu hermana, tu nieto. Bendiciones para ellos. Bendiciones para tu persona. Mucha bendición y protección. Que Dios te proteja siempre. Esto yo lo digo todos los días, Johnny, de madrugada. Bendiciones para Joaquín Chea y su familia. Bendiciones para doña Mirta y don Tony, tu familia entera, doña Mirta, muchas bendiciones. Bendiciones para Franklin Gentión, el catedrático Orlando Gómez, muchas bendiciones. Noli, bendiciones para usted y bendiciones para don Federico Eliazar y bendiciones para Santo. Santo, Ica. Y el señor Don Basilio, también al señor Rudy de Becala. Bendiciones para toda la gente del SOC. Muchas bendiciones para todos. Johnny, si tú hubieras oído el comentario de tu amigo de Yuma.
0: De Humberto Paniagua.
1: Exactamente, si tú lo hubieras oído, ese comentario. Primero él dijo, lo que estaban diciendo de la gente de ahí, de Félix Sánchez, que mucha gente vociferó de que tenían que coger camiones y meterlo todo, no. Y él dijo que no, que eso no es así. Dijo él dijo, llamó y dijo que no era así eso. Eso no era esa forma, no. Y entonces en el comentario de hoy dijo, respecto a lo de, no es Frusia lo que se llama, no es otro nombre.
0: Esto fue en Verón ahora.
1: En Verón, pero eso tiene un nombre.
0: Sí, está Frusia, está Matamosquito, pero hay otro más donde hay más. Sí.
1: Entonces él dijo algo serio que yo le puse mucha atención a eso. Dice que si nosotros tuviéramos aquí de toledando todas las

0: yo a las 5, casi a las 6 de la mañana, oyendo ese comentario de él. Ojalá tú lo hubieras oído. No sé si tú lo puedes...
1: Yo lo voy a buscar ahorita y lo oigo.
0: Exactamente, para que tú sepas. Por eso es. Entonces, a veces yo te digo a ti, Johnny, deja eso, vete para tu casa. Y los compañeros oyentes dicen, no, él es voz de... Recuerda, Johnny, lo que te dije un día, te pregunté, a mí no se me olvida nada con 92 años. Johnny, ¿qué lo que es anarquía? Y recuerdo que tú me diste, desorden. Ok. También dije a un señor que llamó, yo le dije que los años no venían de mal en bien, que venían de mal en peor. Y cuando yo le dije eso a él, no había guerra ahí en Irak, y la gasolina no estaba a 305 pesos. Y mira cómo está la gasolina. Y ahora yo le pregunto a él, ¿y qué usted dice ahora, cuando venga el año que viene? ¿Es mejor que el que está viviendo? Ya te sigo saludando, Johnny, a toda mi gente. Bendiciones para todos.
1: Gracias, Chevrolet. Bueno, yo creo que sí que hay comentarios. Lo primero que hay que hacer es dejar de coger dinero. Lo primero que hay que hacer es tenerle una supervisión efectiva a todo el personal que está trabajando en eso. Me detengo otra vez. Buenas tardes.
2: Buenas tardes, Johnny.
1: ¿Con quién hablo?
2: Hablo con tu amigo Carrión de Sarmiento.
1: Adelante, Carrión.
2: Acuérdate que yo te dije como tres veces, Johnny, que en Sarmiento, ahí en la orilla de la pared la use, un callejón que dice la venta, un caminado haitiano. Si se meten por ahí, a más que agarrar, meterse de una entrada, no, ahí no agarran todo. Y ahí no va nadie. Todas las casas que le caen por ahí son de haitianos, Johnny. Es un pequeño haití que hay ahí. En Sarmiento, que estamos los caros. Y Esperanza la tenemos ahí lleno, Johnny. Y estamos en el centro del pueblo. Ese es el mismo negocio chino que está ahí en Sarmiento. No está lleno de haitianos. Ya tú sabes, y en el mercado hay un negocio muy cerquito, viene que todo lo que el pueblo comunicado y no te meten, y el mercado haitiano ahí en Quito viene, en el mercado, eso es lo que hay, Johnny. Estamos cogidos, Johnny, estamos cogidos.
1: Gracias, Carrión. Buenas tardes, Franklin.
3: Buenas tardes, mi maravilloso programa de la familia 103, una vez más, feliz y contento en esta semana, una semana donde Jehová Dios nos regala. Así que saludito a mi viejito lindo Chevrolet, a mi madre Altagracia Cherry, a mi madre Doña Rosa, también a Prenda Linda, a Noli Espinosa, al doctor Eleazar, el doctor Goldimil, el doctor también, esa mega estrella, el oncólogo Víctor Moreno, óyeme, no se puede quedar. También un saludito a Gregory y a McDonald, Johnny. Me faltan más personas ahí, pero ellos saben que se den por saludados. Ellos son este gran elenco, como el señor Guillén también. Johnny, déjame decirte algo. Yo lo he dicho y lo seguiré diciendo, que lo estaba comentando con algunos de mis compañeros aquí. Johnny, a mí nadie me venga con ese asunto de ese juego, que eso fue al azar. Eso fue premeditado. ¿Por qué fue premeditado? Y no lo digo por los haitianos, no, porque todo el mundo sabe cómo son los haitianos. Yo lo digo por las autoridades. En primer lugar, te voy a decir cosas que no se han dicho. En primer lugar, ahí hubo, en la taquillería, en la venta de taquilla, hubo fraude. Porque ellos vendieron y no lo quisieron dejar entrar, no tanto a los haitianos, también a los dominicanos, porque no solamente los haitianos porque hicieron desorden ahí, los dominicanos también hicieron desorden, porque ellos se encontraron que fueron estafados, ¿me entiendes? Por web a ticket. Lo que pasa es que hay muchas cosas que no se han dicho. Ahora bien, desde antes de ese juego, días antes, se estaba rumorando de que podía haber una desgracia. ¿Qué tenían que hacer las autoridades? Reforzar, hermano, la vigilancia. ¿Me entiendes? Eso no se...

0: hizo. Entonces, encima de eso, dejaron que pasaran todas esas cosas. Entonces, personas que querían pecar en río revuelto y querían que pasara una desgracia. Gracias a Jehová Dios que no pasó una desgracia ahí, porque los hincha, porque te voy a decir algo, Johnny, nosotros no somos de nadie que la fanaticada y que atacamos en la pelota, no, oye, el fanático de pelota es un fanático insípido, sin sabor. Ahora, ¿usted quiere saber lo que es un fanático de un hincha del fútbol, balompié? Vengan ahí a Centroamérica, Sudamérica, en Europa, ¿me entiende? En esos países blancos, que esa gente tienen hasta banda, que se enfrentan. Incluso en El Salvador hubo un problema una vez, que hubo una guerra civil por un juego de fútbol. ¿Me entendiste? Esa gente tienen un valor y esa gente tienen arraigado eso, que es como si fuera su misma vida, más que un partido político. Un fanático hincha es una cosa terrible. Entonces, como nosotros los dominicanos no tenemos esa pasión como la tienen esas personas que sí saben y que les gusta el fútbol, deben de saber que cuando se van a enfrentar un equipo o dos equipos, ¿me entiendes?, que tienen rivalidad, se refuerzan tanto dentro como fuera, porque gracias a Jehová Dios que no pasó una desgracia ahí. Pero yo sé que muchas personas apostaron a que pasara algo, pero no pasó. Yo ni es cuánto tengo personas ahí sentadas, solamente me tomé este tiempecito para decirte que no se está diciendo las cosas como son realmente, sino que faltan cosas ahí, ¿me entiendes? Y las autoridades y toda esa gente que estuvieron involucrada son los culpables de lo que haya podido haber pasado ahí, que gracias a Dios no pasó. Lo que pasó, no pasó nada, Johnny. Lamentablemente, ¿me entendiste? Gracias a Dios que no pasó lo que ellos querían que pasara. Es cuanto, Johnny. Bendiciones.
1: Gracias, Franklin. Sí, yo tenía conocimiento también de lo de las boletas y de todas esas cosas, pero buenas tardes. Buenas. ¿Con quién hablamos?
2: Carmen Pérez, del barrio Juan Duarte.
1: Adelante, Mari Carmen.
2: Es para hacerle un llamado a la policía, especialmente a la policía antirruido, que cómo es posible que un colmado en la calle Francisco Alonso, llamado Hermanos Alfonseca, tenga en zozobra al vecindario con unos kitipos y uno dure más de 10 horas llamando antirruido a la capital, a San Pedro, a los centros espiritistas, y voy en camino y voy en camino y nunca llegan. Ya estamos hartos de esta situación. Francisco Alonso, barrio Juan Pablo Duarte, colmado Alfonseca. No se aguanta sábado, domingo y todos los días hasta la hora que le dé la gana, desde las 2 de la tarde. Ahora el colmado está cerrado. Ahorita las 2 arrancan hasta la hora que le dé la gana. Y no tenemos sosiego, no tenemos junta de vecinos. Por favor, Johnny, ayúdanos.
1: Mari Carmen, repite el barrio, la calle y el colmado.
2: Es la calle Francisco Alonso del barrio Juan Pablo Duarte, colmado Hermanos Alfonseca. Esa es la calle antes de la gallera La Piedra. Y uno dura más de 10 horas, 12 horas llamando y voy en camino y no llega. Y todo
1: Claro.
2: el mundo encerrado en su casa porque no puede abrir una puerta, no puede oír un teléfono, no puede oír el televisor, porque el colmadero dice que esa bocina la compró él.
1: Gracias, Mari Carmen. Bueno, ahí tienen las autoridades de antirruido que estaban quitando bocina anoche en el malecón a los carros. Que atiendan el llamado de Mari Carmen, ¿eh? Sí, porque es muy bonito ir al malecón a quitarle tres bocinas a carros que están rodando con que también merecen que se las quiten, ¿eh? Pero que entonces cuando en un barrio necesitan dormir, ahí no aparecen las autoridades de antirruido. Porque ayer estaban quitando bocina en el malecón. Pero en los barrios no van. Ahí está tu llamado, atención antirruido, ¿eh? Barrio Juan Pablo Duarte, calle Francisco Alonso. Bueno, pues quiero continuar con el asunto. Ah, buenas tardes.
3: Buenas tardes.
1: ¿Con quién hablamos?
3: ¿Cómo está, John? Se habla José de aquí de Santa Fe.
1: Adelante, José de Santa Fe.
3: Fíjate, Johnny, yo estuve el viernes con un ingeniero amigo mío por ahí, por más para acá de Higüey, donde hay un refugio de llevar haitianos. Uh-huh. Ahí está, que al lado están haciendo una fortaleza bastante grande. Ahí mismo en la fortaleza hay cantidad, 25 o 30 haitianos que son ilegales. Yo me sorprendí con lo que yo vi ahí. ¿Qué pasa? Que ellos están recogiendo y llevando haitianos y trancándolo ahí. ¿Pero qué pasa? Que al frente hay 4 y 5 vehículos, 3 y 4 motores buscándolo. O sea, que ellos mismos lo agarran y ellos mismos lo entregan. Entonces, yo me acerco a uno de los muchachos, porque para allá no pasa nadie. Hay un cabo y un civil. Me pongo a hablar con el civil ahí, perdiendo tiempo ahí, a ver, mirando lo que se mueve. Llega una persona y está hablando con el cabo, pero yo estoy ahí, y le dice, yo quiero, tengo dos personas ahí. Le dice, mira, eso está bastante jodón y delicado ahí, eso no está fácil, eso sí, pero yo quiero ver qué es lo que se mueve ahí. Le dice, mira, llégate allá y búscate a un grande que haya ahí, Balbú, y dile que yo te mandé. La persona cogió para ahí, yo ahí, cuando de allá para acá viene, él me dijo que son 40, sí, pero está ayudando, porque está barato, te da yo 40, te dijo por los dos. Oye, ¿cómo está la situación, Johnny? Este es un problema que no lo aguanta nadie, porque la población, está bien que nosotros nos reguemos, pero es un problema de Estado, por Dios, y que el presidente dijo que era aplicación de la ley, el diablo. Y llegó el presidente y aplicó la ley, porque era un mentiroso, y él es culpable de que este país esté como esté hoy en día. Y hoy en día la población está quejándose a todo nivel, pero es culpable del presidente que tenemos, que es mentiroso, y ha llegado a hacerle daño al país. Pasen buenas.
1: Gracias, José Santa Fe. Eso que él dice, lo dice mucha gente. Lo dice mucha gente, que es un gran negocio, que es mejor que el negocio de los estupefacientes, el negocio de migración ahora. Y cuando el río suena es porque agua trae. ¿No es así? Bueno, parece que es un buen negocio. Ahora, quizás yo quiera acabar el tema, porque con lo que voy a decir sé que va a herir a algunas personas, quizás a mucha gente. Pero hay que concluir, increíblemente, duélale a quien le duela y le moleste a quien le moleste, que los únicos dos gobernantes de la República Dominicana que han entendido el problema haitiano se llaman Rafael Leonidas Trujillo Molina y Joaquín Balaguer. Todos los otros han jugado por presiones de países e instituciones extranjeras a manejar el problema de la migración, no a resolverlo. No a resolverlo, lo han manejado. Quienes los han enfrentado son esos dos que mencioné, que a mucha gente no les gusta, y yo se los respeto. Pero en el caso, yo no quiero hablar ahí de corrupción. Bueno, es que hay corrupción. Nunca ve que cuál fue más corrupto, cuál fue más sanguinario, cuál fue. Yo estoy hablando en el caso de la nacionalidad, de la dominicanidad. Ninguno de los que han venido después, ninguno, han tomado medidas radicales como lo que hay que tomar para resolver los problemas. Porque los problemas no se resuelven con paños tibios. Ojalá esto sea el detonante para que las actuales, porque echarle toda la culpa a Leonel, toda la culpa a Hipólito, toda la culpa a Danilo, no. No, ya esa culpa la tienen ellos y se fueron. Es al que nos gobierna ahora. Es el que tiene que resolver el problema. y no echarle la culpa de que aquellos no lo resolvieron.

0: Pero no, no, es que hay que resolverlo. Y como dijo alguien, José, creo que fue, una de las cosas que a mí más me motivó a votar por Luis Abinader fue cuando lo oí decir la aplicación de cuando Marisela le preguntó, que se lo ponen todos los días ahí, por el problema de la migración, dijo, resuelto, nada más hay que aplicar la ley. Digo, bueno, pues este hombre es el de nosotros. Pero aparentemente nos ha fallado. Por eso a veces yo le digo a ustedes, relajando aquí, que lo que yo menos quisiera hacer es candidato presidencial. No presidente, no candidato. Porque yo no voy a hablar de mentira al pueblo para llegar a un puesto. Porque yo estoy consciente ahora de que sigue siendo las necesidades de los pueblos la forma en llegar al poder. Si el pueblo no tiene necesidades, ¿qué van a ofertar? Bueno, adelante, Alex.
1: Adelante, Johnny, el público que nos escucha. Oye, Johnny, esto es una cosa que no tiene precedente. Resulta que nosotros venimos luchando aquí con los jodidos presupuestos, eso, y nunca se nos ejecuta completamente el presupuesto. Pero entonces la sala capitular, o el síndico, mejor dicho, de manera administrativa, nos benefició con un dinerito que supuestamente extra para acondicionarnos la calle. Y ahora resulta que nosotros nos hemos reunido con Dauri, y en una ocasión nos dice Dauri que ya eso se dio como ejecutado, o sea, ese dinero se dio como ejecutado y aquí no se ha aplicado, oye, ni un metro de caliche ni de nada, y ya se dio ejecutado. O sea, que es una cojioca por los lados, se cogen el presupuesto y también el supuesto dinero que vienen a dar también se lo cogen. ¿Y qué relajo es? Y ahora te sigo escuchando.
0: Bueno, cuando vengamos de la pausa vamos a hablar sobre eso. Vamos a nuestra pausa y volvemos en breve.
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0: Continuamos en La Familia 103. 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Vamos a leer una nota que nos enviaron la Iglesia Rey de Reyes Incorporada del municipio de Los Guayacanes. Ellos nos dicen aquí: a pastores, evangelistas y hermanos líderes comunitarios de Los Guayacanes, la Iglesia Rey de Reyes Incorporada tiene el honor de invitarle a la gran marcha y concentración cristiana Sanidad para nuestro país, actividad que se realiza cada año en la comunidad, este miércoles 7 de octubre del año 2026, saliendo a las 4 p.m. desde la playita chiquita, detrás del Ayuntamiento de Los Guayacanes, y finalizando en el play de softball. Predicador José Miguel Mercedes de Ecuador, cantante Esteban del Villar, danzarina Las Dinámicas, agrupación ADC. Esto lo firma el pastor Milton Henry y la pastora Digna Mercedes Medina. Ya saben. Además, queremos también, pues, decirle a la población que el Infotec tiene el honor de invitarle a la inauguración del Centro Tecnológico Gastón Fernando del INE, con la presencia de la vicepresidenta de la República, Raquel Peña, este viernes 9 de octubre, 11 de la mañana, calle Eduardo Mañón, del sector de Santa Fe. Bueno, ojalá que la Eduardo Mañón, posterior a esta inauguración, se quede todo el tiempo en buenas condiciones, porque sigue habiendo muchos problemas y muchas quejas con respecto a la calle Eduardo Mañón. ¿Eh? Ojalá que no haya más, igual que la Estrella Sadalá. Señores, yo pasé por ahí y me devolví, iba a pasar por ahí y me devolví. Eso es un desastre. Cada vez que yo me acuerdo de nuestro amigo Tifán, hablar de ese tema, nada más de esa calle. Y ese hoyo que hay en la entrada ahí de Palo de Azúcar, hay que hasta ponerle atención a esa parte de Santa Fe. Adelante, Jacinto.
1: Buenas tardes, Enrique. Buenas tardes, San Pedro Macorís y todos los municipios. Buenas tardes a todos los interactivos que escuchan este importante programa. Johnny, me animé a llamarte, aunque no tenga tema, porque los temas que están en la palapa no son de mi agrado. Y como tal, no benefician a San Pedro Macorís, no tenía tema. Pero el joven que antecedió la llamada antes de tú ir a los comerciales, me motivó. Sucedía antes, Johnny, que el 25 de febrero, a eso de las 5 de la tarde, yo recibí la llamada de la presidenta de la Junta de Vecinos Retiro 23, Placer Bonito. Johnny, ella muy elocuente y muy motivada, me llamó porque el 26, jueves 26, el síndico iba a dar el tercer Picasso para reparar el canal de la bahía. Bueno, el 26 mi niña cumplía 20 años, yo no podía asistir y le dije, lo lamento muchísimo no poder estar presente, pero tengo compromisos personales. Bien, Johnny, cuenta de febrero para acá que el señor alcalde se trasladó a la bahía y hizo un aparataje de alta categoría. Y mira cuántos meses han pasado, creo que son 7, 8 meses. Pero hace 3 semanas nos reunimos con el señor alcalde. Yo estuve presente en la reunión y le reclamé de los 14 millones de la tormenta Melissa. Él me dijo que eso se iba a resolver, que eso se iba a resolver. Bueno, bien, mandó un ingeniero con un grupo de gente a limpiar el canal de la bahía. Sucede y acontece, Johnny, que todavía están los escombros ahí, Johnny. Todavía nos han venido a recoger el desecho. Lo que hicieron fue que lo agruparon, lo echaron para atrás, lo agruparon, lo echaron para atrás y ahí se quedó todo. Supuestamente la compañía que tiene la licitación, que yo nunca había visto, y tampoco ha subido al portal que hubo una licitación, la compañía de que iba a comenzar a hacer el canal y que había que comprar una casa de un señor y mil cosas. Pero yo digo, este alcalde, este señor alcalde, ingeniero de profesión supuestamente, es un papá de los charlatanes. Te escucho.
0: Bueno, Santa Fe, Angelina, La Bahía y algunos otros sectores más tienen la queja con los presupuestos participativos. Esa inauguración, me acuerdo como ahora, que lo comenté aquí, que me alegraba mucho saber que eso se iba a hacer. 5 meses después tuve que decir aquí que fue una charlatanería lo que hizo nuestro alcalde. Después oí a un ingeniero hablar eso mismo, como de una casa o como de una. Después oí a nuestro alcalde hablar de un replanteo. O sea, el problema es que en nuestro país ustedes no se imaginan cómo pudiera ser nuestro país si nosotros tuviéramos una efectiva Cámara de Cuentas que realmente auditara las instituciones del Estado y los ayuntamientos del país, todos. Bueno, me detengo. Buenas tardes. Buenas tardes.
2: Buenas tardes, Johnny.
0: Adelante, Guillén.
2: ¿Cómo tú estás? ¿Cómo están todos?
0: Bien, gracias a Dios.
2: Gracias a Dios y a toda nuestra gente. Johnny, ¿cómo está esto aquí? Y me voy a referir a los policías, a la MES. Me voy con la MES. La MES, yo no sé dónde hay la MES aquí, ni dónde es que están, porque aquí está sucediendo bastantes cosas. Aquí están sucediendo cosas, lo nunca vi. está el pueblo, Johnny, tú ves cómo está el pueblo. ¿Me entiendes? Uh-huh. Entonces, tú ves que los vehículos, mira, una tertulia de vehículos, un desorden de vehículos que hay. Mira, Johnny, habla de eso. Te sigo escuchando, Johnny.
0: Gracias, Guillén.
2: Ahorita yo te voy a llamar para explicarte más.
0: Gracias, Guillén. Bueno, pero mientras no exista una cámara de contabilidad, mientras no exista la supervisión efectiva de los dineros públicos, aquí se va a seguir todo el mundo haciendo lo que le venga en voluntad. Ahora tenemos una cámara de cuentas que está sacando a relucir las auditorías del 12 al 19, del que se yoquea al 18, pero no vemos las auditorías del 20 al 26. Hay que esperar que venga otra cámara de cuenta. Hazme el favor, Gregory, vamos a hacer una pequeña pausa para yo atender una llamada privada.
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3: 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Bien, les decía que mientras no funcione, cada cual va a seguir haciendo lo que quiera. Las auditorías que están saliendo ahora son las que se hicieron, no en la Cámara de Cuentas anterior, ni en la que tuvo anterior a esa, de más hacia atrás. Al extremo tal, para que ustedes vean, si ustedes ven en las redes sociales, encontrarán que, y en los grupos de WhatsApp, encontrarán mucho aclarando sobre nuestro amigo, el doctor Nelson Arroyo. Ya yo se lo dije aquí a ustedes. Esa auditoría que anda de todo ese dinero que falta en aduana y que supuestamente se malversó y que se perdió, no corresponde ni siquiera a Yayo, mucho menos a Nelson. Son auditorías del 12 al 19, pero que las manipulan y parece como que fuera Yayo o que fuera Nelson el que ha cometido el dolo, y no es eso. Las de ellos no han salido. Si salen y tienen dolo, también se lo diré, pero esas pertenecen al gobierno pasado. Ahora, ¿cómo exigirle a una Cámara de Cuentas que realmente el 26 entregue la que se hicieron en el 25, que el 27 entreguen la que se hicieron en el 26, para que así el pueblo realmente conozca? No, porque todos los gobiernos son iguales. Esta la va a hacer, las de este gobierno saldrán si cambia el gobierno. Si no cambia, seguiremos sacando la de Danilo y la de Leonel.

porque no vamos a sacar a Hipólito tampoco. Ese es el problema. Los alcaldes pueden hacer lo que les dé la gana porque tienen la seguridad de parte de los superiores de que no van a ser tocados. Y mientras esto sea así, van a seguir haciendo lo que le dé la gana a Jacinto y Alex. Óigame, ellos van a seguir haciendo lo que le dé la gana, manejando los fondos a su antojo, a la manera en que ellos entienden que deben hacer las cosas y gastando el dinero que tiene, ese dinero que está especificado, tanto para esto, tanto para lo otro, tanto para... Pero tampoco conocemos nosotros de los arbitrios que se cobran por el ayuntamiento, qué destinos se le dan. No solo los que vienen del gobierno, y las partidas adicionales, como decía Alex, y las partidas adicionales que llegan, que por lo regular vienen para un trabajo específico. Tenemos un desorden. Un desorden. Y el pueblo lleno de basura. Y las regulaciones. Ahí escuché en un programa a un joven que parece que trabaja en el ayuntamiento, que hay unos cambios de ruta y de sentido de las calles y de qué sé yo qué. Pero bueno. Lo oí yo. ¿Cuántos de ustedes han oído de eso? Nada, porque aquí del ayuntamiento no es esta ciudad. Aquí se está promoviendo. O sea, hay una agencia en el ayuntamiento nuestro, hay una inmobiliaria. Una agencia inmobiliaria. Buscando gente para vender y hacer vender. Ustedes saben lo que implica todo eso, ¿eh? Donde hay venta hay comisiones. Eso es lo que se está haciendo en el ayuntamiento nuestro. Tiene que ser excesiva, insoportable ya la basura en el mercado para que entonces se haga un trabajo. Un asunto que debería estar tan limpio como el pensamiento de nuestro Señor Jesucristo. Donde está en juego la salud del pueblo. Pero eso no importa. Yo, Jacinto, no sé más qué decirte. Aquí tenemos... una persona que dirige la alcaldía, pero aquí no tenemos una persona que haga lo que hay que hacer en un... ¿cuáles son las funciones de un alcalde? Nada. Los operativos de chatarra, 3 días, se van. Los operativos de limpieza, 3 días, se van. Cuando los medios de comunicación o las redes sociales, que son tan importantes ahora, porque por ahí yo puedo decir lo que me dé la gana, a diferencia de nosotros, que tenemos que tener cuidado. Porque cuando yo digo que hay basura, a mí nadie me puede someter. Porque si yo cojo el que me va a someter, amarrado con una esposa aquí, vamos caminando, ven, vamos a llegar allí para que tú veas. Vamos a llegar allí para que tú veas. Vamos a llegar allí para que tú veas. No está hablando mentira. Ofertas incumplidas. Y si hubiera una auditoría, supiéramos de verdad dónde se han invertido y en cuáles sectores han tenido realmente, después de que lo llevan allá a hacer la asamblea, a cuáles se le ha cumplido y con cuánto. Pero también hay que tener cuidado con eso. Porque hay, entonces, dentro de algunas juntas de vecinos, gente que se benefician de no hacer lo que tienen que hacer y reciben un beneficio por otro lado.

No, es un desorden. Un desorden así, pero imagínate tú cómo lo vamos a resolver. Nada, con auditoría. ¿Cuál auditoría se ha conocido? Y antes de que vayamos a la parte médica como nos corresponde cada lunes, tengo que decir que aparentemente la aplicación de la fórmula 29 no está dando el resultado que esperan. Va a quedar bien mucha gente que dice que no hay que eliminar la delincuencia de esa manera. Pero bueno, ¿por qué digo esto? Óigame, sin querer menospreciar a nadie, ¿a cuánta gente le tumban el celular? ¿A cuánta gente se le meten en la casa y le roban? Y ustedes no se enteran. Pero resulta que la delincuencia no le tiene miedo a... Yo creo que hay que hacer peor que lo que se está haciendo. Porque ¿cómo usted, sabiendo que le están dando seguimiento fuerte a la delincuencia de manera de aplicar la 29, usted se mete en la casa de Kenny Grullón y lo amarra? Porque todos sabemos aquí que lo que pasa en la mayoría de los barrios se queda impune. Pero ni siquiera los delincuentes se han amedrentado con la aplicación del método de la norma 29 para disminuir con amedrentando a los delincuentes para disminuir los hechos delictivos. No, continúan como nada. Es una sociedad podrida que tenemos. Y que la culpa la tenemos todos. Todos. Los que nos han gobernado y los que hemos sido gobernados. Todos tenemos la culpa, ¿eh? No hay forma de que esos jóvenes descarriados, las circunstancias todo el mundo lo sabe, deserción escolar, la familia, pérdida de la familia, pérdida de los valores, pérdida de aquello, pérdida de lo otro, y no trabajamos las raíces para que en un futuro podamos hablar de un cambio, porque tampoco trabajando todo eso mañana tendremos algo diferente. No, eso toma una serie de años. Pero usted encuentra una información, entonces, como yo le digo a ustedes, dos agentes de la DNCD agarrados en Estados Unidos tratando de introducir 5 kilos del producto aquel. Entonces, la teoría de que no se hace nada en el país, nada. Usted no puede pasar por la frontera si usted no tiene un contacto ahí. Usted no puede hacer un viaje ilegal si usted no tiene un contacto con los que tienen que ver con los viajes ilegales. Usted no puede pasar productos ilegales, armas, que yo qué, si no tiene contacto con los que están ahí. Todo es así. No hay manera. Usted o yo podríamos inscribirnos en la delincuencia hoy y probablemente tengamos éxito en el primer intento, pero al segundo no se nos da, si no hacemos relaciones con las personas que tienen que velar para que lo que yo estoy haciendo no ocurra. Ese es nuestro país. Quiero concluir esta parte con algo del tema anterior que nos envió
nos envió Orlando Gómez, déjenme buscarlo para leérselos a ustedes. Vamos a buscar aquí Orlando. Fue por aquí, por aquí es que está. Mister Johnny, por favor, comunícale lo siguiente en mi nombre a la audiencia. En un futuro próximo podría ocurrir un conflicto significativo con este asunto. Actualmente, el ciudadano dominicano promedio no comprende que la situación con los vecinos ha evolucionado a tal punto que nadie puede asegurar que estos no estén implementando una estrategia de ataque, de encuadramiento colectivo, meticulosamente planeada para definir una lucha organizada con el objetivo de neutralizar, superar o desplazar la identidad dominicana. Eso es el comentario que en ocasiones hemos hecho, porque se le habló de espontaneidad a lo que ocurrió en el Félix Sánchez, y fue espontáneo también lo de Verón, y fue espontáneo lo de allí, o fue espontáneo lo de aquí. O sea, yo creo que nos están tanteando. Quizás yo entiendo, a ver, quiero entender a veces al gobierno. El gobierno no puede hacer lo del 37, porque no es la misma situación cuando Trujillo era presidente en el 37 que ahora. No puede hacer lo mismo. Pero tampoco tenemos una estrategia definida. Señores, sigo diciendo, como un padre nuestro aquí en el programa, lo que yo no quiero ver, lo estoy casi viendo. Es un tanque de guerra que vaya a resolver un problema y el tanque de guerra se devuelva huyendo porque no puede ejecutar. Dos guardias nuestros corriendo y una turba detrás de ellos. Va a pasar, ¿eh? Si seguimos con esta política de ir nada más a la ONU, a la OEA, y mandar mensajes, así no se va a resolver ese problema, ¿eh? Y tenemos culpa, tanto los que nos han gobernado como nosotros los gobernados, porque hemos sido muy complacientes. Señores, yo no puedo hablar en contra de la migración. La migración ha sido desde que el mundo nació, desde que tenemos, como dice, no dice el mundo, o sea, desde que el mundo es mundo, como se dice en el pueblo, la gente ha migrado. ¿A dónde migra la gente? La gente migra a donde hay una bonanza. Cuando San Pedro de Macorís era la tacita de oro, aquí vino todo el mundo. Se cayó la tacita de oro y San Pedro tuvo un pequeño letargo. Cuando nace la Universidad Central del Este, nace la Zona Franca, San Pedro vuelve a generar. Y entonces la gente comienza a volver a San Pedro. Ahora, ¿a dónde va la gente ahora? A Higüey. Y probablemente si Pedernales funciona, la gente comenzará a migrar a Pedernales, como lo hizo en una ocasión a Puerto Plata, en busca de su mejoría, como lo hicimos los dominicanos con Nueva York desde los 60, como hicieron los venezolanos en los como hicimos los dominicanos también hacia Venezuela en los 70. Ahora se revirtió, entonces vienen los venezolanos hacia acá,
como los puertorriqueños vinieron hacia acá.

0: Ahora nosotros vamos hacia allá, a Europa, pero es una migración legal y controlada. Nosotros tenemos ilegales en Puerto Rico, nos mandan a cada rato, tenemos ilegales en Estados Unidos, nos mandan a cada rato. Pero la mayoría de nuestros dominicanos están, o sea, han ido, se han ido ilegalmente y han ido resolviendo su problema. Aquí han querido establecerse, pero ¿cómo se puede establecer una gente que no tenga acta de nacimiento? ¿Cómo puede regularizarlo? ¿Le vamos a dar una fe de bautismo nosotros a cada uno? Yo creo que el gobierno tiene que buscar la manera de que por lo menos el 90% de los ciudadanos extranjeros que estén en nuestro país estén regularizados. Hay gente que no quiere ni eso. Bueno, pero es que yo no puedo pretender que los que estén regularizados los saquemos, porque ¿y qué van a hacer los Estados Unidos, por ejemplo, o Alemania o España con los dominicanos que están regularizados? Mientras tanto, es como aquel eslogan político, mientras tanto la orden debe ser, es para afuera que van. Vamos a la pausa, Gregory, que ya la doctora Melanie Feliciano está aquí con nosotros.
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0: Continuamos en la familia 103. Hoy es lunes, los lunes hablamos de medicina y para ello hoy está con nosotros la doctora Melanie Feliciano. Buenas tardes, doctora.
1: Buenas tardes, encantada siempre de estar en este espacio, contando con tu audiencia, que siempre hacen acto de presencia en el consultorio, agradecida siempre, bendiciones, y vamos a hablar de lo que nos compete, vamos a hablar de salud.
0: ¿Qué consejos tenemos para hoy?
1: Bueno, ustedes saben que yo siempre me voy a lo mío. Voy a hablar de pies, pero quiero hacer un breve paréntesis para todos aquellos que durante el año tienen 2, 3, 4 y hasta 5 crisis de virus. Actualmente estamos frente a otra oleada. De 5 personas que tú conoces, 3 tienen gripe esta semana, la cual se agrava con el tema del polvo del Sahara. Pero, ojo, virus que he visto esta semana con diferentes afecciones, he visto virus, ya sea influenza o gripe común, mezclados con conjuntivitis.
0: No había oído esa parte.
1: Pues vea que sí. Ya he visto 3 pacientes así. Virus... de influenza o gripe común con gastroenteritis aguda mezclado.
0: De eso he oído mucho.
1: Esa es la mayor proporción. ¿Qué pasa con este tipo de cosas? Nos deshidratamos con una rapidez abismal. Y una de las mayores batallas que tú le puedes dar a un virus es con la hidratación, mantenerte hidratado. Ah, pero yo bebo mucha agua. Muchas de las veces, si estamos sudando mucho, ya sea por los picos de fiebre o por el calor en sí que ahora mismo nos está arropando, es muy fácil perder calor. Aún más si estamos vomitando o si tenemos deposiciones diarreicas. Quiere decir que nos vamos a depositar de 2 a 3 veces más rápido que si solo tuviésemos fiebre. Bien, entonces mantenernos hidratadas con soluciones isotónicas de venta libre, como lo son, voy a mencionar una marca porque es el nombre que más comúnmente uso por su baja cantidad de azúcar añadida, es el Sweetox, por ejemplo. Son una de las soluciones que podemos tener a mano. Dependiendo si es un adulto mayor o niño, va a tener un cálculo de cantidades que se puede tomar al día con un frasco, dependiendo obviamente la composición física del individuo. Con un frasco al día estaría bien en el caso de los niños, en el caso de adultos 2 a 3, dependiendo la complexión del individuo. Pero es de vital importancia. Si no está...
0: Permítame hacerme el inculto. Yo que oí eso que usted dijo, no es que tengo que ir a la farmacia a comprar eso para tenerlo, sino es para que con los síntomas entonces usarlo. O sea,
1: correcto.
0: No usarlo como vamos y compro. Yo voy y compro, dame una botellita de agua al animal y ando con ella. Y
1: correcto.
0: Eso me está hidratando. Si tengo una crisis de algo, entonces...
1: Correctamente. Se supone que las soluciones isotónicas contienen en su composición cantidades de electrolitos que te van a ayudar a reponer lo que tu cuerpo no está produciendo o lo que tu cuerpo en este caso está perdiendo de manera rápida debido a la fiebre, que es una de las cosas que nos hace deshidratar con mayor rapidez. Número 2, deposiciones diarreicas, que es la manera más rápida en la que tú te deshidratas. Y los vómitos. Si tú no estás tolerando vía oral, entonces para y acude a emergencias o acude rápidamente a tu médico, ya que obviamente la vía oral va a ser una vía nula para la administración de medicación o sueros. Y se necesita otra vía, pues, para ayudarte a reponer. Pero es de vital importancia la hidratación y no automedicarse.

0: Medicarse a lo loco. No automedicarse a lo loco. Hay muchas personas que tienen por costumbre tosí dos veces y me voy a poner a tomarme un jarabe que me quita la tos. El único mecanismo que tiene el pulmón para expulsar, para mantener esos pequeñas cavidades que hacen el intercambio del oxígeno y el dióxido de carbono en tu cuerpo es la tos. El centro de la tos se activa cuando hay algo que no va ahí dentro y tu cuerpo necesita sacarlo. Al igual que las personas que quieren utilizar medicación para parar las deposiciones diarreicas. O sea, cómo tu cuerpo va a liberarse de lo que sea que está pasando en el tracto gastrointestinal, cómo lo saca.
1: Una acotación ahí. Hay mucha gente, muchas no, hay algunas personas que me han comentado así a través de los años, eso no es ahora, ni ayer, ni antes de allá, a través de los años, que no les gusta toser porque tienen problemas para desgarrar. Y entonces prefieren aguantarse esa tos ahí. ¿Qué le recomienda usted a ese tipo de personas? Porque hay gente que de verdad no sabe desgarrar, hay gente que le da brega, hay otros que no tosen porque no quieren que le escuchen el pecho.
0: Bueno, qué lío con estas personas. No deje de toser. Obviamente tome sus medidas, que si se lleva la mano a la boca para no esparcir micropartículas de saliva, que si usa mascarillas y tal. Hay muchos mucolíticos que tienen expectorantes que te va a ayudar a diluir esa mucosa para que tú, ya sea que la tragues y por la vía entonces gastrointestinal la elimines, o que va a ser un poco más fácil a través de la mucosidad, a través de la nariz, pues entonces es más fácil que desgarrar, pues entonces sonarte la nariz. Va a ser mucho más fácil de sacar la secreción, pero esa secreción no se puede acumular ahí dentro.
1: Tiene que salir.
0: Tiene que salir.
1: Por
0: Por
1: sea
0: la vía que
1: que
0: sea,
1: sea, tiene que
0: salga.
1: salir.
0: No la queremos aquí. Entonces, a la ciudadanía, obviamente, muchas de las veces no podemos abstenernos y quedarnos en una burbuja dentro de nuestro hogar, pero aún dentro de nuestro hogar el virus puede llegar. Así que mantener la higiene, el lavado de las manos siempre va a ser oportuno. Lávese su mano, trate de tener poco contacto. Si usted o alguien de su casa ha tenido el virus, porque muy probablemente si uno lo tiene en la casa, es cuestión de tiempo para que todos ya lo
1: Hay
0: tengan.
1: dos cosas, doctora, que yo no he dejado, que instituí en la rutina de inicio del programa en la pandemia. Lavarse frecuentemente las manos y respetar el distanciamiento físico. Eso, haya virus, no haya virus, ¿eh? Eso debe ser como el pan nuestro de cada día.
0: Claro, porque es que tú no sabes en el momento que tú tocaste una superficie que tú puedas entonces contagiarte, que vas a estar en contacto con alguna persona y entonces el problema de los virus es que lo incubas un par de días y luego explota. Cuando sale, ya entonces los que se ven afectados son los que están en el hogar. Y si tú vives con un adulto mayor, un adulto que padece enfermedades catastróficas, ya sea que tenga cáncer, diabetes de larga data, pacientes inmunocomprometidos, que su sistema inmunológico definitivamente ya no puede defenderle. Entonces es mayor aún las precauciones que debes tener en la calle. Tan pronto llegues a la casa, quítate esos zapatos en la puerta. Si tienes desinfectante, muchísimo mejor. Y lávate las manos inmediatamente. Si puedes, inclusive bañarte y quitarte esa ropa, si vives con una persona que está inmunocomprometida, hazle ese favor de no llevarle lo que recoges de la calle, que no tienes control sobre eso. Es cierto, no, tú no tienes control, tú no puedes andar dentro de una capucha con un traje de seguridad, pero sí puedes tomar medidas a la hora de llegar al hogar, para tú cuidar a tu familiar. Y hablando de cuidados.
1: Espérense, pero hay otra acotación ahí. La vestimenta. Por ejemplo, hay gente que exagera. Yo leí hace mucho tiempo algo que el otro día comentaba con mi familia relajando ahí en una fiestecita. yo decía

0: Yo leí, por ejemplo, los pantaloncillos y los panties en las mujeres, una sola postura. El brasier, que yo qué, es para la camisa, dos posturas. Para el jean, siete posturas. O sea, que aguanta. Eso es una de esas camisas.
1: Bueno, dile a un jean de un mecánico que aguanta siete.
0: Ok, pero no estamos hablando del obrero, no. Estamos hablando de por ejemplo, yo uso un jean 5 días a la semana, el mismo jean. Pero yo vengo aquí a las 11 de la mañana, me voy a las 2 y no lo uso más. O sea, yo me voy a decir, yo entiendo que todavía sí, cuando yo estaba en la escuela, que éramos, bueno, que mucha gente todavía que tiene poco poder adquisitivo, uno usaba por lo menos el pantalón 3 días y 2 días.
1: Correcto.
0: Y la camisa. Los países insistían en uno, en que uno no jugara. ¿Qué muchacho con 7, 10, 11 años no va a jugar basquetbol, pelota,
1: bolsa, así mismo.
0: Hay que tener 5.
1: Así mismo.
0: Pero
1: así
0: algunos mismo. No tenían 5. Entonces, ¿qué? A la bala todos los días para que el muchacho pueda ir a la escuela.
1: Claro.
0: Pero realmente, o sea, aquellos que nada más una postura para todo, ¿exageran o están más o menos en la línea?
1: Es que todo depende qué tanta actividad tú tuviste, bueno, ese día. Okay. Pero hay cosas, hay prendas que definitivamente no deberían utilizarse más de una vez al día. Incluyame en la ropa interior las medias.
0: Las medias.
1: No me usen la misma media hoy, mañana y pasado. La olí un chin, esta aguanta. Me la puse otra vez. No lo haga. No lo haga, por favor, se lo suplico. Y más si es una tela que no es algodón. No es ni siquiera 80% algodón. No me la use más de una vez al día. Y más si usted pasa 10, 12 horas trabajando con un zapato cerrado. Por el amor a Cristo, hágase un favor. Hablando de salud y advertencias, bioseguridad, prevención, vamos a hablar de prevención. He visto la semana pasada, tuve muchos pacientes con heridas, tanto aquí como en Romana, que los amados, porque tengo que seguirlo queriendo, poniéndose mi sábila en heridas. Y tú me dirás, pero la sábila sirve para todo, o sea, el aloe vera es el final para calmar la piel, para... Sí, tiene muchas bondades, pero en la piel, cerrada, en las heridas se trata de otra manera. Y más si usted tiene un factor que agrava la situación como la diabetes o como la insuficiencia vascular. Los temas de circulación hay que tratarlos con las mismas pinzas que se trata un pie diabético, porque entonces el tema es lo que tarda esa herida en cerrar. Y si esa herida tarda en cerrar, la puerta abierta a bacterias, a su torrente sanguíneo, es una puerta abierta constante. Por eso es que tenemos que utilizar antibioterapia por largo tiempo, tomado, una cura diaria, constante, con medio, que eso no es barato, eso no sale económico. Si no te interesa tomar las medidas por ti, por tu piel, por tu persona, por tu salud, hazlo por el bolsillo por lo menos. Que a algunas personas le duele más lo que van a gastar que lo que realmente les está pasando.
0: Estamos, vamos a... Ahora, déjame hacer una consulta aquí. Hace 2 semanas, cerrando el pestillo de la puerta de mi casa, yo me mayugué ahí. No botó sangre ni nada. Doctora, pero todavía yo siento el dolor del mayugón ahí.
1: Pero, mire, le voy a hacer un recuento de todo lo que se vio ahí mayugado, afectado, en traumado.
0: En el dedito. Veo más largo de la mano.
1: En el dedito de la mala palabra, como diríamos. Antes de llegar a las estructuras internas hay que pasar 5 capas de piel. 5. Después está un pequeño tejido graso, ¿verdad? Ahí. Que cubre y ayuda a la protección. Pero como es un área tan

0: pequeña, el músculo es pequeño también. Llegar al huesito es más fácil. Entonces, si el trauma fue muy contundente, probablemente todas esas estructuras se vieron afectadas y cada una de ellas tiene un tiempo para sanar. No se rompió nada, gracias a Dios. El moretón, si el moretón que tú te ves dura aproximadamente de 5 a 14 días en tu desaparecer completamente, imagínate cuánto tiempo dura esa estructura para sanar completamente. Entonces, sin reabsorberse esa sangre que se quedó ahí coagulada, que es lo que te llega a ver el hematoma, entonces la estructura tarda el mismo periodo de tiempo, a veces un poquito más, en sanar. Pero lo tomamos a la ligera, tú no te hiciste más nada, tú no... Ni siquiera un chin de diclo en gel te pusiste nada. Ahí para que esa pobre dedito que sufrió tanto en ese momento, nada. Entonces, si no le pusiste nada, entonces el tiempo te lo da la salud de tu cuerpo, que tanto dura tu cuerpo en regenerar esa área afectada.
1: A usted le gustan mucho los tips. Ahora yo le voy a poner uno.
0: Yo amo los tips.
1: ¿Qué hay de cierto en que en un golpe en la cabeza es mejor que haya sangre que sea esto, o que sea un hematoma?
0: Mire, yo ni sé ni cómo es mejor. Porque los traumas craneales es una cosa demasiado, demasiado, demasiado sensible e importante por la estructura que alberga la bóveda craneal. Si bien es cierto de que hay hematomas que se pueden reabsorber por sí solos y no me van a afectar directamente, hay que descartar, y la contusión puede ser mayor sin sangre que con sangre. Porque entonces la inflamación que ocurre dentro de la bóveda craneal, que puede comprimir la estructura de la masa encefálica, puede constituir en un problema mayor. Y tú me dirás, pues tú me estás diciendo que sangrando es mejor. No, sangrando no es mejor, porque entonces si tú, la sangre es muy profusa, y se afectó una arteria o una vena de gran importancia para esa zona, entonces también estamos frente a un gran problema. Entonces, golpes en general en la cabeza, traumáticos, por accidentes, porque yo perdí el control de mí misma, me dio un vértigo, me mareé, me golpeé, póngale atención inmediata. Porque si bien es cierto de que en las primeras horas tú no vas a sentir mucha cosa más que el dolor, quizá la conmoción, posterior a eso entonces pueden aparecer las verdaderas consecuencias y secuelas de ese trauma. Entonces, traumas en la cabeza y el cuello, póngale gran importancia.
1: Pero gran importancia no. Debe decir, vaya al médico.
0: No, debería, pero como usted va a hacer lo que le da la gana al final del día.
1: Los dominicanos hacemos eso.
0: Efectivo y wonder. Llévese de consejo. El tip del día de hoy, usted se dio un golpe en la cabeza o tuvo un accidente de tránsito y su cuello tuvo el famoso latigazo, que fue ese sacudión y volvió a su lugar, vaya, hágase un chequeo médico de emergencia. Porque estas estructuras van a marcar una secuela muy importante. De hecho, vamos a hacer memoria de cualquier accidente que usted haya tenido, de cualquier trauma que usted haya tenido en la vida. Años más tarde, usted me va a decir, mira, cuando llueve, a mí eso me duele y me jala. No, mira, que de tiempo en tiempo, ese pie, esa mano se me hincha sola. Entonces, esas secuelas van a aparecer al tiempo, producto de ese trauma, porque esa estructura se ve afectada, pero en lo inmediato, asegúrate de que no hay ningún tema con esas estructuras. Todo el cuerpo es importante. En mi caso, los pies son muy importantes.

0: bueno.
1: Lo que ya se van a quedar para la otra. Pues yo tengo otra más que tengo que preguntarle. Ay,
2: pero espérese, sí. Si estamos en la playa y una ola me batió, uh-huh, y yo tuve un tema, ya sea en el cuello o en el cráneo, asegúrese, por favor, de tener un chequeo médico. La gente que en ese mismo tenor, que se iba a ahogar, pero gracias a Dios lo sacaron a tiempo, que si te puede hacer un ahogamiento en seco más tarde, llévalo, no te hagas loco. No se hagan los locos. Si hubo una inmersión, y por mínima que haya sido la inhalación de agua, por el que se está ahogando no piensa, no, no genera. Ese no te va a decir, tú bebiste agua, tú, se te entró agua por la... Tú, él no te va a saber decir, porque él no sabe, él estaba luchando por su... Él estaba en modo supervivencia en ese momento. El cerebro se desconecta de lo lógico. Sí, entonces, hay que hacer un chequeo de emergencia. No se hagan lo loco.
1: Quizá usted contestó esto que yo... Pero sabiduría popular, por ejemplo... que el que sufre de reumatismo predice la lluvia.
2: Ah, no, eso, dígame, mira, esas articulaciones empiezan a...
1: Dígame, ¿qué hay con eso?
2: Mire, yo he intentado buscar artículos que me digan qué tiene que ver el clima con las articulaciones. Y más bien es un tema de temperatura. Cuando la temperatura empieza a decaer, no sé si los que nos escuchan te puedan corroborar. Los pacientes que están entre artritis reumatoide, artrosis, que esas articulaciones se van deformando con el tiempo, tienen crisis muy fuertes de dolor. Pero la temperatura baja incrementa exponencialmente ese dolor. Entonces, no es que cuando va a llover, ya yo lo sé porque me duele, sino la temperatura va bajando en relación tu cuerpo al ambiente, y entonces lo vas sintiendo. Y las articulaciones empiezan, pues, a doler. Pero es un tema más temperatura. Bueno, aquí temperatura y clima van de la mano. Sí. Pero el tema, el key del asunto es la temperatura.
1: La temperatura, sí, porque hay muchas creencias, versiones, como uh-huh, usted le quiere llamar, populares, que identifican el cuerpo con algunas cosas, y esa, claro, es una de ellas. Sí. La gente dice eso. Por ejemplo, hay algo que lo he visto en estos días en unos tips de eso, las redes sociales, que de el zumbido en el oído cuando ya uno está siendo viejo, cuando uno se da el más viejo, ese sonido que llega, que muchas veces no, eso es la vejez, pero que eso tiene, eso es consecuencia de algo. Yo,
2: usted... tendría que empaparme del asunto, pero muchas de las veces ese zumbido tiene que ver con un tema con oído medio o oído interno. Mm. Uno de los dos. Hay un tema ahí sucediendo. Ahora, la... Es que esos oídos están usados.
1: Están usados. Porque por la edad.
2: Señores, todo tiene una vida útil.
1: No, ese es uno.
2: No, pero para la próxima vamos a empaparnos a ver con qué dato científico te puedo salir.
1: No, es que eso, lo que pasa con eso es un chiste de eso que me reí muchísimo el otro día.
2: Esa vida útil de esos oídos ya están casi caducando.
1: El hombre fue a checarse la pierna derecha porque le dolía, que yo qué, dice, es que esa pierna está bien, dice, sí, pero la izquierda está igual y no me duele.
2: La izquierda ya no le hice un cambio, ella está igualita.
1: Las dos tienen la misma edad, ya que me duele la derecha, doctor.
2: Esa estuvo muy buena. De que mira, cada vez que yo hago así, toco el celular, toco la mesa, toco el micrófono, me duele. Déjeme ver. Y el tema estaba en el dedo. Toque con otro dedo. No me duele con otro dedo. Ah, con el índice que te duele, sí, con el índice que me duele. Ah, pues deja de poner mano. Y ya, resuelto el asunto.
1: Deja de poner mano y ya, sí.
2: Pero volviendo a los tips que me encantan, vamos a otro tip de los pies. Algo que no tenemos en cuenta lo tienen más algunas mujeres, no todas, que los hombres, y es la hidratación de los pies. La hidratación de los pies es muy importante. ¿Me puedo poner la misma crema del cuerpo en los pies? Sí. Sería ideal, por lo menos en la noche, tener una específica que contenga por lo menos un 10% de urea para ayudarte con las callosidades en los pies. Perfecto, muchísimo mejor. Pero mantener la hidratación de tus pies te augura entonces a evitar callosidades, hiperqueratosis, a mejorar el aspecto de la piel y a evitar muchísimas otras cosas que vienen a raíz de la resequedad, como grietas, heridas, porque a veces esos callos se van endureciendo tanto que entonces provoca que la piel debajo de ese callo entonces se vea afectada. Entonces, la hidratación es súper importante. Recuerden que esa crema no se la van a poner entre los dedos, porque esa piel de ahí tiende a quedarse ligeramente húmeda y entonces eso no beneficia en nada.
1: Tenemos un oyente que nos ha dicho, dice, saludos Johnny, ese sonido se llama...
2: Tinnitus
1: o ecufefeno. Ahora no hay cura.
2: No, es que por eso les decía que todo tiene que ver.
1: Ecufemo, porque la otra me repitió dos veces, abajo me puso. Se llama tinnitus o ecufemo y eso no tiene cura.
2: No, que todo va a depender. Muchas de las veces el tinnitus es un síntoma de algo más. Por eso le decía que todo tiene que ver, porque el problema está o en oído medio o en oído interno. Oído medio porque ahí están los huesecillos que hacen que cuando la membrana timpánica vibre luego del sonido, entonces se muevan y transmitan ese sonido a oído interno, y oído interno entonces haga la conexión con el cerebro y hagan la comprensión de lo que se escucha. Pero claro, no todo va a depender de
1: todo.
2: Muchos sellos.
1: Doctora, pues bueno, cualquier persona que quiera consultar con usted, con la doctora Bello, ¿dónde?
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2: 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Recuerden que no hay nada más lindo que unos pies sanos.
1: Bien, vamos a dar las gracias a la doctora Melanie Feliciano, que ha estado aquí con nosotros como cada lunes. Y vamos a nuestra pausa para venir con la parte final del programa.
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2: Bien, vamos a saludar a nuestros amigos Facebook que están de cumpleaños en el día de hoy. En el día de hoy tenemos de cumpleaños a María Calcaño. También está de cumpleaños Juárez Castillo Semán. Ese es el hijo de Vincho, el más grande de los hijos de Vincho. Está de cumpleaños también Ana Ramírez, está de cumpleaños Agustín Vega. Agustín Vega, periodista, muchos años aquí, trabajamos juntos en COC Radio, ya le está radicado en Atomayor. Está de cumpleaños Teresita Rodríguez, felicidades, amor. Y también está de cumpleaños, creo que está en España, Carlos Tomás Galice González, Carlos Tomás médico. Está de cumpleaños también en el día de hoy. Para todos ellos, muchas, muchas felicidades. Vamos a ver las actualizaciones que tienen los periódicos digitales. El Listín Diario: ataque a tiros en Los Minas deja un muerto y un herido. El caso sigue en investigación. DICRIN allana vivienda de presunto responsable de la desaparición de menor en Navarrete. El periódico digital Diario Libre: lo siguieron desde un colmado y lo asaltaron a punta de pistola en casa de una amiga en Villamella. Asalto a Kenny Grullón y a Julián Oroduro alimentan percepción de la inseguridad pese a los datos oficiales. Lo mismo que yo decía ahorita, ahora lo pone aquí. Luis Abinader dice que una persona con 10 fichas es muy difícil que se reincorpore a la sociedad. Pues entonces hay que buscarle la solución a que la gente no llegue a 10 fichas, que lo vengo diciendo por años aquí. ¿Cómo puede ser que una persona con 23, 24 años acumule 8 fichas? Eso no puede ser. El sistema está fallando. Periódico Hoy. Luis Abinader, bueno, tiene la misma información. Luis Abinader, persona con 10 fichas, tiene pocas posibilidades de reincorporarse a la sociedad. El periódico El Caribe: inicia este lunes las vistas públicas para escoger nuevos jueces de la Suprema Corte de Justicia. Qué bueno, y ojalá que tengan visión en la trayectoria de muchos de los que sean de carrera y en la trayectoria de los que vengan, pudieran entrar por recomendación, porque la verdad es que hay jueces, muy pocos, pero los hay, que de la misma forma que un juez dice que por abogados como tú no hay confianza, uno le diría, por jueces como tú, nadie confía en la justicia. Periódico El Día: aumentarán el pago del seguro familiar de salud desde octubre. Tarjeta de crédito, clave para usarla bien y evitar intereses y cargos innecesarios. Esa es una clase que debemos coger mucha gente. Leerse ese artículo, porque nos creemos que sabemos demasiado le damos

0: una forma de uso a la tarjeta que a la larga, si nos sentamos a calcular, nos damos cuenta que nosotros mismos hemos hecho más caro, o sea, hemos gastado más dinero que lo que hemos recibido por culpa nuestra, no por los bancos, sino por desconocimiento del uso de la tarjeta de crédito. Ojalá mucha gente lo lea, aunque hay muchos consejos sobre eso también en las redes sociales. 1:59 minutos de la tarde. Hasta aquí el programa de hoy de La Familia 103. Hoy, como cada lunes, la doctora Melanie Feliciano, Johnny Richie estuvieron con ustedes, Gregor en los controles, Joaquín en la coordinación del programa. Vamos a dejar la animación musical hasta las 6 de la tarde con el Pachi Pachi y la mejor música en la tarde en San Pedro de Macorís. Y nosotros deseamos a ustedes que pasen un feliz resto del día.
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17 minutos en la tarde del lunes 5 octubre 26. He aquí el Pachi Pachi, rumbo a las 6 de la tarde por la 103. Gracias a ustedes por seguir en sintonía después de Johnny Richie. ¿Cómo están los barrios Apero Mangorís? Buenas tardes, Sarmiento, Sector Los Multi. Barrio Lindo, 24 de abril, Colina 1, Colina 2, Barrio Azul, Los Guandules. ¿Cómo está nuestra gente de Alto San Pedro? Buenas tardes. Nuestra gente ahí, Villa Municipal, Villa Orilla, Villa España, Villa Magdalena, Villa Cesarina. ¿Cómo está nuestra gente? Villa Maranata. Hola, ¿qué tal? ¿Cómo está mi público ahí en las Flores de Miramar? Gracias por su sintonía. Placer Bonito, Sector La Barca, Barrio Blanco, La Punta de Pescadores, El Colón. Encendido están ahí con la 103. Los choferes del volante de transporte urbano, buenas tardes. Los choferes se van para Santo Domingo, ida y vuelta, Romana, Tomayor, El Seibo, Higüey, Bávaro. En guagua, jipeta, camión, camioneta, ahí van, ahí vienen con la 103. Choferes del Soco, choferes de Guasa, Angelina, Quisqueya, Los Llanos y El Puerto, Juan Dolio, Los Guayacanes. Todos van y vienen con la 103, la radio que orienta, informa y alegra la familia. 809-59-5124, 809-529-5730, son las líneas con sabor a pueblo. Señores, buenas tardes. Échale, cuando un amor se va.

vaya bonito. Lo que ayer fue y hoy no es. Es como si nunca hubiese existido. Uepa, escobita nueva va re bien, ¿eh? Tiene otro, caramba.

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0: tiene que ser para Santo Domingo. 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
0: 2:42 en esta tarde. Hoy es lunes de labores, 5 octubre 26. El Panchi Panchi aquí. Entregado en cuerpo y alma, rumbo a las 6 de la tarde por la 103. A las 6 siempre viene Rayo Esquí.

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0: es la vida. 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
0: Lo que no es tuyo. Porque lo tuyo es tuyo y nadie te lo quita. 3:47 minutos de la tarde desde el lunes 5. Octubre 26. 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Para todo San Pedro, en este y el mundo también. Sigo reiterando saludos para los choferes del volante de transporte urbano. Soy chofer Eva para Santo Domingo, ida y vuelta, Tomayor, El Seibo, Higüey, Bávaro, Romana, Quisqueya, Los Llanos y El Puerto, choferes del Soco, choferes de Guasa. Hola, ¿qué tal? En Guagua, Yepeta, camión, camioneta, ahí van, ahí viene. Con la 103. Y usted va manejando su automóvil ahí, su Yepeta, su carrito, encendido con la 103. ¿Está bien ahí? ¿Mejor de ahí se daña? Gracias por su amable sintonía. Vengo con esto. Oye, ¿cómo dice? Esto dice así. Maritza, Los Inolvidables.

Isla. Buenas tardes para el gordo, para el mudo y Ángel. Rumbo a Juan Dolio. Hoy ya vienen con la 103, rumbo a Playa Romana. El gordo y el mudo. Ángel, buenas tardes. Gracias por su amable sintonía. 351 aquí en la 103.

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4:15 minutos en la tarde. Las buenas tardes para mi amigo Lorenzo. Está encendido con la 103 allá en Los Llanos. Gracias por su amable sintonía, nuestra gente del puerto, nuestro público allá en Bayaguana. Buenas tardes. Pablo, ahí, encendido. También los malcocheros, la flaca, Esther y demás. Hola, ¿qué tal? Buenas también. ¿Cómo está mi público allá en Ferretería Villa? Buenas tardes. Pablo, Maris, Bonita, José y demás, buenas. Gracias por su amable sintonía, Virgilio y Maribel, allá en Cafetería La Pequeña, siempre activo con la 103, el nene en Azotrazán. Buenas tardes, son mis amigos personales, al igual que el Dávila. Y en Mario México, buenas tardes. Gracias por su sintonía, mi amigo personal. ¿Quién es él? Aquí le va. El John Quecho, Juan Cachú, buenas tardes, deseo de verte, manito. Piluti La Piedra, buenas tardes, ¿cómo están? Al estilo 103, la radio corriente informa y alegra la familia. Mi amigo y colega Geraldo Ramírez, Gerald, buenas, allá en, eso es, ahí. ¿Qué están ahí en labores? Gracias por su amable sintonía. Aquí tiene mi gente allá en Juan Dolio. Mi gente de Bayaguana, buenas tardes. Allá en Bayaguana, saludo para Isabel. Fran Reyes, el príncipe, amor en silencio. Expresa tiernamente tu cariño con un beso sencillo. Recuerda que los que se deciden a tiempo son los que más lejos llegan. Pa' que lo epan. Y hay otro. 4:16, aquí en la 103.

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La española del zafiro. 4:53 minutos en la tarde del lunes 5 octubre 26. La buenas tardes para Félix el Frutero, fiel oyente de FM 103. Gracias, mi hermano, por estar ahí encendido con la radio corriente y forma y alegra a la familia. Félix el Frutero, hombre serio y sin malicia, de buen prestigio goza y no lo persigue la justicia. Mi hermano, gracias por su amable sintonía. Reitero saludo para el gordo, allá en Playa Romana. Saludo para el Mudo y también saludo para Ángel. Gracias por su amable sintonía. El Gordo encendido. Y el Bubi está por ahí. Ahí sí hay fragancia. Y el Bubi. Tengo, os reitero saludos para los choferes del volante de transporte urbano, choferes que van para Santo Domingo, en guagua, jipeta, camión, camioneta, los que van para Tomayor, El Seigo, Higüey, Bávaro, Romana, Los Llanos, Quisqueya, Los Llanos, ya el puerto. Choferes que van para Bayaguana. Gracias. Por ahí está la 103, Ruba Bayaguana, por igual. Gracias por su amable sintonía. Vengo con este merenguito chulo y bonito. ¡Ay! Esa le gusta a Moreno en su lavandería, a Sandra en la sombrita, al público allá en la economía, Tomás Castillo, el primo y todos. Buenas tardes.

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Mateo Rasputín para toda la vida. Se la gozó mi amiguita Claribel Romero allá en Pensilvania. Gracias a nuestra gente de Pensilvania. Gracias por su amable sintonía, doña Milta, Tony, el colega Tony Benítez. Gracias por su amable sintonía. Mi amigo Pavón también allá. Dani Hill en Pensilvania. Buenas tardes. Nuestro público por ahí. Lejos. En lo profundo, ya del Centerfield. ¿Cómo está mi gente allá en Puerto Rico? Buenas tardes, la Jolly. Noelito. Buenas también, Juan y Dixon. Allá en la Isla del Encanto, Puerto Rico. Lidia Guillén también, allá en la Isla del Encanto. El Matatán en Aruba, buenas tardes. ¿Cómo está mi público por ahí, por Panamá? Chile y Tuyuyo. De Marta y Vija, buenas tardes. Gracias. Yo creo que esas mujeres están en Europa. Ahí. Pero la 103 está para el mundo. Para que lo sepan. Señores, una vez alguien dijo, me gusta ver feliz a los demás. Recuerden que la vida no es...

Es una competencia. El sol sale para todos. Para que lo sepan, ¿sí? La vida no es una competencia. Es algo divino. Para que lo sepan también. Mi amigo Alex, allá en Barrio Lindo, buenas tardes. Vivito, Rafael. Rudy La Salsa. Gracias por su amable sintonía. Ese es Luis Miguel de la Mar y ahora, embriagado de amor. Enclochado el tiempo. A la peluquería, buenas tardes. Como siempre, encendido. Alfonso X, familia, la Mauricio Báez. También la buenas tardes.

55 minutos en la tarde, señores. Misión cumplida. El Pachi Pachi se marcha. Rayo X en breve y mañana será otro día. Y llevará por el nombre Martes. Gracias, Rayo X en breve. Bye bye. Hasta la vista, baby. Pásalo bien.

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1: Buenas tardes, señoras y señores. Saludos, buenas tardes. Bienvenidos a este su Relax Rayo X para hoy, lunes 5 de octubre del año 2026. Por ahí viene la pelota. Hay un palo largo. Y por ahí viene la Navidad. Ya llegó la Navidad. Me acuerda el año pasado que Hugo estaba apurado porque llegara la Navidad. No sé para qué. Pero está aquí con nosotros. Bienvenido, doctor Hugo Ascensión.
2: Buenas tardes a todos los que se escuchan.
1: Claro. Espérate, deja que te abran el micrófono. Comienza de cero otra vez. Dale, buenas tardes.
2: Buenas tardes, José. Sí. A McDonald's ninguna buena tarde.
1: No, porque aquel...
2: Es un lío ahí. Pero voy a saludar a los que se escuchan. Recuerde, el año pasado yo quería que llegara la Navidad.
1: Sí.
2: Pero este también quiero que llegara.
1: No, porque tú me dijiste que ya tú tembré.
2: ¿Embré? Pero ya yo tengo... ¿Tú sabes cuánto tiempo?
1: ¿Cuánto?
2: 35 días en bre.
1: Sí, pero lo que tú sabes lo que significa bre. Ahorita yo te digo, Junior Santana, él está loco por saber a qué nos referimos.
3: Buenas tardes, ¿quién es Justiniano? No, los bre son de bebé. Los bre, bebé. Antes era así.
1: Sí.
3: Desde que llegaban los bre,
1: sí,
3: era bebé.
1: Bre, B.
3: B.
1: Sí.
3: Buenas tardes, ¿quién es Justiniano? Hugo Ascensión. Pensando yo que a veces hacemos referencia de una persona con algunos calificativos.
1: Ya.
3: Por ejemplo, yo me siento ahora mismo como contento. Yo veo uno que era locutor, un chiquito, que tenía un afro.
1: Ya.
3: ¿Entiendes? Entonces, uno no sabe el nombre.
1: ¿Tú quieres que yo te lo llame?
3: ¿A ese chiquito?
1: Sí, sí, para, porque él ni siquiera se imagina, sí, de qué tú estás hablando.
3: Llámalo, porque yo no sé, hace mucho que yo le dije, quiero verte por allá por el programa. Yo le dije.
1: Está huyendo. Dice el disco, voy ahora, espérate, que me están esperando.
3: lo que pasa es que el que tiene ella.
1: Ah, ahí viene.
3: Ya, bien, está, sí, bien, sí, entonces. Sí. Hace mucho que yo le dije, ¿cuándo tú vas a ir al programa? Tú?
1: Sí.
3: Me gustaría verte en el programa, hablar contigo un poquito, porque la nueva generación
1: ya
3: desconoce a ese talento que nosotros tenemos aquí en San Pedro de Macorís.
2: Ese era el hombre del afro.
3: El hombre del afro.
1: Sí, mira para ahí.
3: Sí, un hombre chiquito.
2: El del afro, siéntese.
1: Sí, la bienvenida para ¿sabes cuál era el nombre? Giovanni Francesco.
3: Sí, Francesco.
1: Francesco. Giovanni Francesco. Saludos, hermano, bienvenido.
4: Sí, buenas tardes a este prestigioso programa.
1: Está asustado.
4: Sí. No. Bueno, ¿cómo no, diría?
1: Está apretado. Hombre.
4: Sí, siempre es así.
2: Mira,
4: pero
2: tengo,
4: ya después
2: yo tengo bronquina ahí.
1: Está floja. O si no, un chin de tribuno. No, espérate. Lo que pasa es que tú no sabes qué eso significa. En la enseñanza, sí, significa aflojar a la gente.
3: Sí, porque eso es parte,
1: sí,
3: de
1: sí, sí, sí, sí, él va a hablar ahora, sí, tranquilo. Sí, pues bien, aflojar a la gente, y el asunto le ponemos un chin de tren 1 y cosas de eso para aflojarlo.
2: ¿Sabe de eso?
4: O el 440. Sí,
1: sí. Yo recuerdo,
4: el 440.
1: Yo veía a Giovanni con su afro, que estaba de moda.
4: Sí, ¿verdad? Sí.
1: Los ¿qué año fueron también. Eso? ¿Qué año fueron eso?
4: 70. Eso fue por los 70. Pero
1: a él.
4: Sí, los 70 y los 80.
1: Y a él. Sí. ¿Para qué tú quieres que
3: porque me emocioné? Porque es que yo me acuerdo de Giovanni cuando yo estaba.
1: Ya ves, no lo va a dejar hablar. Él es que no lo va a dejar hablar.
3: Y entonces.
2: Giovanni.
3: Sí, cuando yo estaba muchacho.
2: ¿Tú te acuerdas cuando yo era muchacho?
3: Sí, cuando yo era muchacho.
1: No, bueno.
3: Sí.
1: Entonces, ¿por cuántos años? Espérate, Giovanni no es tan viejo.
3: Es que no es.
1: No, Giovanni no es tan viejo.
3: Pero imagínate tú que me lleve 10 años.
4: Bueno, yo tengo
1: 6, 8
4: tengo.
1: No,
2: eso, alguien está hablando mentira.
1: Sí.
4: No, eso que me
3: estoy
4: viendo.
3: No, es verdad. Te voy a decir una cosa. Sí. Antes las declaraciones eran tal día.
1: No, pero oye, ¿qué es lo que pasa? ¿Qué es lo que pasa? Antes, cualquier muchacho de 10, 12 años
4: sí
1: se parecía a uno de 7 en términos de aprendizaje y de habilidades. Sí, ya las habilidades, el muchacho, mientras más joven, aprende mejor. Por eso es que a la gente dice, pero ese tipo yo lo veía yo chiquito. No es que tú estabas chiquito, que tus habilidades eran pequeñas.
4: Eran pequeñas.
1: Tú antes no tenías las habilidades que tiene un muchacho de ahora. El muchacho sale más. Imagínese usted, Junior, que venía detrás del play, para que ustedes me entiendan, restauración o cualquier lado de eso, para el centro.

0: De la ciudad, sí. Tú sabes lo que había que recorrer, muchacho. Y los montes que había que cruzar, porque sí, ahora es que está poblado todo esto, ¿verdad?
1: Muchacho, ¿eh? No es de ahora. ¿Eh? Es lo que dice el doctor acá, que el muchacho no es de ahora, porque si él me...
0: Giovanni, ¿cómo era la animación de antes? ¿Qué incluía, o sea, en tu tiempo, qué incluía poner el disco, dar la hora, saludar, coger el teléfono, leer las chuletas con los anuncios? ¿Cómo era eso?
1: Era un lío fuerte, sí, porque tú tenías que agarrar, fíjate, cuando uno ponía la promoción, ¿verdad?
0: Sí.
1: Tenías que estar atento porque entonces tenías que agarrar
0: el disco Q, sí.
1: Agarrarlo con la mano para que saliera.
0: Ahí saliera al instante.
1: Sí, exactamente, sí, tú ves. Y entonces era cartuchera. También ese otro lío.
0: ¿Y a ti te tocó cartuchera, fue?
1: Sí.
0: Ah, pues tú estabas moderno.
1: Sí.
2: ¿Tú sabes, Giovanni?
1: Yo llegué a trabajar en la cartuchera. Bueno, la mayoría de la música, de lo que salían.
0: Uh-huh. Nuevo.
1: La nueva era en cartucho.
0: Ok.
1: Pero me acuerdo que los artistas lo traían.
2: ¿Tú sabes, Giovanni, que hay gente que a veces conoce a uno y uno no lo conoce a ellos?
1: Exactamente, sí, es verdad, sí.
2: Había una muchacha en Vega que me decía, ese era el amor de mi vida. Ese locutor.
1: ¿Yo?
2: Sí, di que tú. Di que tú, no sé.
3: Bueno, es que tú no puedes traer eso. Bueno, ahora.
2: ¿Cómo que
1: sí?
2: No?
1: Sí.
0: Bueno, no, porque bueno, yo tuve un problema.
1: ¿Cómo? Es que te novia que yo
0: en verdad. Oye, va. Ah, pues sigue hablando.
1: Yo te voy a hablar la verdad, amigo.
0: Un paquete de novia.
1: Mira, te voy a hablar en serio ahora.
2: Habla.
1: Yo tuve problemas con algunos compañeros.
0: ¿Por qué?
1: Porque ellos decían, pero acá, pero
0: déjame una, ti, déjame una.
3: Sí. Me imagino yo, Giovanni,
1: sí,
3: que eso era por la voz. Sí, pero cuando llegaban y te veían...
0: No, porque él era de lo menos feo.
2: No,
0: él era de lo menos feo.
2: Al contrario, cuando veían el afro de Giovanni,
0: se ponían en eso.
2: Oh, pero ven acá.
1: ¿Usted está los zapatacones?
0: Él era el menos feo. Él era el menos feo del grupo.
1: Una vez yo me acuerdo que yo llegué a Barrio Blanco, dije privando que yo era el mejor ahí. Y bueno, tenía una novia ahí. Y me dijo un tipo, mira, ¿qué tú buscas por aquí? Digo, no, tengo una novia en aquella. Oye, no te queremos ver por aquí.
2: No, porque
1: pero ¿qué pasa? Óyeme, el hombre estaba enamorado, ¿verdad? Yo volví, sí. Kenneth, la otra semana.
0: Sí. Y no pasó nada.
1: ¿Qué no qué? Oye, me dieron una carrera, hermano, que yo dejé un taco. Oye, yo dejé un taco.
0: Giovanni, un día, yo chiquito, yo siempre estaba en los medios. Porque mi papá era locutor. Me dice, mira, que ese muchacho es pájaro.
2: A Giovanni.
0: Sí, porque le gustaba andar con una franela de esas de lo de saco, que parecían saco cebolla.
2: De transparente. Todo.
0: Sí, sí. Sí, roja. Sí, de esa transparente.
1: De verdad.
0: Que eso decían que era para de eso. Sí, pero fue que esa se la consiguieron, ¿qué le iba a hacer? Sí. Tenía que ponérsela.
1: No, claro, imagínate.
2: Giovanni, en esos tiempos de los años 70, ¿verdad? Donde la radio tenía otro. Había otro concepto de la radio que el que hay ahora.
1: Sí, sí, diferente. Sí, exactamente.
2: Diferente, un poco diferente porque la gente ponía más interés en el locutor anteriormente que ahora.
1: Sí, sí,
2: y no es que ahora no haya interés.
1: No, no,
2: es
1: exactamente. Una realidad, sí, pero antes.
2: Sí. En esos tiempos, Giovanni, tú como locutor, ¿cómo te sentías?
1: Bien, no, porque me gustaba, yo estaba entregado ya a la radio, tú ves.
0: No se ganaba gran cosa,
1: pero... No se ganaba gran cosa, pero te acuerdas que también
0: pero el figurero y las cosas.
3: Una pregunta. ¿La radio antes era más vitilleo que ahora?
1: Sí,
0: había más.
2: Sí,
0: ¿verdad?
2: Eso es verdad, porque mucha gente que quiso entrar a la radio... No importando si le pagaban o no.
0: Sí, sí.
1: No, claro.
2: Por vocación.
1: Exactamente, sí, claro.
0: Además, la gente entendía y todavía lo entiende que un saludo es un anuncio.
1: Sí, sí, sí. Mira, perdón.
0: Un saludo es un
1: anuncio. Yo cuando llegaba, cuando yo entré, yo le decía a los locutores, vete, no, pero tú ya tú te puedes ir. Porque tú eras.
0: Quédate fiebrando.
1: Exactamente.
0: Sí, ¿cuáles son las cantidades de hora que tú hiciste corrida? Porque aquí hay gente que hicieron hora. Corrida porque lo dejaron pegado.
1: Yo me acuerdo que
0: ahora una gente dura 5 minutos y se quiere ir peleando.
1: Sí, exactamente.
0: Pero antes tenía que quedar...
2: 16.
0: Sí, yo sé. 16 horas corridas.
2: Corrida.
1: Bueno, yo trabajaba allá.
2: Sin relevo. Sí, y amanecido.
0: Sí. Que ahora es automático.
1: De 2 a 10 de la noche. Sí. De 2 de la tarde a 10 de la noche. Que la emisora cerraba temprano los domingos.
2: Dime de
1: la
2: M. Dime de los comerciales. Unos comerciales que tú tenías en el mercado municipal.
1: Ah, sí.
0: ¿Tú picabas ahí?
1: Sí, claro, sí.
0: ¿Cómo era el asunto?
2: ¿Cómo era?
1: Bueno, saludándolo. Nosotros.
2: Dalo ahí.
0: Saludando a los muchachos.
1: Sí, sí, sí.
3: Saludaba a fulano de la casilla.
0: Tengo amigos.

0: hay un amigo que le quieren hacer eso, que le quieren publicar noticias. Gracias, Giovanni.
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2: Buenas tardes para ese eminente locutor que ustedes tienen por ahí, a Giovanni. Bueno, pues esta tarde vamos a comenzar ya a poner nuestra vista en un deporte que penetra cada día en República Dominicana y que es uno de los deportes, pues, el número uno. Este es el papá de los deportes, señores, en los Estados Unidos de Norteamérica. Hace prácticamente el doble del dinero que hace el béisbol y hace el dinero que hace el béisbol y la NBA junto. Estoy hablando del fútbol americano. En el día de ayer, el equipo... No, ese fue el juego del jueves. Los Browns de Cleveland vencieron 27-24 en el inicio de la cuarta semana. Oiga, ya van cuatro semanas. A los Steelers, los acereros de Pittsburgh. Ayer en el Sunday Night Football, el equipo de los Colts se impuso a uno de los favoritos míos, pero hace tiempo que este equipo, Dios mío, yo sí gocé con ese equipo. Ese fue el primer equipo que yo vi campeón de una ciudad donde yo residía, el equipo de los Commanders, que antes llevaba el nombre de Washington Redskins. Los Colts ganaron 30-13 a los Commanders. El equipo de los Titanes, derrotado por uno de mis favoritos, el equipo de Baltimore Ravens, 24-18. Los Patriots, en esta cuarta semana, se impusieron 29-26, la gran franquicia de Nueva Inglaterra. El equipo que regresa rápido, los Patriots, 29-26, ganaron a los Bills, y eso yo sé que se lo gozaron a los Bills, los Buffalo Bills de New York. El equipo de los Jets de New York cayó abatido por los Osos de Chicago. Los Bears ganaron 23-12. El equipo de los Jaguares de Jacksonville, la Florida, vencieron 22-17 a los Bengals. El equipo de los Cowboys se impuso 34-30 a los Tejanos, un duelo de Tejanos. Cowboys, Dallas Cowboys contra el equipo de los Texans. 34-30 a favor de los Cowboys. El equipo de los Cardenales de Arizona, vencido por San Francisco, New York Giants. Ah, caramba, esta jugada de los Giants. New York Giants venció 36-24. Los Rams vencieron a las Águilas de Filadelfia 24-20. Los Packers, los Green Bay Packers, el equipo de Wisconsin, venció 17-14 a los Bucaneros. Esta es la versión, podemos decir, del equipo de Cerveceros de Milwaukee en el fútbol americano, los Green Bay Packers, aunque los Packers han sido un equipo ganador. Y el equipo de los Bucaneros, pues es el equipo de ahí, de Tampa. 14 para los Bucaneros, que es un buen equipo, así como lo es ahora Tampa en el béisbol. Los Dolphins cayeron vencidos por los Vikingos. Vikings vencieron a los Dolphins de Miami. El equipo de los Chiefs venció a los Raiders 30-27, eso por una pateada. Y los Chargers, un partido que fue transmitido anoche, vencieron a los Chargers, vencido por los Seahawks, de Seattle Seahawks, venció a los Chargers 30-23, y los Broncos, estos sí fueron con los 49ers, los 49ers impusieron a los Broncos de Denver 24-14, Entonces en el Sunday Night, sí, ahí en el Sunday Night las Panteras de Carolina vencieron a los Lions de Detroit 32-26. Partido para hoy en el Monday Night Football, que tenemos los Falcons de Atlanta contra los Saints de New Orleans. Ambos equipos tienen idéntico récord, 1-2. Último partido de la cuarta semana del fútbol americano. Entonces, señores, rápidamente me voy para la pelota de Grandes Ligas. ¿Qué está sucediendo ahora mismo en el béisbol de Grandes Ligas? ¿Qué está sucediendo? Vámonos rápidamente. Hay un equipo que ya le saltó al cuello al otro y esto se pone más interesante. Estamos en la parte alta de la cuarta entrada, donde el equipo de los Guardianes de Cleveland están ganando 2-0 al equipo de los Medias Blancas de Chicago. De ganar el equipo de Cleveland, pues esto se pone bueno porque se empataría la serie, pero ahora mismo, acaban de realizar una vueltica, acaban de realizar una carrera, la gente de White Sox, y ahora el partido está 2-1, vamos a ver qué pasó aquí, vamos a ver el game day, cuál fue la jugada que se produjo. Murakami en primera, Vargas en segundo, Munetaka Murakami pegó sencillo rodado al jardín derecho, entonces Chase DeLore y Kyle Tiller anotó y Vargas fue a la segunda base. Munetaka Murakami de nuevo produciendo para el equipo de Chicago, 2-1 el partido, primer partido del día de hoy en la Liga Americana, en esta ronda de la serie divisional. Así que ya lo saben, ahora mismo 2-1 el partido en la parte alta de la cuarta entrada. Está lanzando Williams por el equipo, estaba prácticamente impecable en los dos primeros episodios, pues había sacado cinco out por la vía del sueño, por la vía del ponche Williams, pero ahora ya el partido 2-1 a favor de los Guardianes, que buscan igualar la serie. Por otro lado, pues el equipo de los Yankees y los Reyes, ustedes saben que ganaron el primer juego, los Yankees y los Reyes esta noche, Canseco. Tiene efectividad de 0.87, 24 ponches y una base por bola en 3 aperturas de por vida contra el equipo de Junior Caminero. Slater, que ganó 14 en la temporada, perdió 6, 1.95 de efectividad. Candidato fuerte para el Cy Young de la Liga Americana. Contra Freddy Peralta, que comenzó mal con el equipo de los Mets de New York, pero que ganó 5 partidos cuando llegó a Tampa. Finalizó la temporada con récord de 10 ganados, 11 perdidos, 4.42 de efectividad para el dominicano. Ese es el lanzador por el equipo de Tampa esta noche. Ese partido viene en horario prime, 8 de la noche de costa a costa en los Estados Unidos, el partido de los Yankees y los Reyes. En el día de ayer, ¿qué pasó? Bueno, pues ayer el equipo de los Cerveceros le ganó de una manera de película, se puede decir. 2 carreras en la parte baja del noveno episodio, impulsada por el venezolano Jason Chourrios, dio la victoria al equipo de los Cerveceros de Milwaukee, 4-3 para poner esta serie 2-0 a favor de Milwaukee. La última vez, el otro partido lo ganó Atlanta, esa serie quedó empatada a 1 por bando, 1 para Atlanta y 1 para el equipo de los Dodgers. Resultado, 3-2 el juego.

0: de ayer. Entonces, la última vez, tengo por aquí, oigan esto, la última vez que un equipo que perdió, y esto lo digo para los fanáticos de San Diego principalmente, la última vez que un equipo perdió los dos primeros partidos en una serie divisional fue en el 2017. Los Yankees cayeron por debajo del equipo de Cleveland, pero se pudieron recuperar. En el juego número 3, vamos a desempolvar la memoria de la gente, de nuestra gente, la obra maestra de Masahiro Tanaka, ¿lo recuerda usted? Le ganó una carrera por cero a Cleveland. Masahiro Tanaka asumió la responsabilidad de ese juego de vida o muerte de los Yankees y lanzó 7 entradas en blanco, permitiendo solo 3 hits y ponchando a 7. Los Yankees ganaron una carrera por cero, comenzaron a recuperarse. El cuarto juego, esa fue la redención de Luis Severino, el dominicano, que le había ido mal en la primera serie, en la serie de los comodines, pero se reivindicó Luis Severino, lanzó 7 entradas sólidas, permitiendo solamente 4 hits y ponchando a 9 bateadores, Luis Severino en el 2017. Los Yankees ganaron ese segundo partido para igualar la serie, 7 carreras por 3. Eso fue en el 2017, señores. La ofensiva de los Yankees capitalizó los costosos errores defensivos de Cleveland. Entonces, Cleveland cometió 4 errores, señores. Bueno, quinto juego, juego decisivo, el show de Didi Gregorius y el bullpen de los Yankees. Los Yankees ganaron 5 carreras por 2 a Cleveland y esa fue la última vez que un equipo, luego de haber perdido los 2 primeros encuentros, pues se levantó en una serie para ganarla, una serie divisional. Así que ya lo sabe usted, los Yankees del 2017. Señores, hasta aquí llegamos en este segmento deportivo de Rayo X.
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son las 6:32. Tengo que dar un anuncio. Qué importante e interesante se torna este anuncio. Mira, es la apertura del Infotep aquí en San Pedro de Macorís, por fin. Ya van a abrir próximamente. Hay una invitación para la inauguración del Centro Tecnológico Gastón Fernando del Igne, con la presencia de la Vicepresidenta de la República, Raquel Peña. Eso va a ser a las 11 de la mañana del viernes 9, ya está pronosticado para ese día. Y qué interesante estos cursos, comentaba yo con mi hermano Junior aquí, de los cursos del Infotep, son creíbles e importantes porque aprenden de verdad los estudiantes ahí. Y qué bueno que ya está aquí en San Pedro de Macorís y ya los estudiantes no van a tener que trasladarse a La Romana o a otros pueblos a hacer cursos.

0: cursos. Bien, ya mañana pueden inscribirse, oigan bien, habrá un inicio con tres cursos que van a ser ya rápidamente, inclusive los que se inscriban desde mañana van a ser presentados el próximo viernes ahí como nuevos estudiantes del Infotep. Yo no sé si me pasé en decir eso, pero no, es un adelanto, porque no me dijeron que dijera esa parte. Bueno, los estudiantes de, o sea, las carreras que se van a dar, técnicas, refrigeración, electricidad e informática, esas tres comenzarán ya próximamente y deben inscribirse porque los cupos regularmente son limitados. Recuerden, refrigeración, electricidad e informática, esos tres cursos pueden pasar a inscribirse desde mañana a las 9 de la mañana en el Infotep, así que ya lo saben.
1: Bueno, a propósito de instituto, reconociendo siempre que Infotep es un instituto de prestigio en San Pedro de Macorís, que
0: en
1: tiene
0: el
1: una,
0: país.
1: Tiene una trayectoria aquí, a propósito de estas casas docentes, San Pedro de Macorís ha tenido buenos institutos donde han hecho un nombre.
0: Sí, claro que sí. Institutos de mecanografía, entre otras cosas, que fueron los primeros.
1: Sí.
0: Institutos de inglés y de computadoras.
1: Sí.
0: O sea, de enseñanza de programación de computadoras también.
1: Correcto, correcto.
0: Sí, sí.
1: De inglés.
0: Sí, principalmente institutos de inglés hemos tenido de los mejores del país, inclusive.
1: Sí, bueno, si usted no me va a cobrar la cuña.
0: No, no, dele para allá.
1: Yo puedo hacer mención de algunos que yo conozco y a lo mejor existan más y que usted puede corroborar conmigo. Pero indudablemente que aparte del Infotep, ahí está el Instituto Nuevos Horizontes.
0: El Nuevos Horizontes, claro que sí.
1: Fue un instituto.
0: Eso llenó toda una época.
1: Llenó toda una época.
0: Principalmente en mecanografía y en inglés.
1: Sí.
0: Sí, aparte de que tenían su colegio.
1: Sí.
0: Pero mecanografía e inglés, eso fue un éxito.
1: Sí, fue un éxito.
0: Sí, sí.
1: Y yo recuerdo que mucha gente se formó allí. Y que la gente con mucho orgullo decía, no, y mira mi certificado.
0: Sí. E inclusive, cuando uno iba a buscar, una persona, una muchacha de este iba a buscar trabajo, y mostraba el currículum y tenía ahí ese pergamino del instituto, eso era un aval de
1: un aval,
0: okay.
1: Claro, pero venga acá, claro que sí.
0: Que de hecho, después hubo cursos de secretariado.
1: Sí.
0: Sí. Hubo aquí institutos que dieron con la apertura la gran apertura de Zona Franca, de supervisión, supervisores de producción, supervisores en sentido general que tenían mecánica de aguja. ¿Usted recuerda? Por ejemplo, electricidad para industrias.
1: Sí.
0: Y de hecho, en el Infotep hay técnicos que se dan en otra categoría.
1: Así es.
0: De automatización también.
1: Una casa que se hizo llamar Virginia, también formó muchas muchachas
0: escuela
1: de estética,
0: sí.
1: Como salón,
0: era salón
1: de belleza.
0: Salón,
1: sí.
0: Y estética, yo fui modelo.
1: Sí, ah, sí.
0: Me chapearon los moños un día. Fui modelo.
1: ¿Aprendiz?
0: Sí, sí, porque siempre llevaban al final.
1: ¿Cómo lo
0: No, quedé bien, sí.
1: Porque a mí... esa muchacha no era de ahí, de ese instituto, pero me llevó de modelo una.
0: A un sitio.
1: Y entonces ella no me recortó, por suerte.
0: Ay, ¿qué te
1: pero hizo? Ella me hizo, te sabes, me lavó el pelo.
0: Ya.
1: Y me pasó el blower.
0: Ah, muy bien.
1: Entonces cuando yo me vi en el espejo, yo dije, no, esto no me gusta.
0: Te desbarataste.
1: Y ya yo lo había hecho anteriormente y me sentía bien. Sí. Entonces yo cogí.
0: Ella te hizo una ponchera.
1: Me puse a bregar con una agua de un tanque. Y me tiré un jarro arriba, dije, ay, se me ha mojado el pelo.
0: Dale de eso. Bueno, ahí inclusive, cuando estaban trabajando con los pies, o sea, aprendiendo a...
1: El manicuri.
0: Pedicuri y manicure, que eso era un conjunto de cosas. Yo tengo un amigo que fue a uno y terminó cojo.
1: Ajá.
0: No podía caminar porque le guayaron tanto los pies.
1: Los rapearon.
0: Ay, Dios mío.
1: Sí.
0: Que terminó con los pies adoloridos.
1: Usted sabe que yo una vez puse una muchacha que me guaye.
0: El pie, los pies.
1: Los pies y la mano.
0: A mí me pasó también.
1: Chacho.
0: Yo jamás dije...
1: Fueron dos nacidos que me hice.
0: Ay, caramba, pero qué buenos recuerdos.
1: Sí, muy buenos.
0: Sí, aquí había buenas escuelas.

0: enseñaban
1: Había
0: todo
1: otro
0: esto.
1: instituto también, recordando, ¿verdad? Esas casas de estudio. Se llamaba Eli.
0: Sí, estaba Lía y Eli.
1: El Lía y el Eli.
0: Y el Eli, en la misma
1: Exacto.
0: calle, estaban los dos, uno frente a los bomberos y otro más allá, casi al principio de la. Sí.
1: Ahí yo tuve un problema.
0: ¿En cuál de los dos?
1: En
0: el
1: el que
0: de los
1: estaba
0: bomberos.
1: frente a los bomberos.
0: Sí. Ese fue el último que cerró.
1: Yo fui a estudiar ahí inglés.
0: Había una panadería abajo,
1: había
0: que
1: una
0: subiese
1: panadería.
0: caliente.
1: Mira, muchacho.
0: Subiese caliente, dímelo a
1: Yo
0: mí.
1: dije, no, esto no es para mí, yo me voy.
0: Yo.
1: Oye, uno parecía un. ¿Tú has visto los puerquitos cuando lo están?
0: Sí, horneando. Yo estudié inglés en el instituto, no recuerdo el nombre. Era un nombre como árabe, porque el dueño era árabe. Ese instituto quedaba arriba de la casa de Doña Emilia, del colmado de Doña
1: Ajá,
0: Emilia.
1: sí, yo me acuerdo
0: Ahí
1: de
0: había
1: eso.
0: un instituto
1: Sí,
0: y yo estudiaba inglés ahí.
1: sí.
0: Y un primo mío y yo estudiábamos inglés. Y una de mis hermanas daba clase de inglés ahí. Y Pedro Nieve era el
1: Ajá,
0: dueño del
1: Pedro Nieves.
0: instituto Lía,
1: Lía.
0: que quedaba arriba, creo,
1: ¿De los
0: de,
1: bomberos?
0: no, no, es de Margarita
1: De
0: Cataldi,
1: Margarita,
0: que estaba más
1: sí.
0: allá.
1: Ajá.
0: Entonces, había otro instituto, pero este era de computadores, llamaba Computex, que
1: Computec.
0: quedaba en la Nacabona
1: Por
0: Moscoso,
1: eso yo quise
0: frente a
1: hacer
0: la
1: mención
0: lata
1: con
0: ahí.
1: usted, que usted
0: Sí,
1: sabe de eso.
0: y frente a la lata estaba ahí. Y recuerden, la gente de la edad de nosotros, que esa calle se convirtió en la calle de la mecanografía.
1: Sí.
0: Todavía desde por la mañana, todavía,
1: Ajá.
0: esas máquinas ahí, porque habían dos institutos.
1: Este instituto que está cerca de la escuela Puerto Rico también ya tiene muchos años.
0: El Compucentro.
1: Compucentro.
0: Sí, que es un colegio, me parece.
1: Sí.
0: Compucentro. Quedan pocos ya de esos institutos.
1: Sí, quedan
0: Porque
1: pocos.
0: creo que el Infotep asumió algunos institutos y como quedaban clases esos institutos y asumieron esto. Yo no sé bajo qué condiciones los institutos ahora dan cierto tipo de enseñanza en esa categoría.
1: Y mira, son muy buenos los institutos porque no todo el mundo tiene la posibilidad
0: Sí.
1: de ir a la
0: Y
1: universidad.
0: por eso más aún, como el Infotep realmente no tiene costos, lo que tiene es que usted tiene que, si va a estudiar, va a estudiar.
1: Sí.
0: Usted tiene que, si va a hacer eso, ese es lo que le toca. Y usted tiene que cumplir con las normas y las reglas que le especifican allí.
1: Mire, y a propósito hago un llamado a los jóvenes que terminaron su escuela secundaria y que han abandonado los estudios ya, porque ya entienden que ya son bachilleres y que no tienen la posibilidad de ir a una universidad. Señores, aprovechen ese tiempo de juventud y den gracias que son bachilleres y sigan preparándose, aunque no sea una universidad.
0: Mire, yo difiero de mucha gente, incluyendo de lo que usted dice, de las oportunidades de universidad. Ahí está la UAS, que la UAS tiene. Lo que pasa es que usted tiene que estudiar. Si va a estudiar, va a estudiar. Y hay mucha gente que prefiere un trabajito y no estudiar. No es porque las oportunidades no están. Antes, en la época mía, sí es verdad, en la época más para atrás, ahí sí es verdad que era un problema los estudios,
1: Sí.
0: porque había que invertir un dinero. Y tú sabes, recuerden en los tiempos más atrás que me contaban mis padres, que a veces en una familia tenía que estudiar, trabajar todos los otros y estudiar uno, un solo, para poder mantener a ese muchacho que estudiaba, mantenerlo hasta que él terminara. Y después él se encargaba de la familia.
1: Así es.
0: Eso pasaba, pero ahora hay muchas oportunidades que de hecho hay más mujeres interesadas en estudiar que hombres. Es asunto de interés
1: Pero
0: también.
1: las mujeres están encabezando los
0: Ve,
1: estudios.
0: entra a las universidades para que tú
1: La
0: veas cómo
1: mayoría
0: están
1: son
0: llenas
1: mujeres.
0: de
1: La
0: mujeres.
1: mayoría.
0: Sí, porque
1: Entonces,
0: no es que no hay
1: no,
0: oportunidades.
1: los hombres no estamos quedando atrás.
0: Ah, para que sepa.
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5: ¿Y vio lo que pasó en Friusa?
6: ¿En Friusa?
5: Recogieron de Fone 1 los guagüeros, eso. Había un grupo de transportistas, entre ellos habían de nacionalidad haitiana, sin documentos. Porque no es que no lo hagan, sino que no tenían ni licencia, ni matrícula, conduciendo vehículos, transportando personas.
6: Sí.
5: Imagínese usted un accidente, ¿a quién se les reclama?
6: A nadie.
5: A nadie. Entonces esos son de los problemas y detuvieron unos cuantos y qué bueno. Yo me alegro mucho de que eso, y ojalá y se ponga como norma en el país, inclusive hice el comentario esta mañana de que aquí hay que manejarse con los motoristas también. Los motoristas deben ser regulados dentro de lo que cabe.
6: Usted sabe que a propósito de extranjeros, a mí me preocupa mucho la situación República Dominicana-Haití. Y yo hablo de Haití porque somos...
5: No, es el que nos queda ahí.
6: Y somos los que tenemos más cerca y son los extranjeros que más habitan nuestro país.
5: Claro que sí.
6: Entonces, me preocupa porque yo como que no le veo una solución en mi óptica. Yo no veo una solución definitiva con el asunto de los ilegales. Y esto me preocupa porque parece ser como que hay fuerzas poderosas que impiden que los dominicanos podamos limpiar nuestro país de ilegales de una forma definitiva. Me parece a mí desde mi punto de vista, porque he visto varios presidentes de la República Dominicana, no solo Luis Abinader, varios, todos, yo diría que todos, desde Balaguer para acá, los gobiernos que hemos tenido, todos han hablado y se han pronunciado en contra de los ilegales en la República Dominicana. Y como que eso no se le ve una solución porque cada día hay más ilegales en nuestro país.
5: Sí, ha sido imposible, es cierto. Ha sido imposible llegar al final de esto. Eso va a ser difícil. Varias razones de estas son la economía, cómo se mueve, el nacional haitiano compra. Igual que cualquier otro, compra, es un ciudadano que compra y vende, principalmente en los colmados, supermercados, compra. Hay una presión, yo no sé ahora qué va a pasar, porque van a prohibir el transporte de camiones hacia y desde Haití con mercancía. Tiene que ser por puertos y aeropuertos.
6: Estoy de acuerdo.
5: Yo también. Entonces, eso lleva la ilegalidad. O sea, el transporte de vehículos livianos y pesados, pero por tierra, lleva la ilegalidad, la informalidad, y no se pagan.
6: Se presta para muchas cosas.
5: Sí, y los impuestos no se pagan, pero a la vez van y vienen personas.
6: Sí, sí, se prestan para muchas
5: cosas. Claro que sí.
6: Mire cómo...
5: Es difícil poder controlarlo. Ahora,

0: no vemos el esfuerzo, que es lo que tú estás refiriendo.
1: Exactamente.
0: El esfuerzo de la gente que tiene que ver con migración. Sí. Porque el gobierno asigna personas para eso.
1: Sí.
0: Pero ponen, como dicen, palo en las ruedas ellos mismos.
1: Pero yo siempre he dicho que el asunto de la frontera es como un cubo roto.
0: Sí. Sí, así eso mismo.
1: Así
0: mismo.
1: Que yo lo veo.
0: Tiene hoyo el, sí, el cubo, se bota el agua.
1: Se bota el agua.
0: Sí, sí, así
1: se
0: mismo.
1: Se bota el agua.
0: Mire, también hice mención, y voy a hacer mención ahora de esta intención. Algunos sindicatos de motoconchos y de vehículos que están pidiendo que a los motoristas le doten de matrícula y de licencia gratis. Yo estoy de acuerdo, pero ¿de qué forma? Pónganlo a hacer un curso.
1: Sí, claro.
0: Bueno, ok.
1: No es dársela por dar.
0: Se la vamos a dar, no hay problema. Y sí, estoy de acuerdo que se la den. Pero vamos a hacer un curso. Yo creo.
1: Con sus exámenes.
0: Su examen. Vamos a hacer un curso. El curso dura tantas semanas.
1: Sí.
0: Y usted va, se inscribe.
1: Sí.
0: Y si usted pasa, le damos su matrícula y su licencia. Perfectamente.
1: Pero matrícula.
0: Sí, la matrícula que ellos están pidiendo que se la hagan gratis. La matrícula. Dotarlo, bueno, de matrícula.
1: ¿Lo?
0: Dotarlo de la matrícula del vehículo. Porque las instituciones, ¿cómo se llama? Los que
1: las agencias.
0: Se la ponen difícil a la gente.
1: Bueno, ellos se la ponen difícil, mas sin embargo hablan mentiras.
0: Tú sabes que es verdad que lo hacen.
1: Ellos hablan mentiras. Porque ellos te dicen a ti, tú sacas una motocicleta. Y ellos te dicen que en 2 meses te llega la matrícula. Entonces, ¿qué sucede? Que tú sacaste esa motocicleta por 1 año. Y cuando llegue el año que se te cumple ya, que tú la pagaste.
0: Pero déjame decirle algo, señor Santana. La matrícula, la placa no puede ser emitida sin una matrícula.
1: No.
0: Entonces ellos están mintiendo. Ellos la tienen, para que la retienen.
1: Sí.
0: Y no te la dan.
1: Sí.
0: Pero ellos deben darte aunque sea la copia. Aunque diga que tiene.
1: Lo que te dan es una carta de ruta.
0: Sí, pero la matrícula se supone que, a menos que sea, que no sea igual que los vehículos, porque el vehículo ya te sale una placa, aunque sea una placa provisional.
1: Sí.
0: Pero la matrícula, para darte una placa, tiene que tener la matrícula.
1: Yo creo como que el asunto de la matrícula en cuanto
0: hay un tigueraje ahí
1: a las agencias, me parece como que tiene mucho que ver el vehículo financiado.
0: Sí, ellos se quedan con la matrícula guardada.
1: El vehículo financiado, muchas veces hay un vehículo que se ha financiado a 5 personas.
0: Mi madre.
1: ¿Usted sabía eso?
0: No.
1: Ha tenido 5 dueños.
0: Ah, ya entendí. Y se lo han quitado a uno.
1: Se lo quitan a uno, y entonces las revenden como usada.
0: Uh-huh.
1: Y ya tú sabes, es un lío. Pero vamos a ver qué pasa en cuanto a medidas que se está tomando con motoristas en la República Dominicana. Como que veo una parte positiva y una parte negativa, porque creo como que se ha hecho mucha espuma y poco chocolate.
0: Así es. Bueno, hay otra información, y esta no le va a gustar a mucha gente. Hay gente que no se da cuenta con el asunto del seguro, el seguro de salud, que debe pagar una cuota.
1: Uh-huh.
0: Hay que pagar, una parte la paga usted, otra parte la paga la empresa.
1: Sí.
0: Bueno, la Tesorería de Seguridad Social informó cambios en el servicio para los dependientes adicionales del Seguro Familiar de Salud, entre los que se contempla un aumento de 50.64 pesos en la cotización mensual, así como la incorporación de 13 medicamentos de alto costo en el catálogo de servicios. De acuerdo con la resolución, el Consejo Nacional de Seguridad Social, el nuevo monto establecido es de 1.938,18, al que se le suman 32,24 correspondiente al Fondo Nacional de Atención Atención Médica por Acción o por Accidentes de Tránsito, para un total de 1.970,42 pesos mensual.
1: Un pelliquito,
0: pelliquito, pero afecta.
1: Pelliquito.
0: Sí, que ya lo saben. Ahora, si esto de los medicamentos, los 13 medicamentos que van ECTA, yo leí en otro documento que eran 20, 19 medicamentos, pero bueno, 13 medicamentos de alto costo que van a ser incorporados en el asunto de los seguros, y yo creo que está bien.
1: Así es.
0: Porque hay enfermedades que no la cubría y ahora lo va a cubrir.
1: Que la cubre.
0: Sí.
1: Y eso es preocupante cuando,
0: claro,
1: usted tiene,
0: sí,
1: una enfermedad que el seguro no la cubre.
0: Correcto.
1: Porque entonces bien tiene los juegos pesados.
0: Y entonces, ¿para qué el seguro?
1: Exacto.
0: Sí.
1: Mire, otra cosa es no del seguro, pero sí de lo que tiene que ver con servicios básicos. Señores, chin a chin y poquito a poquito, y como que desde ahora para ahorita, los precios del agua en el país se han duplicado. O por un botellón de agua, fácilmente le cuesta unos 85 pesos.
0: No, más de ahí.
1: Y más.
0: Yo hice una pequeña reflexión de ese tema esta mañana, bien temprano. Estoy hablando esta mañana a las 5 y 6 de la mañana, cuando vi la información. Digo, déjame yo decir lo que yo pienso de esto, porque uno tiene su pensamiento con relación a este tipo de cosas, y resulta que lo hemos analizado en varias ocasiones, yo creo que entre nosotros mismos, de que, digo yo, pero esa compañía de agua, ¿tú crees, creo que ahí te vas a acordar, tú crees que esa compañía de agua, con la categoría que tiene, el filtro ya se pasó y lo va a cambiar, y va a dejar de vender agua, ¿te acuerdas que lo hemos hablado? Sí. Va a dejar de fabricar esa agua, porque hay un filtro que no está óptimo.
1: Sí, igual como que
0: ¡dale para adelante!
1: Sí, igual que la cucaracha y el mavi.
0: Ajá, saca esa cucaracha de ahí, que está ahí
1: también. Por un lado,
0: Échala por un lado, o prueba acá. Hemos hablado, y salió en la prensa en el día de hoy, con respecto a eso, de que los botellones de agua se están vendiendo entre... algunos, entre 130, 115, 110, 90, dependiendo
1: de la marca,
0: sí. De agua. ¿Y qué quiero yo decir? La gente ya no está pensando, el usuario no está pensando en calidad, está pensando en precio.
1: En precio.
0: En este caso.
1: Sí.
0: ¿Qué pasa? Que al no recibir el agua que entendemos que debes recibir, por el acueducto que te sirve para una parte de tu casa.
1: Ajá.
0: La calidad de esa agua cuando llega, tú no te atreves. No. ¿Tú recuerdas antes que nosotros en las escuelas nos pegábamos de la llave?
1: De la llave.
0: Y uno salía brincando en el estómago.
1: Y le hacía que cloc, cloc.
0: Exacto. Pero ya eso usted no lo puede hacer.
1: No lo puede hacer. Y, inclusive, déjame decirte algo más. Y es que hay una gran parte de la población, no sé qué porcentaje, pero es bien alto, que lo que consume es agua ablandada.
0: Exacto, exacto.
1: Es agua ablandada. Porque cuando usted da, por ejemplo, en el caso hipotético, una 85 pesos por un botellón de agua, de esa regularcita. ¿Entiende?
0: Sí.
1: Cuando la familia es grande, es uno diario que hay que tirar.
0: Venga acá.
1: Es uno
0: acá.
1: Diario.
0: Porque se usa para la cocina, o sea, para cocinar, para tomar, y en algunos casos hay personas que para echarse agua en algunas partes tienen que usar.
1: Ajá.
0: Obligatoriamente.
1: Sí.
0: Sí. Sépanlo. Entonces, eso es un botellón, cuidado si más.
1: Exacto.
0: Un botellón de agua al día.
1: Y otra cosa, y cuando hay escasez de agua potable, la gente tiene que muchas veces hasta usar ese.
0: Sí, exactamente.
1: Para darse un medio baño.
0: Sí, así mismo es.
1: Sí.
0: Bueno, mira, la falta de control en algunos sistemas de embotellamiento, o sea, de la gente que vende agua, crea una situación difícil. Ahora, repito, uno de los problemas principales que tenemos en el asunto del agua es la calidad versus el precio. ¿Qué mucha gente prefiere? Esta me sale más barata.
1: Uh-huh.
0: Porque está embotellada, está cerrada.
1: Sí.
0: Fíjense ustedes, el agua al granel.
1: Ajá.
0: ¿Qué garantía tiene?
1: Ninguna.
0: El agua al granel. Es posible que el agua no sea del todo mala.
1: Ajá.
0: Pero te la echan en tu misma botella.
1: Y el manejo que tiene.
0: Sí, el manejo. Y te la echan en tu mismo botellón. Que ese botellón, por más que le hagan lo que supuestamente di que te lo enjuagan, ese tipo de botellón,
1: está contaminado.
0: Cuando va a la planta, lo ponen con el pico para abajo y le meten presión de agua caliente. Por eso le echan agua caliente, sí. Para bajar un poco lo que tiene,
1: lo
0: y
1: que
0: por,
1: tiene.
0: Por lo menos eso ayuda. Pero usted con botellón en la casa, a menos que usted lo higienice usted en su casa, pero a veces la gente, ay, bien, pasa el agua, rápido, échamela ahí.
1: Sí.
0: Y es lo mismo. Entonces,
1: no, y hay gente que tienen un concepto, ese pote está limpio.
0: Sí,
1: porque
0: no.
1: Lo único que se echa ahí.
0: Métale un dedo ahí, usted ve lo baboso que está ese botellón, aunque sea agua limpia.
1: Exactamente.
0: Bueno, es alarmante.
1: Sí.
0: La situación del agua y los precios con lo que se está viviendo ahora de los botellones de agua. Y una de las cosas que el Estado no le ha puesto control, es uno de los problemas que hay. La regulación es uno de los problemas que hay. la regulación en la venta del agua.

0: Mira también, aparte de la regularización de la venta del agua, aquí, por ejemplo, en la República Dominicana, por poner dos solamente, Digenor prohibió el agua en funditas.
1: Eso sigue vendiendo. Digenor no puede prohibir. Hay otro departamento que se encarga de eso.
0: Bueno, el departamento que
1: debe,
0: que esté facultado, sí, sí, prohibió, eso está prohibido, el agua en fundita
1: y se sigue vendiendo.
0: Y está
1: normal.
0: Prohibida el agua al granel.
1: Sí, y se sigue vendiendo
0: y
1: igual.
0: Y se sigue vendiendo igual.
1: Hay una llamada aquí adelante.
2: Sí, buenas noches.
1: Buenas noches, doctor.
2: Saludo primero a nuestro radio escucha, después sí, a todos los interactivos.
1: ¿Usted tiene un abanico por si acaso?
2: No.
1: Porque se oye un ruido.
2: Yo resuelvo eso ahora mismo. Ok. Y primero que nada, darle mis condolencias a la familia de nuestro maestro, el profesor Reynoso, que el Señor lo llamó a su lado hoy, profesor de generaciones, mi amigo, mi consejero de educación macorizana y dominicana, ha perdido un eminente maestro de los de aquella época. En otro tenor, Kenny, tengo entendido que los botellones de agua, inclusive por más que se higienicen, cada cierto tiempo deben de eliminarse. Principalmente cuando tú lo pides en colmado y cosas que lo tienen en los exhibidores por la temperatura. Además que el plástico que tiene, que es de celulosa, con el tiempo va eliminando cierta sustancia que se descompone, que le hace daño a la salud. O sea, lo que vienen procesados, la del agua al granel, ya tú sabrás. Digenol puede prohibir el uso de un producto o un recipiente, porque es el organismo director de control de calidad, pero eso no se lleva a cabo. Gracias, y le sigo escuchando, y pensé que Mayerín le tocaba hoy, pero hoy Junior se le cayó la pila.
1: Bueno, muchas gracias, doctor Leazar.
0: Mira,
1: miren, hay una confusión. Para el doctor Leazar no es Digenol, es pro consumidor. Ahí que viene la confusión. Digenol ya como institución no participa en las decisiones de las cosas de calidad y eso. Es pro consumidor. Sí. Y pro consumidor, inclusive, él agregó algo ahí que no queremos dejar fuera. Recuerden que los botellones dieron un plazo para que no estén al sol.
0: Para que no estén a
1: botellón. Y es lo mismo otra vez.
0: No siguen ahí.
1: Eso fue lo primero, un bulto de que recogieron.
0: Lo mismo, sí. Eso es típico, característico de nuestro país, República Dominicana, que las cosas se ponen por moda.
1: Sí, sí.
0: Hay un día que un funcionario X se acuesta, se bebe dos tragos
1: y se le mete al otro
0: y día. Se le mete en la cabeza, ay, yo voy a inventarme esto, y después ya eso se quedó así.
1: Aquí no revisan nada,
0: No,
1: que pro consumidor hace un show día, se olvida de eso.
0: Sí.
1: Cuando llega la época de cambiar los puestos de los funcionarios, sí, hacen un bulto, una cosa, para que no lo voten, y después entonces ya se olvidan de eso.
0: Tú sabes que antes de, quiero tomarme el atrevimiento de hablar en nombre, no de mi persona, de todos los componentes de Rayo X. Si usted me lo permite, yo lo voy a hacer. Nosotros felicitamos a la hija de nuestra compañera,
1: Mayerlin
0: Almarante, no recuerdo ahora cómo se llama la niña, que se graduó recientemente de médico. Yo me atreví a través de Facebook, yo le escribí y dije que esto da paso a que ahora es que comienza la carrera.
1: Sí, sí.
0: De que ahora es que ella comienza a disfrutar de la miel, pero solamente es el inicio, porque lo grande viene por ahí, pero de todas formas el paso está dado.
1: Sí, eso es lo importante.
0: El paso está dado. Sí. Y felicitar a la jabaíta también.
1: Sí.
0: Porque la jabaíta es parte de eso. ¿Usted sabía?
1: Claro que sí.
0: ¿Eh?
1: Claro que sí.
0: Porque ella puede ser peliona y todo lo que se diga, pero ella se ha preocupado por sus hijos.
1: Eso es lo más importante.
0: Y se preocupa.
1: Sí, así que muchas felicidades para ella. Sí, es un esfuerzo, un sacrificio de su familia, ¿verdad?
0: Sí.

0: Ya a ver a una doctora, hermosa, bella, sobrina, es sobrina de nosotros.
1: Sí, sí, sí, claro.
0: Muchos saludos para ella y todos sus familiares.
1: Usted sabe que una de las cosas significativas de la vida es precisamente el obtener un título de una profesión X.
0: Así es.
1: Eso es, cuando usted consigue eso, usted siente que los esfuerzos valieron la pena.
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0: Este es un reporte en vivo con Iván Santana. Adelante.
1: Muy gracias y buenas noches. Un hombre murió al deslizarse la motocicleta en que transitaba por el bulevar de Juan Dolio del municipio Guayacanes en la provincia de San Pedro de Macorís. El hombre muerto fue identificado como Oscar Marine de la Rosa García, de 50 años, quien residía en esa comunidad, el cual murió al presentar golpes en diversas partes. De acuerdo a los informes, el cadáver de la Rosa García fue examinado por la médico legista Marisandra Santana en compañía de las autoridades correspondientes. Por otra parte, maestros y padres de los estudiantes de la Escuela Sergio Augusto Veras del sector Naime 2 de esta ciudad denunciaron que personas desaprensivas están

0: lanzando basura en la entrada del centro educativo. Indicaron que esta situación está provocando serios inconvenientes, ya que ahí lanzan basura descompuesta y animales muertos, por lo que el mal olor afecta a la escuela Sergio Augusto Veras. Le hacen un llamado a las autoridades competentes para que resuelvan el problema a la mayor brevedad posible. Sigan en sintonía con Kenneth Justiniano y su programa Rayo X a través de FM 103. Este fue un reporte en la voz de Iván Santana.
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2: Bien, son las 7:09, seguimos aquí en su programa Rayo X.
3: Hace una pregunta a usted.
2: ¿A mí?
3: Sí.
2: No, a mí no.
3: A usted. ¿Usted se ha enamorado como un perro?
2: Bueno, como un perro no, pero me he enamorado.
3: Pero usted sabe que eso es literal.
2: Sí, pero como un perro. No, no he llegado hasta ahí.
3: ¿No?
2: No. Ah. No, entonces, no me ha tocado.
3: ¿Que no se ha aficiado?
2: Sí, pero no así de que enamorarse, volverse loco uno, y que mira. No,
3: yo no estoy hablando de volverse loco.
2: No, eso
3: no
2: mismo.
3: No venga a hacerse...
2: No, volverse loco me refiero, como usted dice, como un perro, porque en el humano uno dice esa expresión de volverse loco por una... No me ha tocado eso.
3: Le traigo este tema a colación porque en el día de hoy yo me puse a escuchar una canción detenidamente. Y es el caso de una joven... De acuerdo a lo que narra la canción, es el caso de una joven donde todo el mundo le dice: ten cuidado con ese hombre, tú no vas a conseguir nada bueno ahí. Inclusive hasta su propia madre está en desacuerdo con ese amorío.
2: Sí.
3: Entonces ella dice que todo el mundo la aconseja que salga de ahí. Ajá. Pero que nadie ve lo bien que ella se siente entre los brazos de esa persona. Y por eso traigo el tema a colación, porque el asunto de enamorarse hasta el punto de perder la razón, porque muchas veces la razón se pierde, en el sentido de que cuando una persona se enamora, entre paréntesis, cuando una persona se enamora pierde parte de lo que es lo sensato, pierde parte de lo que es la verdad, y no le importa saber que la mentira que está viviendo es la que real y efectivamente lo hace ser feliz. Por eso traigo el tema a colación, en el sentido de que es un tanto engorroso, y muchas veces confundimos el amor con la pasión.
2: ¿Tú sabes por qué te dije que yo nunca he llegado al extremo de, como tú dices, como un perro, volverse loco? Porque yo he visto hombres que hasta lloran porque una mujer, por el amor de una mujer. Uh-huh. Lloran porque la tipa le dice que no estoy, el tipo tú lo ves volviéndose loco. Llora y tú lo ves enamorado y que quiere todo llevarlo al extremo con esa fémina. Eso es el enamorado con un perro, no piensa en más nada. Uh-huh. Y en el caso de la mujer también, cuando se pone así, le pasa lo mismo también.
3: Sí. ¿Tú sabes de dónde que viene el asunto de enamorado con un perro? Que el perro pasa mucho trabajo, y el que se enamora también pasa mucho trabajo. El que está, por ejemplo, aferrado a un amor imposible es un tipo que pasa disgusto.
2: Bueno, el amor imposible tiene un límite.
3: Tiene
2: un límite.
3: Pero entonces,
2: porque en un momento te dijeron que no y ya, pero, y mira, déjame tranquila.
3: Sí.
2: Ahora, si ya esa persona ha sido tuyo, no es igual que el perro insiste hasta poder lograr un objetivo.
3: Es que el perro, desde que huele, cree que eso es de él.
2: Está bien, pero en el caso de la persona, si no le ha tocado nada, a menos que te hayan dado una esperanza. Uh-huh. ¿Tú entiendes? No son cosas iguales.
3: Sí.
2: Pero entiendo perfectamente lo que tú dices.
3: Sí, fíjense qué sucede cuando

0: cuando un adolescente, por ejemplo, que esa es la edad más peligrosa, porque es muy difícil que una persona de tu edad, de la mía, o una persona ya con cierto tipo de edad.
1: No es tan difícil.
0: Es más difícil que se enamore como un perro.
1: No es tan difícil.
0: Está bien, pero...
1: ¿Tú sabes por qué digo que no es tan difícil? Porque yo conozco casos de hombres que le pasa eso y han dejado hasta a su esposa y hacen eso.
0: Sí.
1: Porque se enamoraron, como tú dices, como un perro, que no me gusta la expresión. Ajá. Pero se han enamorado con esa agresividad. Y dejan hasta a la mujer y después dicen, ¿qué yo he hecho?
0: Sí.
1: Y a veces quieren volver para atrás.
0: Y no, y ya es tarde.
1: No, a veces se lo permite la mujer, porque dice, se arrepintió y pide perdón, qué sé yo.
0: Sí, pero la mujer guarda.
1: Sí, pero volvió para atrás, que es lo que... Y yo he visto personas que tienen ya 70 años de edad.
0: Ajá.
1: Y hacen la historia de lo que le pasó.
0: Sí.
1: Oh, pero este hombre con él ahí al lado. Oh, pero este hombre se emperró, como dicen.
0: Sí.
1: Se emperró con una y me sacó los pies y que yo quedé después. Y entonces, pues no, míralo ahí donde está, volvió para atrás.
0: Yo cogí lucha con él.
1: Yo cogí lucha, pero míralo ahí.
0: Pero al fin gané la batalla.
1: Y lo dicen con cierto orgullo.
0: Sí.
1: Porque no es nada malo, muchachita. Mm. Lo de las jovencitas es diferente.
0: Sí.
1: Porque tú tienes cierto miedo.
0: Mm.
1: Porque esa muchacha puede hacer cosas que se va a arrepentir toda la vida.
0: Sí, y que suele confundir también, porque de eso quería hablar,
1: sí.
0: de lo que cuando la gente confunde el amor con la pasión.
1: Correcto.
0: Porque a veces hay edad donde usted no tiene la capacidad de saber si está enamorado o está aficiado.
1: Correcto. Y en el entendido de que esas jovencitas a veces se enamoran de una persona que tiene mucho más edad.
0: Claro.
1: Y esa persona se puede aprovechar de eso.
0: Sí, sí, claro que sí.
1: Claro.
0: Para tenerla a su merced.
1: Correcto. Ahora hay una situación distinta con relación a las leyes, pero como quiera existe ese riesgo.
0: Sí.
1: ¿Sí?
0: Sí.
1: Porque no siempre se dan cuenta de lo que está pasando. Sí. Existe el riesgo también.
0: Sí. Usted sabe que a Jovinita la aconsejaron mucho.
1: Pero Jovinita ya no era menor de edad.
0: En ese tiempo, sí. No, había dado su primer paso, pero...
1: Pero no contigo.
0: No, y a lo demás, Jovinita no tenía como tanto tigreaje, ¿tú entiendes?
1: Sí. La adquirió contigo.
0: Ella me dijo, mi mamá me lo decía.
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0: Bueno, otorgan gracia para la renovación de licencias de armas de fuego. Usted tiene, aproveche ahora.
1: Ni tengo ni quiero.
0: Eso es un problema.
1: Oiga bien, ni tengo ni quiero.
0: Otorgan gracia, y usted sabe, y le van a salir.
1: No, yo no. No quiero nada de eso. Usted sabe que a propósito de eso, aquí en el país y en el mundo, hay gente que tiene un mal
0: concepto. Yo estoy oyendo una música de tu, McDonald's.
1: Un mal concepto de lo que son las armas de fuego.
0: Ya.
1: Rezaba hace mucho tiempo.
0: Explique eso.
1: Rezaba hace mucho tiempo un escrito donde dice que las armas son para defender, no para ofender. Uh-huh. Y yo me he dado cuenta que hay mucha gente que tiene armas de fuego por echar vaina.
0: Ok.
1: Y así
0: ¿cómo tú te das cuenta de así, que es por echar vaina?
1: Bueno, cuando la gente tiene un arma de fuego por echar vaina, usted se da cuenta.
0: Oigan bien,
1: En dos cosas. Lo primero es que se pone un jeans y un poloché.
0: Hablan en vaquero.
1: Y lo segundo es que usted tiene que analizar que qué gran negocio o propiedad tiene esa persona para

0: justificar la compra de un arma de fuego. Yo conocí un caso aquí.
1: Pero es que tú estás hablando, tú no sabes la vida de nadie. ¿Eh? Tú no sabes la vida que está viviendo una persona y de quién debe cuidarse.
0: Mire, ustedes
1: estamos viviendo en un
0: usted
1: mundo.
0: Usted se da cuenta.
1: Óyeme,
0: oiga bien, usted se da cuenta de muchas cosas. A veces hay gente que tiene arma de fuego y usted no lo sabe.
1: Sí.
0: Y usted no lo sabe. Y eso
1: son... usted tiene, yo no lo sabía.
0: ¿Qué vaina la suya?
1: McDonald's tiene,
0: ¿qué
1: yo no lo sabía.
0: ¿Qué vaina
1: también
0: la suya? Acuérdese que esa ley es peligrosa.
1: Bueno, pero que enseñe su papel.
0: Esa ley es peligrosa. ¿Y si yo no tengo papel?
1: No, Junior, de McDonald's, que enseñe su documento.
0: Bueno, de todas maneras.
1: Hay que demostrárselo también.
0: Sí.
1: Porque yo diga así, no es que tiene.
0: Sí, hay que demostrarlo.
1: Bueno, búsquemela.
0: Yo conocí una persona que se sacó 9,000 pesos.
1: Ajá. Y ya, no relaje, hombre, ¿qué pasa?
0: Pero te estoy diciendo.
1: ¿En qué año fue eso?
0: Fue en el 86.
1: Ah, no, eso eran todos los cuartos.
0: Eran todos los cuartos, pero no ameritaba que el tipo comprara un revólver.
1: Y compró uno.
0: Y compró un revólver.
1: Para sus 9,000 pesos ahí.
0: Sí.
1: O sea, esos cuartos, parte de ese dinero, él decía que era para eso.
0: ¿Te entiendes? Más del 50%.
1: Desde que me saque voy a comprar.
0: Más del 50% lo invirtió en un revólver.
1: Y mi madre.
0: ¿Entiendes? Entonces, ahí no hay un buen concepto de lo que es un arma de fuego.
1: Sí.
0: Y así mismo, como ocurrió con ese, ocurre con muchos.
1: Mira,
0: yo vi un barbarazo tan grande que llegó a una funeraria donde estaban velando un muerto y llegó con una pistola.
1: Linda.
0: Por fuera, en medio de un funeral.
1: Mire, no está de más lo que usted dice, de que las armas de fuego tienen un compromiso y es un problema a la vez.
0: Sí.
1: Son dos cosas que tiene la persona. Un compromiso.
0: Por eso te ponen zozobra.
1: Sí, tú no sabes. Hay que tenerla guardada,
0: mire,
1: escondida.
0: Escúcheme,
1: sí.
0: El que tiene un arma de fuego, de una manera u otra, se esclaviza. ¿Usted sabe por qué? Porque un arma de fuego, usted tiene que tenerla más pendiente que su mujer.
1: Sí, es verdad. Sí, que un hijo. Hay que estar arriba de eso, que
0: exacto,
1: un muchacho puede poner la mano.
0: Exacto, siempre. Uno sabe. Y si usted va a un baño público, y usted hace así, va al baño y coge para su vehículo, y entonces cuando usted llega a la casa se da cuenta que usted no tiene esa arma encima.
1: Ya tú sabes.
0: Usted se está volviendo loco de una vez y coge huyendo para donde usted estaba orinando. Por eso yo no quiero eso. No quiero saber de esa vaina.
1: Ese es un problema. Pero ya lo saben las personas que tienen su arma de fuego. Este es el momento si quiere...
0: renovarla.
1: Actualizar, renovar o ponerla al día, como dicen. Y si la tiene ilegal, ponerla legal, todo eso. Este es el momento, cada cierto tiempo lo hacen para tener el registrado. El registro es importante de las armas de fuego.
0: La suya no está lima.
1: ¿Eh?
0: No está lima.
1: ¿El qué?
0: La suya.
1: Yo no tengo.
0: ¿No tiene?
1: No, hombre, no. Yo no tengo. Un machete tengo.
0: Un machete.
1: O sea que por los machetes no piden. Una de las armas blancas por la cual no te dicen nada para andar con un machete, mira qué vaina. Y yo veo gente con machete en el cinto.
0: Sí.
1: Y en el cinto con un sombrero.
0: Sí.
1: Y tú lo ves que de hierba o con una mocha.
0: Exacto.
1: Pero ven acá, eso
0: pero
1: es un arma blanca.
0: Pero los carreteros, todo tiene
1: su asunto.
0: Andan con su machete.
1: Anda en un motoconcho con un machete para que tú veas.
0: Los motoconchos tienen también.
1: No, por eso te dicen, no, yo voy a dejar una vainita
0: sí,
1: por ahí.
0: Exacto.
1: Pero machete es una cosa, pero ya no es que son puyú, es otra vaina. Eso son cosas diferentes, ¿te entiendes?
0: Es un lío, es un lío.
1: Pero como tú dices, es verdad, el asunto de las armas de fuego es un problema.
0: Sí, es un problema.
1: Atención, señores, Nueva York declara en el día de hoy una emergencia estatal por el aumento de casos de sarampión. Mientras que el estado de Pensilvania superó los 1,000 contagios en el 2026, en este año, en un repunte que ha tenido Estados Unidos, se registran el peor que en el año 1991. Bueno, la gobernadora de Nueva York, Kathy Hochul, emitió una orden ejecutiva que amplía el grupo de profesionales autorizados a administrar vacunas contra sarampión e incluye entre ellos la paramédicos, no sé qué es eso, personal de emergencias médicas avanzadas, farmacéuticos y matronas. O sea, que las personas le van a vacunar. No dije que ellos no querían vacunar, ahora van a tener que vacunar.
0: Hay que vacunarse. Cuando se habla de vacuna, vacúnese.
1: ¿Usted le dio sarampión cuando chiquito? Sí, eso no repite, dicen, ¿o sí?

0: en la casa de Kenny Grullón, lo que hizo fue limitarse a robar y se fue.
1: Sí.
0: Y qué bueno que así fue. Pero pudo haberse dado el caso de que esa situación se asemejara a lo de el cantante este, sí, de
1: Julián.
0: Y esto nos lleva a nosotros a tomar más medidas todos los días, porque en el caso de Julián supuestamente di que fueron conocidos, ¿verdad?
1: No, supuestamente no, ya sí. están identificados.
0: Conocidos, sí. Pero en el caso de este joven que de apenas 30 años de edad penetró. Ah, lo informe.
1: Dice que 30 años.
0: Lo informe, dicen que tiene 30 años de edad.
1: Ya lo atraparon.
0: Y ese muchacho, sí, está cogido. Ese muchacho se metió en la casa de Kenny Grullón, se le invitó a llevarse unos centavitos y unos anillos y una cadenita y una cosa.
1: Él parece que no lee el periódico. Entonces,
0: bueno, esto lo que hace pensar es que parece ser que de una manera u otra algún descuido hubo en la casa que él pudo penetrar. Pero de todas maneras, si fue así o no fue así, tenemos que tener mucho cuidado con la seguridad de nuestros hogares. Porque,
1: ¿qué usted recomienda?
0: Bueno, lo que yo recomiendo en nuestros hogares,
1: guachimán.
0: Lo que yo recomiendo, no vamos a decirlo a nivel ya de personas que no tienen esos recursos. El que no tiene eso.
1: La mayoría no tiene eso.
0: Lo que no tenemos ese recurso para pagar un guachimán, lo que yo creo es en la medicina preventiva.
1: ¿Qué, por ejemplo, que usted sugiere?
0: Una medicina preventiva que yo sugiero es: mantenga las puertas cerradas si usted no va a hacer uso de la misma. Otra cosa es no abrir.
1: ¿Usted refiere cuál de las puertas? Porque la puerta, si está cerrada, ese calor.
0: La puerta.
1: La verja, usted dice.
0: La verja.
1: Sí.
0: Otra situación también es.
1: Sí, porque ahora todo el mundo tiene que tener verja. Si no tiene verja, no tiene nada.
0: No tiene nada.
1: Eso es una moda. No. Y obligatoria.
0: Y obligatoria.
1: Atrae adelante.
0: Atrae y adelante. Entonces, el asunto de ser permisivo en tu casa. En tu casa tú no puedes ser una persona permisiva.
1: Yo no lo veo tan así. Yo entiendo que las casas deben tener cierto tipo de restricción, como por ejemplo no ser exhibicionista de lo que usted,
0: exacto,
1: de lo que usted
0: tiene. Ese uno.
1: Sí, usted exhibir, porque antes se usaba que usted ponía la nevera y la televisión en la sala.
0: Sí.
1: Para que lo vean de fuera.
0: Están en buena.
1: Ya mientras menos se
0: ahí
1: ve.
0: Ahí están en buena.
1: Correcto. Mientras menos se ve es mejor. Mientras menos usted se expone al público, al transeúnte, uh-huh. Porque hay gente que va a los sectores, no necesariamente el que va a tu casa. En los sectores se dan caso, lógico, pero se dan caso de merodeadores. Eso que van por la calle y van ubicando a qué hora hay gente, a qué hora está cerrada, a qué hora está abierto, todo eso.
0: Con eso hay que tener cuidado, porque esos son los enemigos que usted tiene, que usted no lo conoce.
1: No, pues esos no son de por ahí ni siquiera.
0: Sí, pero son enemigos, pero muchas veces son de por ahí, del mismo sector, pero le están dando información a uno que es de por allá.
1: Correcto.
0: Para que
1: tú me das a mí, yo te doy a ti.
0: Para que se ven y acabe ahí.
1: Sí, yo te doy información a ti, tú me das información.
0: Y entonces es posible que cuando se arme el meneo, él sea el primero que sale y diga: estos malditos ladrones, hay que matarlos a todos.
1: Y yo me voy a dar su galleta también.
0: También.
1: Señores, hay que saludar a los arquitectos. Hoy es el Día Mundial de la Arquitectura, Día Internacional de la Educación Vial, que nos hace mucha falta a nosotros.
0: Sí. Ay, sí.
1: Y Día Internacional de los Inquilinos. Usted no es inquilino. Gracias a Dios.
0: No, gracias a Dios.
1: Sí, sí,
0: no.
1: Usted salió de eso hace muchos años.
0: Sí. No, nunca.
1: Sí.
0: Gracias a Dios. Bueno. Yo nací con
1: ese privilegio.
0: Con ese privilegio de que mis viejos se preocuparon por hacer un techo.
1: Día Mundial de James Bond, el día de hoy. James Bond. Hoy es el Día Mundial de James Bond. Se celebra el día de James Bond. Yo conozco muchos James Bond.
0: Hablador.
1: Sí, pero yo conozco muchos James Bond.
0: Mira, pero James Bond estaba adelante.
1: ¿Cómo así?
0: Pero cuando James Bond tenía su carro que andaba bajo el agua, eso era una cosa que uno no.
1: Y ahora eso no es nada.
0: Y eso no es nada ahora, eso es como comerse un gofio.

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1: 7:38. En muchas ocasiones hemos escuchado a personas decir frases como: no me alcanzó la quincena.
2: Ah, sí.
1: ¿Eh? Sí. No sé qué pasó con el dinero.
2: La quincena, la semana, sí, o el mes.
1: Quincena, sí, la semana. Sí. Esa es una situación un tanto difícil. Y hay mucha gente que ha dado consejos

0: para mejorar esa situación. Pero yo me he puesto a pensar, dime, ¿qué hago? Si gano, un ejemplo, una gente gana ahora mismo 20,000 pesos. Vamos a ponerle 20,000 pesos sí. al mes. Okay. Y él que sostiene la casa. Ah. ¿De qué hay que guardar 1,000 en el banco? Dime.
1: Que siempre he dicho que el pobre no puede guardar.
0: Mira, digo, me excusan los economistas. Mira,
1: el pobre, yo te voy a decir una cosa. El pobre, cuando abre una cuenta, le da como cominillo, una vaina, como una raquiña. Sí. Le da. Ahora, analizando ya seriamente el problema. La quincena no me da, que ese es el tema. ¿Verdad?
0: Sí.
1: ¿Usted sabe qué pasa? Lo que sucede es que cuando usted gana 20, como usted dijo, una persona gana 20,000 pesos mensual y comienzan los productos a dispararse, los 20 se van poniendo en 15.
0: Ok, vamos.
1: Ese es uno de los casos.
0: Vamos a sintetizarlo. Hay productos dentro de las cosas que nosotros hacemos que usted puede limitar, y dice, ah, pero esos son mis gustos. Uh-huh. Entonces, el que el pobre se arropa
1: hasta donde la sábana,
0: hasta donde dé la sábana, sí. Pero hay gastos que pueden pasar desapercibidos porque no tienen esas grandes. Eso le llaman gastos hormiga, se le llama eso.
1: Hormiga, sí.
0: Que comen calladito, sí. Así, que comen hasta lo que se te cae.
1: Sí, y no producen.
0: Ajá. Bueno. Vamos a poner, yo soy loco con el café, pero ese gasto se puede reducir. Un paquete de café ahora mismo, si usted lo bebe una o dos veces al día, está gastando un dinero al mes.
1: Vine a propósito de café. Mi mamá me dijo ayer, aquí vamos a dejar esta vaina de este café, porque el café está demasiado caro. Yo dije, mamá, cuando yo estaba muchacho, un sobre de café costaba 3 cheles. Ajá. Y mire, ya cuesta 40 pesos.
0: Mire, déjeme decirle una vaina. Yo decía antes, señores, el café no deben venderlo, deben regalarlo. Señores, pero...
1: Es que es un producto.
0: Me refiero en la casa, sí. O en los restaurantes, sí. En los negocios. Sí. Hay negocios...
1: Pero antes era así.
0: Sí, hay negocios que el fuerte de ellos es el café. El precio en que te venden una taza de café preparado.
1: Y que el café jala.
0: Sí, jala. El olor jala. Del café...
1: El que tiene una barrita, por ejemplo, que vende sándwich... Su principal arma es el café.
0: Sí, de a 15 pesos, vainita.
1: Café a 10 pesos, a 15 pesos.
0: Sí, sí. Y entonces tiene buen negocio que deja, vende.
1: No, y que entonces usted se sienta a beberse el café y fácilmente usted dice, un sándwich ahí, prepárame uno de jamón y queso.
0: Exacto.
1: Prepárame uno de jamón y queso.
0: Es la cosa. Entonces, como usted dice, el café en los restaurantes, por ejemplo, está caro un café.
1: Sí.
0: No es como antes.
1: No.
0: Ya los bancos que daban café antes ya no dan café.
1: No, no.
0: ¿Quieres una tacita de café?
1: Sí, no, ya.
0: ¿Le brindamos un cafecito?
1: Sí. Y la mayoría de las oficinas
0: tenían su café.
1: Tenían su café, su termo.
0: Sí, para que olía.
1: Sí, olía.
0: Yo conozco ferreterías que tenían un termo con café.
1: Sí, que daban el café, que era gratis.
0: Conozco un sitio que hacen análisis.
1: Vea, que en la funeraria es gratis que dan el café.
0: Sí, es gratis. El único sitio, yo no sé qué café es. Si es ligado.
1: O recolado.
0: No, es de qué recolado. Pero para ser recolado, yo lo he bebido, no sabe tan mal. Yo no sé si es por la necesidad de café, pero todavía es uno de los sitios.
1: Yo tengo un amigo
0: que está el café incluido.
1: Yo tengo un amigo que dice que no bebe café de funerario.
0: Yo también tengo amigos. Yo no lo ando bebiendo, pero hay veces que uno, si llega, qué sé yo, a deshora.
1: Es que.
0: No hable de
1: jabalí. Mira, la psicología.
0: Pero el único de los sitios.
1: Es el diablo. Sí,
0: uno de los lugares que aún todavía, todavía dan café en las funerarias. Sí. Que eso llegó muerto, ahí está el termo con el café.
1: Ahí está.
0: Sí. Que antes en las casas.
1: Pero eso es una tradición que se viene arrastrando.
0: Sí, pero en las casas.
1: Porque en las casas, yo recuerdo que cuando una persona se moría, lo primero que hacían era un café.
0: Un gran café.
1: Pero o sea, grande.
0: Una olla de café. Y. Cuando volvían después del funeral, también cuando volvían, había otro café.
1: No, y en los 9 días.
0: Sí, café todos los días.
1: Todos los días.
0: El rezador. Bebía café en tacita. Oh, ¿usted sabía? Y se la bebía en el platillo, no sé.
1: En el platillo.
0: ¿Usted se acuerda de eso?
1: No, pero venga, Rafael.
0: Sí, Rafael cogía su tacita, echaba un vaso de agua primero.
1: Ahora, a Rafael hay que darle el premio Nobel de los rezadores. No, que ya, ¿qué pasa? ¿Qué pasa?
0: ¿Qué?

0: Pero ven acá, muchacho.
1: Bueno, vamos a seguir con lo, son 10 productos hormiga que voy a mencionar, que están marcados como productos hormiga. Por ejemplo, una botellita de agua. Usted puede, en vez de una botellita de agua, bébasela del botellón de su casa, o rellene una botellita y llévesela. Pero no dame una botellita de agua, que hay gente que ha caído en gancho. Una botellita de agua que le cuesta 20 pesos, un sitio cuesta 100.
0: Oh, pero.
1: Se vuelve. ¿Y por qué?
0: Pero venga acá.
1: Bueno, usted fue que lo pidió.
0: Oh, pero.
1: Y después que la destapó, espérate, mire, ya la destapó. ¿Cuánto es?
0: Yo me puse de mono, de que pedí una botellita de agua en el aeropuerto, que esa agua yo todavía la tengo en la mente.
1: Por ejemplo, dulces. Que ustedes son un antojo, dulces, helado, pedir comida para no cocinar. Esos son. Está en la canasta como productos hormiga. Pedir comida para no cocinar. No, yo no voy a cocinar. Hay mujeres que le gusta los fines de semana.
0: Los domingos no se cocina.
1: ¿Cuánto tú gastaste ahí? Y ya ahí viene. Estoy hablando para la gente que tienen esa preocupación. Regalitos por antojo. Ay, déjame regalarme una cosita, qué sé yo, un antojito. Dar una vuelta. Por gastar gasolina.
0: Por gastar gasolina.
1: Sí, ya tú sabes.
0: Eso es parte del gasto.
1: Exacto. Usted, por ejemplo, ¿cuántos años tiene que no va al malecón? Por no gastar gasolina. Déjame comer una empanadilla allí. Ve, búscame una empanadita allí, una vaina. Esos son gastos hormiga. Suscripciones en plataformas de esas de internet, vaina que no usan, streaming, cosas de esas. Diga, por tener figureo y ve cosas. Todo eso son gastos innecesarios. Y transporte. Pagar un transporte a un sitio que usted se puede ir caminando.
0: Tener el cable full.
1: ¿Cómo el cable full?
0: Porque hay gente que no llegan hasta ahí, pero.
1: Se lo ponen, sí. Y hay gente que tienen aire acondicionado y no pueden. Gente que tiene un carro y pagan carro y no tienen casa.
0: Exactamente.
1: Pero estamos hablando de esos pequeños productos que cuando usted los suma le crean una situación y le bajan la cuenta a usted. Los famosos paqueticos, como Ramón McDonald, que pone un paquetico para ver.
0: ¿Usted sabe dónde yo comencé a hacer austeridad?
1: Venga.
0: Yo me recortaba semanal, ahora yo me recorto mensual.
1: Y usted me dijo que está a punto de comprar una máquina para recortarse
0: usted
1: mismo.
0: Yo mismo, pero claro, porque Yo no me pelo con moda.
1: Exactamente.
0: Porque yo al barbero le digo, quita.
1: Quita moño.
0: Quita
1: ahí.
0: Moño.
1: Y olvídate del tal.
0: Yo no le digo di que bájame aquí más bajito. No, quita moño.
1: Dale.
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0: Bien, son las 7:51, seguimos aquí. Qué bueno, hay mucha gente que me ha escrito sobre el tema de la economía. Ajá. Y del café principalmente. Del café. Porque convertimos el tema en café.
1: Sí,
0: sí, el que, café.
1: El café es una fuerza.
0: Mire, el café.
1: Mire, la casa que no se hace café por la mañana es una casa que está como vacía.
0: Tú sabes que yo he ido a casas pocas veces y cuando veo que ahí no mueven café, yo no vuelvo.
1: No.
0: Como que se me quita el deseo.
1: No hay armonía, no hay armonía.
0: Se me quita el deseo de ir.
1: Es que no hay, no sí, da, sí. No da como ese.
0: O sea, es que yo, el café te invita a conversar, por ejemplo.
1: Pero claro.
0: Y abrir y, el abanico de posibilidades.
1: Y el café espanta malos olores,
0: sí,
1: también.
0: Sí, también, también.
1: Y el café tiene una cosa también, que cuando usted hizo un café en su casa, la casa se
0: aromatiza.
1: Aromatiza. Sí.
0: Que de hecho, yo digo que el café huele mejor que como sabe.
1: Pero claro que sí.
0: Pero eso es agradable.
1: Muy agradable.
0: Sí, sí.
1: Hay gente que dice, yo no bebo café, pero me gusta el olor. ¿Usted no ha escuchado gente así?
0: Claro, claro.
1: Ahora, la gran mayoría de la gente bebe café.
0: Sí, yo muy poca gente conozco.
1: Son pocos,
0: yo
1: son conozco, menos.
0: Sí, conozco poca
1: que no
0: gente.
1: Bebe.
0: Y el que no lo bebe, cuando se acerca a nosotros, por ejemplo, aquí bebe obligado.
1: Se contagia.
0: Yo no bebía café, pero ya bebo.
1: Se contagia. Se contagia.
0: Ahora, yo creo que le pregunto a alguna persona, ¿por qué tú no bebes café? Que dice, no, que eso es muy amargo. Digo, bueno, pero bueno, está bien. Hay gente que no le gusta lo amargo, pero si es otra razón, hay gente que no lo bebe por prejuicio, por miedo de que eso hace daño. No siendo verdad eso, porque el café no hace daño.
1: El café envicia.
0: Bueno, a mí me ha enviciado hasta el punto de que yo no lo puedo dejar, el café.
1: Yo también.
0: Sí.
1: Usted sabe que en el día de ayer, en mi casa, no se coló café en la mañana. Uh-huh. Y en la tarde yo estaba extrañando el café. Cuando llegó la tarde,
0: ya.
1: Le dije, mamá, pero nosotros no hemos bebido café hoy.
0: Tú sabes que yo, cuando pequeño, voy a confesar esto. Yo a veces no bebía café, se me olvidaba por alguna razón, no bebía café y al mediodía, en la tarde, me dolía la cabeza. Mm. Y mi mamá me decía, ¿tú bebiste café hoy? Mm. No, y me daba un poquito de café y simplemente oler el café
1: ya, porque
0: me ayudaba.
1: Psicológico.
0: Sí, era un asunto mental, como
1: sí.
0: Dicen, me ayudaba
1: sí.
0: A quitar ese. Pero ya no, ya eso
1: a
0: se me pasó.
1: Me gustó el café desde muchacho, porque sí. Yo el café. Yo le echaba.
0: Yo en el café era un paliativo.
1: Yo le echaba mucho azúcar.
0: Sí.
1: Y yo le metí el dedo a la taza.
0: Correcto. El café era un paliativo. ¿Y era en taza que te lo daban?
1: En un taza.
0: A mí me da un jarro.
1: No, en una taza. Y entonces yo quedaba todo ese azúcar abajo.
0: Fino
1: yo le
0: casa.
1: Metía el dedo.
0: En tu casa era fino porque la taza se rompe.
1: Y otra cosa. Ahora, cuando me lo daban en jarro, era para comer con pan.
0: Sí, mi jarrito.
1: Porque el café, como paliativo, como usted dice, anteriormente ese era un desayuno.
0: Pero claro.
1: El café con pan era un desayuno. Y yo creo que todavía, el muchacho que por la mañana usted le da café con pan, usted lo aguanta. Lo aguanta. Si lo mandó para la escuela, él va con algo en el buche, como dicen. Que no es lo mismo que un muchacho va a la escuela y no lleve nada en el estómago.
0: Por ejemplo, yo recuerdo en la mañana, como yo regularmente estaba en la casa de mi abuela, ese café en la mañana, primero era un tececito de hoja de...
1: Sí, de guanábana.
0: De guanábana, ese era el té de nosotros,
1: sí.
0: El té mío, hoja de guanábana y el corazoncito de la hoja de guanábana.
1: Sí, y limoncillo.
0: No, pero era el de guanábana, el de limoncillo ya era en otra etapa. Chiquito, el de guanábana era para paliativo.
1: Sí.
0: Te daban con mucho azúcar.
1: Sí.
0: Ese era el primer trago.
1: Claro.
0: De la mañana. Entonces después venía el café con un pan, un rizo de pan, de eso que traía como tres pancitos de agua.
1: Sí, tres.
0: Entonces venía eso. Entonces yo lo que hacía, le abría un hoyo, echaba el café adentro con todo y el azúcar.
1: Un sándwich de café.
0: Sí, con azúcar prieta.
1: Un sándwich de café.
0: Entonces ahí me tiraba mi asunto. Y ese era el desayuno de la mañana temprano.
1: Sí.
0: Y había gente en la tarde inclusive que no hacían ni que. El chocolate, era eso lo que hacían, no hacían otra cosa.
1: Mire, el café para mí tiene dos horas que son especiales. Por la mañana bien temprano. Al levantarse usted cuela un café, cae bien. Y en la tardecita con la freca. No hay nada que caiga más bien que un café, usted sentado en el patio de su casa.
0: El mejor café de la tarde es el que te brindan.
1: Ah, sí.
0: Si lo haces tú, no sabe igual.
1: No sabe
0: que
1: igual.
0: Que te lo lleven ahí.
1: Que te lo lleven ahí.
0: Porque ese es el gusto del café.
1: Yo lo que quiero es que usted ahorita inició con eso. Mm. Y yo lo que quiero saber es, ¿por qué la gente, aunque el café no estuviera tan caliente, se lo bebía en el platillo?
0: Eso era una moda, un estilo. Yo realmente nunca lo entendí. Pero inicialmente era para refrescarlo en el platillo.
1: Para, sí, cuando estaba muy caliente.
0: Sí,
1: para hacerlo de sorbo en sorbo.
0: Sí, pero yo no.
1: Pero hubo gente que yo veía que el café no estaba tan.
0: No, el típico del café en las personas, cuando se lo bebían así, un vaso de agua, sí. Se lo bebían primero. Sí. Eso era para limpiar con el paladar. Un cigarrillo. Uh-huh. Sí. Recuerda, un cigarrillo y un café. Ese era como el conjunto. Sí. Esas cosas como que lo combinaban.
1: Cuando usted bebe café. Y después bebe agua, el agua sabe mala.
0: Yo no bebo agua después porque
1: es por antes. Eso le digo,
0: sí,
1: el que café tiene que ser antes.
0: Te mata el gusto.
1: Sí,
0: sí.
1: Te pone como que tú dices, como que esta agua no sabe a nada.
0: Exacto.
1: Así pasa, hay muchas cosas que son así. Que usted tiene que comérsela o tomarla antes de.
0: En el momento de sí, yo tienes razón, toda sí. La razón ahí con relación a eso. Y nada, yo creo que ya es hora de partir. Bueno, el presidente ya derogó el decreto que ponía aranceles a el arroz de Estados Unidos, como había pedido la Oficina Comercial de Estados Unidos. Parece que no va a haber problema. Usted que tenía problemas con el arroz. Usted no tenía problema de que tenía miedo de que.
1: Yo lo que quiero, honestamente, se lo digo ya en el final del programa.
0: No se oye casi.
1: Así mismo, sí. Así mismo, como uno escucha todos los días, que subió esto, que subió lo otro. Que ya esto vale 10 pesos más. Yo quisiera escuchar noticias.
0: Digan, ¿esto bajó?
1: Bajó el arroz, bajó la carne, bajó esto. Que uno también se... ¿Me entiendes? Porque uno no puede nada más aguantar guamazo.
0: Mire, vámonos. Señores, gracias. Hasta mañana, si Dios quiere.

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